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Juntarnos bronceador e irnos de vacaciones, esto es MBS Noticias, en el momento en el que la Secretaría de Educación Pública está modificando el calendario escolar 2025-2026 para educación básica, por lo que las clases, atención, concluyen en menos de un mes, el próximo 5 de junio. Nos vamos todos de vacaciones.

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1: Pues el clima es de vacaciones en todos lados. La SEP adelanta el ciclo, bueno, el fin del ciclo escolar. Tan solo algunos días nos vamos de vacaciones. Es que el clima lo amerita y de verdad es por un motivo del clima. Y claro, el Mundial. El Mundial, un evento que no ha logrado tener el enganche. Mire, es más, las tarjetitas Panini de fútbol del álbum de los futbolistas es lo único que ha tenido éxito. Es lo único que se ha viralizado del Mundial. Es lo único que ha tenido alcance del Mundial. Absolutamente nada, ni los temas musicales, ni los bailes, ni las promociones, ni los regalos. Nada ha tenido el alcance que han tenido las tarjetitas del Mundial. ¿Sabe por qué? Porque un álbum de esos lleno se vende en el mercado carísimo. No tengo idea cuánto, pero una sola tarjetita de un jugador puede llegar hasta los 6,000 pesos. Entonces, eso es lo único que ha tenido éxito del Mundial. Ah, y que la SEP decide reducir el calendario escolar, le quita días y nos vamos de vacaciones el 5 de junio, porque también está el tema del calor en el interior del país. Mientras nosotros estamos en este momento a una temperatura de 18 grados en Aguascalientes, en Guadalajara, en León, Guanajuato, en Veracruz 40 grados, en los antes mencionados 32 a 35 grados, pero Veracruz en el puerto llegó a los 40, en Jalapa, que no hace ese calor regular del puerto, estaban en 35 grados, está desatada la ola de calor en el país, así es que disfrutemos de nuestros 18 grados en este momento. Y bueno, también está caliente el tema del dólar. ¿Cómo quedó la plata, Ana?
2: Este jueves el dólar se compra en 16 pesos con 60 centavos, mientras que el precio a la venta se encuentra en 16.85 pesos en promedio.
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2: Si cruzas por la garita de San Isidro, carril normal, hay una espera de 1 hora con 30 minutos. Rolling, 1 hora, centro y 10 minutos, y acceso peatonal, 30 minutos. Por la garita de Otay, carril normal, hay una espera de 1 hora con 40. Rolling, 1 hora con 40 también, centro y 20 minutos, y acceso peatonal, 10 minutos.
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1: Bien, son las 6:06 p.m. Vamos a los encabezados. Déjame poner uno más, Anita Plata, por favor. Solo quiero comentarle de último momento, porque estoy viendo la tendencia del antivirus. Está, pues, creciendo esta información sobre un virus que ha provocado ya hasta la reacción de la Organización Mundial de la Salud. Le comparto la información. Las autoridades sanitarias de al menos 4 continentes, oiga la exageración, 4 continentes, estaban este jueves localizando y en algunos casos monitoreando a los pasajeros que se bajaron del crucero afectado por antivirus. Es un barco que visitó 4 continentes, entre ellos América, por allá por Argentina, y los pasajeros, varios de ellos se contagiaron de esto que es antivirus. Y le comento lo siguiente: en Argentina un equipo de investigadores aún no ha partido hacia la ciudad sureña donde se sospecha que se originó el brote. Associated Press dijo que funcionarios del Ministerio de Salud de Argentina están investigando la muerte de una persona. Hay 12 pasajeros contaminados. La Organización Mundial de la Salud asegura, esto es importante, que el riesgo para la población general se considera de bajo a nulo. No se transmite fácilmente entre personas, dice la Organización Mundial de la Salud. Creemos que este será un brote muy, muy limitado. Si se implementan además las medidas de salud pública y se muestra solidaridad en todos los países, esto se solucionará muy pronto, dijo Abdirahman Mohamed, director de las alertas y respuestas de la Organización Mundial de la Salud. Así que, insisto, calma, calma. Hasta el momento no hay absolutamente nada de qué preocuparse. El operador del barco dijo que un total de 30 pasajeros son los que pudieran haber sido contagiados. Y dándole seguimiento a nuestro guión, vamos con un menor de 15 años identificado como objetivo prioritario en la colonia Salvatierra. Fue detenido por agentes municipales luego de arrojar un envoltorio con 30 gramos de cristal al notar la presencia de la policía. Era señalado este jovencito 15 años y que ya traía 30 gramos en una bolsita, 30 gramos de cristal, que mejor la tiró, pues era señalado como objetivo prioritario porque robaba violencia y agredía con arma blanca a los conductores de plataformas como Uber y Didi. Está a disposición de la fiscalía, insisto, 15 años. Y tres menores de edad fueron detenidos en Tijuana por un robo con violencia a transeúnte en la colonia El Pípila. La víctima fue interceptada y amenazada con una pistola de aire comprimido para despojarlo del dinero y pertenencia. Los jóvenes fueron identificados y trasladados a la Fiscalía General del Estado. Presuntamente, la víctima estaba buscando a una persona que le iba a vender un carro muy barato. Y de repente llegaron estos jóvenes, parece ser que ellos son los que orquestaron esto, y lo asaltaron de 16 y 17 años. Y un grupo especializado de la Secretaría de la Defensa Nacional de la Sedena arribó desde Sonora para manipular una caja con un presunto artefacto explosivo, insisto, presunto artefacto explosivo localizado en Jardines del Rubí. El operativo concluyó la mañana de este jueves con el apoyo de Fuerza Estatal y Policía Municipal. El objeto que estaba dentro de una caja fue trasladado a un campo abierto para su manipulación segura. Aún no confirman si había o no había explosivo. Y Joaquín Guzmán Loera escribió una nueva carta al juez en Nueva York que le dictó cadena perpetua más 30 años. Le dijo: yo no le hice daño a nadie. El Chapo culpa directamente al gobierno de México de todos los delitos de violencia ocurridos en el país e insistió en que lo extraditen a México porque él siempre fue una buena persona. La Secretaría de Educación Pública, como le digo, modificó el calendario escolar 2025-2026 para educación básica. Van a salir, atención, atención, terminan las clases el 5 de junio. E insisto, con este brote de antivirus, la Organización Mundial de la Salud no solamente lo minimiza, sino que dice no está ni cerca de lo que pudiera ser una pandemia como la vivida con el COVID-19. Las autoridades sanitarias internacionales mantienen una vigilancia epidemiológica para evitar cualquier tipo de contagio extra. Aseguran, es difícil que se transmita entre humanos. Vamos a ir a un corte comercial y regresamos con más información. Recuerde que a las 6:40 está con nosotros el licenciado Fernando Jiménez. Vamos a hablar de esto del fuero. ¿Podríamos todos llegar a tener fuero como diputado, como senador o como gober precioso?
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11: Luego de que Donald Trump señaló ayer que si México no hacía nada para frenar a las organizaciones criminales, Estados Unidos se encargaría de ello, la presidenta Claudia Sheinbaum indicó que México colabora con el país vecino en el combate al narcotráfico y destacó la reducción de homicidios en el país, así como el desmantelamiento de laboratorios clandestinos donde se elaboraban drogas.
12: Bueno, no dijo exactamente eso. Dijo, si no actúa, entonces Estados Unidos va a actuar. Ese fue su declaración. Sabemos, esto no lo ha dicho varias veces el presidente Trump, no es la primera. Pero nosotros estamos actuando. Hay una reducción casi del 50% en homicidios dolosos, 2,500 laboratorios deshabilitados, destruidos, personas detenidas, que por cierto, las personas detenidas tienen, no es como antes que se detenían y no había una carpeta de investigación, son carpetas de investigación con pruebas de personas detenidas. Hay reducción del paso de fentanilo de México a Estados Unidos.
11: El gobierno federal anunció una inversión de 140 mil millones de pesos para modernizar los gasoductos del país. La secretaria de Energía, Lucelena González, señaló que este programa también se encargará de rehabilitar y realizar el mantenimiento de la infraestructura.
13: Vamos a invertir más de 100 mil millones de pesos a través de la CFE y del Senagas para la infraestructura de gasoductos. La CFE va a construir 9 gasoductos nuevos y el Senagas 3. Pero además el Senagas va a ser una inversión histórica en mantenimiento y en rehabilitación de las redes que actualmente tenemos de gasoductos. Y esta ampliación de infraestructura va a servir para alimentar de gas a las 13 nuevas plantas de ciclo combinado que está construyendo la CFE.
11: Durante la madrugada, un incendio consumió la nave 1 del Parque Tabasco, Dora María, dejando un saldo de 5 personas fallecidas, confirmó el gobernador del estado, Javier May Rodríguez, quien informó que el siniestro ya fue controlado. El INEGI informó que en el pasado mes de abril, el Índice Nacional de Precios al Consumidor aumentó 0.20% respecto al mes anterior, por lo que la inflación general anual fue de 4.45%. La Organización Mundial de la Salud anunció que el brote de antivirus que se detectó en un crucero en el Atlántico está asociado al virus de los Andes, única especie conocida que puede transmitirse de manera limitada entre humanos. Asimismo, señalaron que el riesgo para la salud pública es bajo. Tigres y Toluca disputarán la final de la Copa de Campeones de la CONCACAF, luego de que los Diablos Rojos vencieran anoche al equipo de Los Ángeles FC por un marcador global de 5-2. Con información de reporteros y corresponsales para MBS Noticias, Giro Montes de Oca.
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14: Hola, ¿qué tal? Buenas tardes a todos los radioescuchas de MBS Noticias. Como siempre, es un gusto saludarles. Les comento un tema bastante interesante, más que nada para el sector industrial de la ciudad de Tijuana, y es que precisamente la industria manufacturera de Tijuana inició ya ajustes en sus procesos de producción para cumplir con las disposiciones de la ley CIA, conocida como la ley CIA, que busca garantizar periodos de descanso adecuados para los trabajadores. Fernando Becerra, quien es presidente de la Asociación de Recursos Humanos de la Industria en Tijuana, AITAC, explicó el día de hoy que hasta el momento no tiene conocimiento de sanciones aplicadas a empresas por cumplir la normativa. Indicó que las autoridades han mostrado flexibilidad para permitir que las compañías implementen los cambios necesarios, aunque advirtió que las industrias ya no deben confiarse y tienen la obligación de realizar estudios internos para intensificar sus necesidades.
0: Desconozco si ha habido alguna sanción en este momento a alguna empresa por no cumplir con la ley Silla. Lo que sí sé es que ha habido flexibilidad por parte del gobierno para que podamos hacer las implementaciones, pero ya no, no nos podemos confiar a esa flexibilidad que nos han dado. Es un requerimiento, todos tenemos la obligación de hacer los estudios e identificar nuestras necesidades dentro de las líneas. Sobre todo las líneas en las áreas de producción, en donde la gente anteriormente hacía sus funciones normalmente todo el tiempo parado, han tenido que hacer las áreas de ingeniería, diseños para poder implementar sillas que estén, si no en la línea de producción, al alcance y designar los horarios.

0: las empresas han realizado análisis operativos para cumplir con la nueva legislación sin impactar el desempeño de las plantas manufactureras. La llamada Ley Silla busca mejorar las condiciones laborales de trabajadores que pasan gran parte de su jornada de pie, promoviendo espacios adecuados para el descanso y pausas durante las actividades diarias. Para MBS Noticias, yo soy Karen Castañeda, que tenga una excelente tarde.
1: Gracias, Karen Castañeda. Es que a lo mejor no logramos verlo desde aquí porque estamos al mismo nivel de cancha, diríamos. Pero cuando pase el tiempo y nos preguntemos qué nivel tenían de explotación que tuvieron que hacer una ley para que les pusieran sillas. Así de brutal. ¿Cómo es esto de que tuvimos que hacer una ley para que pusieran sillas atrás de los mostradores, de los escritorios, de las líneas de trabajo? Sobre todo, ¿sabe dónde? En los hoteles, en las recepciones. Prohibidísimo sentarse de pie 8 horas. Un ratito, camínale poquito y siéntate aquí, camínale poquito y siéntate allá. Porque no puedes estar sentado, no puedes, no debes. ¡Qué barbaridad! Tuvimos que hacer una ley para ponerle silla a las personas. Gracias, Karen Castañeda. Vamos con
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3: Hola, ¿qué tal? Muy buenas tardes, Miguel Ángel. Qué gusto saludarte a ti y a toda tu audiencia de MBS Noticias y comentarte que en el marco del Día Internacional de la Reducción de Daños, organizaciones civiles de la frontera norte realizaron hoy jueves una conferencia de prensa simultánea en Tijuana, Mexicali y Ciudad Juárez para exigir al Congreso de la Unión que la naloxona deje de considerarse una sustancia controlada y pueda ser de libre acceso como medicamento esencial para prevenir muertes por sobredosis. En Tijuana, la conferencia se realizó en las instalaciones de Prevencasa, que se ubica en la zona centro de la ciudad, donde representantes de organizaciones alertaron sobre el incremento de casos de sobredosis por consumo de fentanilo y también las dificultades legales para acceder a la naloxona. Es un medicamento capaz de revertir los efectos de una sobredosis por opioides en cuestión de segundos. Actualmente, la naloxona se encuentra catalogada en el artículo 245 de la Ley General de Salud como una sustancia psicotrópica de uso controlado, situación que limita su distribución entre servicios de emergencia, colectivos comunitarios y familiares de personas consumidoras. De hecho, la directora de Prevencasa, Lilia Pacheco, explicó que gran parte de las personas consumidoras de fentanilo en Tijuana son migrantes deportados de Estados Unidos, quienes comenzaron el consumo de opioides mientras residían en ese país y continúan enfrentando adicciones tras ser regresados a México. Añadió que aunque muchas personas desarrollan tolerancia a las opioides, siguen registrándose sobredosis fatales en esta ciudad fronteriza. Por su parte, Alfonso Chávez, quien es coordinador del programa de reducción de riesgos y daños de Prevencasa, señaló que las organizaciones buscan que la naloxona esté disponible directamente en las comunidades con mayor incidencia de consumo para actuar de manera inmediata y evitar fallecimientos. Las organizaciones también respaldaron iniciativas legislativas impulsadas en el Congreso Federal para desclasificar la naloxona y facilitar su distribución en México, recordando que la Organización Mundial de la Salud la considera desde hace años un medicamento esencial. Además, destacaron que en Estados Unidos la naloxona ya es de venta libre y que su disponibilidad contribuyó a reducir un 37% las muertes por sobredosis entre 2023 y 2024. Así que ahí está la información, Miguel Ángel, con el lema: si el fentanilo ilegal mata, la naloxona salva vidas. Fue como colectivos y organizaciones civiles hicieron un llamado urgente a diputados y senadores para armonizar la legislación mexicana con estándares internacionales de salud pública. Es hasta aquí la información. Regreso contigo a cabina para MBS Noticias, Selene Reynoso.

0: Gracias, Selene Reynoso. Esta emergencia por la naloxona, que ya lo hemos platicado aquí, hemos entrevistado precisamente a las personas que tienen el conocimiento sobre este tema. Es Lilia quien nos lo comentó ahorita, Selene. Y es también muy difícil de creer, es como lo que le comentaba de la ley Silla. O sea, que tengamos que llegar a una ley en la que los trabajadores se puedan sentar y que la parte de la empresa, por llamarlo de alguna manera, los patrones digan, esto nos va a afectar la producción. Es tan dramático, yo sé que lo voy a llevar a un lugar pues, de mucha polaridad, pero es como si se quejaran porque se va a prohibir el látigo, va a decir, oigan, es que esto de ya no permitir el látigo nos va a disminuir la rentabilidad de la empresa. Bueno, pues sí, efectivamente las personas necesitan sentarse, necesitan descansar mientras están en su jornada de trabajo. Digo, no necesitan por qué estar parados, esto se ha comprobado y esto se ha demostrado, y por eso la ley silla, me cuesta todavía trabajo creerlo, tuvo que seguir adelante. Y con la naloxona pasa algo similar. No es adictiva, no es alucinógena, no es una sustancia que se utilice para el esparcimiento, consumirla en una cuestión de, ¿cómo decirle? Pues sí, para como una droga. Al contrario, es una sustancia que contrarresta los efectos de los opioides, y entonces está prohibida porque tiene que ver con opioides, tiene que ver con, y la prohíben, cuando la naloxona es la que está salvando a la gente. En Tijuana nos han informado que tienen que traerla de Estados Unidos para ayudar a quienes padecen de estas adicciones, y a veces se les pasa la mano porque estos opioides van generando resistencia en el organismo, y es cuando lamentablemente ocurren los fallecimientos, porque el cuerpo va pidiendo más y más y más hasta que llega un momento en el que las personas pierden la vida, y si no hay naloxona permitida. Por eso dicen incluso de venta libre, ni siquiera necesitaría receta médica. Déjeme informarle algo que está pasando en Los Mochis, en la Plaza Fiesta Las Palmas. Es una plaza muy grande. Pues le informo que el vicefiscal de la zona norte confirmó que hasta el momento van 4 personas fallecidas a consecuencia del incendio registrado en Plaza Fiesta Las Palmas, en Los Mochis, Sinaloa, hecho que ha provocado una intensa movilización de cuerpos de emergencia y autoridades de los 3 niveles de gobierno. De acuerdo con la información proporcionada por las autoridades, personal pericial y corporaciones de auxilio continúan en este momento. La nota que le estoy compartiendo del debate de la periodista Yasmín Salazar es de hace 27 minutos. Y dicen que en este momento continúan realizando labores en el lugar para llevar a cabo las investigaciones correspondientes sobre los orígenes de este incendio, que al menos ha cobrado la vida de 4 personas. Cabe señalar que 3 funerarias distintas ingresaron a los establecimientos de la plaza comercial durante el operativo desplegado tras el siniestro. Mientras tanto, la zona permanece acordonada y bajo resguardo de las autoridades mientras continúan las diligencias para esclarecer las causas del incendio y determinar el saldo oficial del incidente. El incendio registrado este jueves en el supermercado ubicado sobre la avenida Álvaro Obregón provocó momentos de tensión entre trabajadores, clientes y ciudadanos que se encontraban cerca de esta zona. La verdad es que la columna de humo y las llamas fue impresionante. Impresionante. Y también nos unimos, por supuesto, al dolor que están viviendo en Tabasco. Están en su momento de fiesta, la fiesta de Tabasco 2026. Se lleva a cabo en un parque muy grande, tipo lo que nosotros tenemos aquí, como el Parque Morelos, o estas zonas destinadas para estos grandes eventos. Y en una nave, en la nave número 1, donde estaban los expositores, ya en la madrugada, aún con gente adentro, inició el incendio. Hay 5 personas que perdieron la vida. La feria de Tabasco está suspendida por un momento nada más. Digo, el palenque y todo eso continúa, pero hay una parte suspendida de la feria. La bandera en Tabasco pues ha ondeado a media asta por solicitud del mismo gobierno del estado, que también ha generado dudas, porque pues no vamos a manejar la insensibilidad. Sin embargo, sí se ha reportado que hay ciertos niveles de insensibilidad al, pues prácticamente al decir la fiesta debe continuar mientras cinco familias lloran la pérdida de sus seres queridos. Y bueno, en medio de todas estas en medio de todos estos señalamientos que vienen desde el exterior, y que si Donald Trump, y que si las extradiciones, y Chamoyita o Rochamoya debe de ser extraditado, hay por ahí también una extradición pendiente, y es para alias el jardinero Audias Flores Silva. Le comento que un juez federal determinó la medida de detención con fines de extradición. Finalmente, ¿no? Lo detienen fines de extradición. Audias Flores Silva, alias el jardinero, un hombre señalado como el jefe de plaza del cártel Jalisco Nueva Generación y quien es requerido por las autoridades de los Estados Unidos. Ahora, las autoridades estadounidenses cuentan con un plazo de 60 días para solicitar de manera formal la extradición de este sujeto identificado como el jefe de plaza para el grupo criminal de las cuatro letras y quien fue detenido como resultado de un operativo en Nayarit. La información sobre la situación de alias el jardinero fue compartida desde el 7 de mayo por el periodista Rubén Mozo, quien detalla que la decisión fue realizada en una audiencia ocurrida la semana pasada y celebrada de manera virtual. Cabe recordar que por datos que llevaron a la detención de Audias Flores, las autoridades de Estados Unidos pues estaban ofreciendo $5 millones por la captura de este sujeto. De hecho, su detención fue informada por la Secretaría de Seguridad y Protección Ciudadana de Harfush. Cabe recordar que el 30 de abril pasado fue informado que Audias Flores consiguió un amparo en el que evitaba la extradición a Estados Unidos. En dicha ocasión, la jueza Azucena Lasalde determinó que las autoridades debían mantener al jardinero bajo resguardo y a disposición del juzgado de amparo, determinando la situación jurídica con tiempo. Los Estados Unidos piden que extraditen a este sujeto y no se escucha, como en el caso de Rochamoya y nueve más implicados, pues que presenten las pruebas para extraditar al jardinero. Nadie lo está defendiendo como a los otros, porque es la misma situación. Es una detención solicitada como medida por parte de un juez federal de los Estados Unidos. Solicita la detención, se aplica la medida y es con fines de extradición. El mismo caso que Moya y que los otros nueve señalados por el gobierno de los Estados Unidos. Es igual. Claro, es una detención con fines de extradición. Pero aquí no se escucha tan fuerte eso de las pruebas, manden las pruebas. No sé por qué habrá esta diferencia en un caso tan evidente. Oiga, y también en otra información nos están comentando del precio de la gasolina en los Estados Unidos. Está, pues ya empezaron ahora sí a quejarse las familias, a tener un, pues a levantar la mano y decir, oigan, ¿qué está pasando con la gasolina? En promedio, antes de que empezara la guerra en el Medio Oriente, activada por Israel y Estados Unidos en contra de Irán, antes de que todo esto comenzara, el promedio del galón de gasolina en los Estados Unidos no llegaba a los $2. Ahorita está casi en $6 el promedio de venta en los Estados Unidos. Lugares como Kansas City, donde el litro se encontraba en $1.80, $2, porque en Kansas City es muy diferente a California, que aquí en California pues el salario mínimo es menos de $20 pero por hora, pero es elevado. En Kansas City están en $7 más o menos la hora, o sea, es muy bajito en comparación. Entonces, el combustible es más económico allá, sin embargo, ahorita ya está por arriba de los $4 y la gente en los Estados Unidos siente que hay que levantar la mano porque el precio del combustible no hay quien lo controle. Vamos a ir a un corte comercial y vamos a regresar con Fernando. Fernando Jiménez, quien nos va a platicar acerca del fuero y temas parecidos. Mira, hablando del jardinero y todo esto, ¿no? Las detenciones, las extradiciones, quién sí, quién no. ¿A quién sí puede solicitar Estados Unidos y a quién no? Ya lo veremos. Volvemos. Estamos en Noticias MBS.
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1: Son las 6:38. Déjeme informarle que elementos de la Secretaría de Seguridad y Protección Ciudadana Municipal detuvieron a un hombre señalado por presuntamente lesionar con una navaja, vaya, apuñalar a una mesera en la zona norte aquí en Tijuana. De acuerdo con el reporte, los hechos ocurrieron cuando policías municipales realizaban un recorrido de vigilancia y fueron abordados por una mujer que pidió ayuda inmediata. La víctima relató que se encontraba trabajando como mesera en el restaurante Los Huastecos, donde atendía a un cliente que se molestó al recibir la cuenta. Según la versión de la reportante, el sujeto salió del establecimiento sin pagar, por lo que decidió seguirlo para exigirle el cobro correspondiente. Fue en ese momento cuando el hombre sacó una navaja y la lesionó en el abdomen. Tras el señalamiento directo de la víctima, los oficiales intervinieron a este sujeto identificado como Irineo, de 51 años y originario de Guerrero. Durante una revisión precautoria, los agentes localizaron entre sus pertenencias una navaja negra con hoja metálica, misma que fue reconocida por la afectada como el arma utilizada durante la agresión. Paramédicos acudieron al lugar para brindar atención médica a la mujer, quien no requirió traslado hospitalario. El detenido fue puesto a disposición de las autoridades correspondientes para continuar con las investigaciones. Se iba sin pagar el señor de Guerrero, Irineo, 51 años, y le dio un piquete en el abdomen a esta mesera, que logró pues prácticamente evadirlo y después perseguirlo, llamar a la policía. Vaya escándalo. Finalmente está detenido este sujeto. Vamos a ver cómo lo procesan. Y ahora sí, vamos con más.
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1: Fernando Jiménez, ¿cómo estás? Bienvenido a Noticias MBS. ¿Qué tema nos traes hoy, Fernando? Bienvenido.
2: ¿Qué tal? Muy buenas tardes, Miguel. Sí, pues el día de hoy vamos a hablar de esto que ha llamado la atención a nivel nacional. Con esto de las extradiciones, las detenciones, y sobre todo porque pues hay como que cierta confusión, ¿no? Desde el Ejecutivo Federal se dice es que se puede, no se puede, y ciertas situaciones. Pero el día de hoy vamos a platicar con nuestro amable auditorio para poderle explicar, como decimos normalmente, con bolitas y palitos, desmenuzar todo esto y que podamos entenderlo todos. Bien, hay algo que se llama fuero constitucional. Y esta figura, pues muchas personas la mencionan, pero muy pocas personas la entienden. Y vamos a empezar pues desde el principio. ¿De dónde salió y para qué se creó realmente? Porque estas preguntas son importantes para que nuestro amable auditorio nos pueda entender. ¿De dónde salió? Bueno, pues su origen tiene pues muchísimos siglos. Y esta figura esencialmente no nació para proteger la corrupción o actos violatorios de derecho. Más bien nació para proteger la libertad. ¿Y qué tipo de libertad? Pues lo vamos a estar explicando. Bien, pues esta figura pues nace desde hace muchísimos años, precisamente en Inglaterra, y en México, como decimos, también se tropicalizó y se adoptó para que de manera esencial los diputados y los senadores pudieran hablar y votar sin miedo a que el presidente los mandara a la cárcel por decir algo que no les gustara. Entonces, básicamente era para proteger precisamente la libertad de expresión. Y este motivo real era evitar, como dijimos hace un momento, que el Poder Ejecutivo usara precisamente su fuerza a través de la justicia para hacer callar a sus opositores. Entonces, es una herramienta para mantener el equilibrio entre los poderes, para que no haya violaciones. Y básicamente surge un dicho que se oye en los congresos: el fuero protege el cargo, no a la persona. Okay. Eso es lo que tenemos que tener bien claro. Pero, ¿cómo se ha usado en estas últimas décadas? Porque esto no es nuevo, ¿no? Esto no es nuevo de ahorita que lo estamos escuchando en las noticias. Ha pasado con gobiernos de todos los colores que han estado y ha pasado. Pero con el paso del tiempo, como decíamos, el propósito era proteger la libertad de expresión. Sin embargo, pues se torció, como vulgarmente decimos, ¿no? Y desde hace varias décadas, pues muchos políticos, varios, descubrieron que el fuero podía servirles para otra cosa, como evadir la justicia. Por eso hemos visto muchos casos ahí, videos donde vemos a diferentes personalidades, como diputados o senadores, que luego los graban y están borrachos. ¿Sí te acuerdas?
1: Sí, claro.
2: Y que dicen, no, a mí no me vas a hacer nada, o que esto y que aquello, ¿no? Bueno, pues, ¿por qué pasa esto? Bueno, pues porque se ha torcido precisamente esta cuestión. Pero vamos a ver cómo esto poco a poco pues se ha venido transformando, a modo de que se convirtió finalmente en un escudo personal. Y básicamente en los congresos pasa algo, Miguel, fíjate, algo bien importante que nuestra amable auditorio no me dejará mentir. Y se dan cuenta que, por ejemplo, en algunos casos que han sucedido, pues si te acusan de corrupción o de cualquier delito, basta con que los compañeros de tu fracción, de tu partido en el congreso digan: no procede el desafuero, ¿no?
1: No está solo.
2: Exacto, y últimamente empiezan estos apoyos al decir eso, ¿no? De no está solo o no está sola, ¿no? Ese gritito que últimamente se ha hecho mucho de moda. Y bueno, pues quedaban protegidos. Pero, bueno, básicamente, y ya no se usaba para defender la libertad de expresión, sino para defender pues otros intereses, ¿no? Incluso hasta pues hechos delictivos, ¿no? Bueno, es vital, muy importante esta parte en la que voy a centrarme en este momento. Es muy importante no confundir lo que es el fuero. El fuero es una inmunidad procesal para ciertos delitos comunes. Que no se confunda el fuero con la inviolabilidad parlamentaria. Eso es otra cosa completamente. La inviolabilidad protege las opiniones de los legisladores, llámese diputados, llámese senadores, y tiene una característica: esto es por siempre, incluso después de dejar el cargo, porque es una libertad de expresión. Eso es la inviolabilidad. Y es donde viene la confusión de muchos servidores públicos, porque creen que eso es el fuero. No, eso no es el fuero. El fuero es estrictamente temporal y es procesal. Y desaparece en el momento en que la persona deja de fungir o detentar el poder de en su oficina o en su cargo. Ahora, ¿cómo o qué está pasando, ya bajándolo a nuestra realidad en Baja California? ¿Qué está pasando? Bueno, pues últimamente estamos viendo que aquí en Baja California varios funcionarios públicos de todos los colores y de todas las instancias gubernamentales que están aspirando a un cargo y están pidiendo licencia para buscar precisamente otras posiciones, pues muchos de ellos creen o se imaginan y los mal asesoran que mientras están de licencia, pues siguen protegidos por el fuero. Y déjame decirte algo, Miguel, se equivocan. Están absolutamente equivocados, porque la Constitución es muy clara que cuando te separas del cargo, aunque sea de manera temporal, como te están diciendo que piden la licencia, pues se pierde esa protección, porque básicamente el fuero queda ahí en la silla, como quien dijera. Te ponía hace un momento el ejemplo de que en esta silla vamos a pensar que está Juan Pérez, y Juan Pérez en este momento es senador. Bueno, el fuero protege la silla donde está Juan Pérez. Mientras Juan Pérez esté aquí sentado, lo va a proteger. Pero una vez que pida licencia y viene Chuchito López y se sienta, pues el fuero va a proteger a Chuchito López. Mientras Juan Pérez se pidió la licencia, perdió completamente la protección. Entonces, el fuero no viaja contigo. No, para nada. Entonces sí es muy importante que lo tengan en consideración todos aquellos servidores públicos que en algún momento dado consideran o sienten o tienen algún tipo de investigación. Al momento en que piden la licencia, en ese momento, y se autoriza, en ese momento se pierde completamente el fuero. Entonces, en medio de todo esto, apenas hace recientemente unos días, parece ser que la gobernadora, ¿no?, estaba diciendo que iba a pedir licencia y después dijo que no, ¿no?, y que lo iba a dejar. Y que, bueno, iba a seguir trabajando normalmente. Y después de esas declaraciones vino lo que dijo Trump, ¿no? Acerca de que dijo que si México no actuaba, pues Estados Unidos iba a actuar, ¿no? Y que iba a hacer lo necesario, incluso sí, hasta decía que por tierra, por mar, y estaba diciendo toda esta cosa. Toda esta situación tensó la situación, y sobre todo aquí en nuestra parte binacional. Por eso es muy importante que todos los funcionarios que están pidiendo esa licencia, al menos en Baja California y en todos los estados de la República, pues no se sientan tan seguros, Miguel, ¿no? El fuero no es un salvavidas, o sea, no es algo que te puedes llevar en la bolsa y decir, ah, con esto me protejo y puedo andar como si nada, ¿no? Cuando dejas el cargo, aunque sea por licencia, o sea, por un tiempo momentáneo, bueno, pues ese escudo, vamos a llamarle así, desaparece de manera total. Entonces, la justicia, como hemos comentado, debe de llegar para todos, porque es bien indispensable que todo esto sea entendido por parte de la ciudadanía. ¿Por qué? Porque todos tenemos derecho a ser juzgados de manera igualitaria. No puede haber ciudadanos de primera o segunda categoría. Si no desapareciera este fuero, ¿qué pasaría? Habría ciudadanos caminando entre toda la multitud con cierta protección para que no les pase absolutamente nada. Por eso es muy llamativo que, por ejemplo, estaba viendo unas entrevistas y muchos señalamientos, por ejemplo, ¿te acuerdas de Ricardo Anaya cuando se fue a Estados Unidos?
3: Sí, claro.
2: Y decían que regresó hasta
3: nada más
2: que
3: seis
2: tenía...
3: años se fue.
2: Y que regresó, pero hasta que tenía fuero. Porque... Sí. Pues precisamente, lógicamente, pues tienen asesores, ¿no? Que en ese caso, pues lo asesoraron bien. Pero no es lo correcto, no debe de ser eso. O sea, ¿y qué pasó? No sé si te acuerdas hace algunos años cuando me parece que era un legislador de Michoacán, creo. Lo metieron en una cajuela, precisamente al Congreso, para que tomara protesta. Y una vez tomando protesta, pues ya pudo andar normalmente. Pero lo tuvieron que meter de una manera, bueno, a escondidas, por decirlo así. Para que en el lapso del trayecto, pues no le ejecutaran órdenes de aprehensión. Entonces sí es muy importante que tengamos esta distinción y que precisamente los ciudadanos sepamos que los servidores públicos, en este caso diputados, senadores, sí están protegidos por el fuero, pero de manera temporal y solamente por el tema en el tiempo que están en un cargo. Vamos a pensar que en un momento dado una persona que se encuentra ejerciendo la labor legislativa, llámese diputado, llámese senador, y de repente viniera una cuestión de una orden de aprehensión y se lo llevan, lo que se vería afectado sería la función del órgano, ¿no? De ese congreso o de ese congreso. Entonces, para eso se puso el fuero, ¿no? Para que por cuestiones... De esa naturaleza no se ve afectado el funcionamiento del órgano. Diferente es la inviolabilidad que acabamos de platicar. Eso viene en el artículo 61 de nuestra Constitución, para que todos lo tengamos claro. Sí. Y la parte del procesal para el desafuero en el 111 constitucional. Pero en esta parte de la inviolabilidad es precisamente para proteger las opiniones. Eso es bien diferente. Y si te das cuenta, estimado Miguel, en muchas partes o en muchos medios de comunicación no se habla de esto, nada más se habla del fuero, pero no la diferencia precisamente entre la inviolabilidad, que es precisamente esa protección que tienen los legisladores para sus opiniones. En ese caso es la inviolabilidad y esa es para siempre. Incluso aunque hayan dejado el cargo, ahí están protegidos para siempre, no, sí. Porque es su opinión, es para proteger precisamente a las personas acerca de su libertad de expresión, su libertad de credo, su libertad de pensamiento, y pueden ellos ejercer a través de esta protección constitucional pues sus expresiones, y eso queda, esa protección es para siempre. Ojo, el de inviolabilidad, diferente al fuero. El fuero es solamente por un tiempo y de manera procesal para ese momento exacto en que está ejerciendo su trabajo. Entonces, esto es importante, Miguel.
1: Pues vemos aquí la oportunidad que tenemos todos de entender qué es el fuero y también algo muy importante y que en tu espacio siempre estamos platicando, Fernando, que es la capacidad de elegir a nuestros gobernantes y sobre todo a quién se lo damos.
2: Exacto. Viene precisamente el proceso electoral ya para 2027. En este año inicia. Entonces sí es muy importante que todos, miren, Baja California se destaca a nivel nacional como una de las entidades con menor participación democrática.
1: Sí.
2: ¿Por qué? Porque muchos factores, muchos. Pero uno de ellos es porque precisamente este tipo de cuestiones, ¿no? Donde dicen, no, ¿para qué voy a votar? Si mira nada más, esto y aquello. Pero bueno, después pues lo que hemos dicho, ¿cómo nos quejamos si no participamos, no? O ¿cómo decimos o hacemos cierto tipo de cuestiones si no estamos participando en la vida democrática? El participar en la vida democrática, estimado auditorio que nos escucha, no es o no quiere decir hablar de política. Eso es politiquería cuando se empiezan las discusiones, ¿no? Cuando hablamos de política es precisamente como lo hemos estado haciendo en el espacio, ¿no? Sí. A través del estudio científico de la ciencia jurídica y de la ciencia política, a través del estudio técnico y a través de la aplicación de ese estudio técnico. Entonces, sí es muy importante, señor, señora que me está escuchando, que usted pueda participar, súmese, participe ahí como funcionario de casilla, como observador electoral.
1: Es que estamos hablando, cuando dices una baja participación, amigos, solamente 3 personas de cada 10 participan en los procesos, o sea, yendo a votar, y como funcionarios, a veces es casi imposible abrir una casilla, sí, porque sí, no llegan las personas.
2: Sí, nuestros amigos del INE, de los OPLES, que están día con día y más en los procesos electorales, al momento de ir a hacer las invitaciones para los ciudadanos que integren las casillas es sumamente difícil. O sea, es a veces bastante difícil, sí, el convencimiento, y luego coordinarse con ellos para la capacitación, porque pues trabajan y el que decide, pues bueno, es el ciudadano. Entonces sí es bien importante que nuestros conciudadanos participemos de estas cuestiones. Y básicamente hace 8 días estábamos platicando del Colegio Nacional de Abogadas y Abogados Electorales, y precisamente desde este espacio estamos tratando de incentivar la participación y la colaboración con las instituciones para poder no solamente estudiar a profundidad y hacer propuestas de mejora en la vida democrática, sino hacer este ejercicio de ciudadanización, de que la materia electoral no sea algo como que muy de difícil acceso o entendimiento, sino que podamos en un momento dado llevarlo a la ciudadanía.
1: Pues Fernando, quiero agradecerte mucho y te invito para que nos compartas cómo puede la gente contactar contigo.
2: Pues sí, en el WhatsApp al 664-564-0620, ese es nuestro WhatsApp, repito, 664-564-0620, ahí nos pueden mandar todo tipo de dudas o de comentarios, y los estamos respondiendo, y en Instagram en DAAS, con doble A, Z, guión bajo, consult de consultoría. Ahí nos pueden encontrar y bueno, estaremos en todos estos espacios igual empujando el derecho electoral.
1: Gracias, Fernando, y nos vamos a despedir con el maestro Cerati, obviamente con esto que es crimen.

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1: Mi querido Gil Gilillo, ¿qué nos cuentas?
2: Oye, mi Jesse, fíjate que todo iba perfecto con Karim León, ¿no?
1: Sí.
2: Todo iba maravilloso y a mí la verdad es que ya por la edad luego se me va el avión, ¿no? Ayer que tenía yo que comentarles algo que cuando Karim León termina el concierto, él dio una presentación para medios de comunicación y algunos invitados especiales, más bien para invitados especiales, la noche del martes. Y lo hizo en un lugar allí en la colonia, la calle General Prim, en el centro de la Ciudad de México.
1: Ajá.
2: Y entonces, cuando terminó de cantar algunos de los temas que ya han sido documentados en varios espacios, a la hora de abandonar el foro donde se presentó, a los 8 segundos se oyó un guamazo tremendo. Entonces la gente suponía que se había quedado una bocina, que algo había pasado, no dentro del lugar donde se estaba llevando a cabo el evento.
1: Ajá.
2: Digamos que
1: se escuchó
2: se oyó un estruendo tremendo, ¿no?
1: Okay.
2: O sea, pero de esos así que chingadazos, ¿no?
1: Básicamente. Sí,
2: entonces,
1: sí, como
2: dices, ay, ¿qué pasó? Entonces todos voltearon a ver qué onda, pero eso fue justamente cuando Karim salió del foro donde estaba presentándose. Entonces después ya se dio a conocer que se derrumbó un elevador de dentro del recinto. ¡Ala! Se cayó. Supongo que era un montacargas, porque regularmente pues este tipo de lugares es un centro de exposiciones, pues no proveen de un elevador.
1: Uh-huh.
2: Sea lo que sea, se oyó un guamazo y esto provocó que Maylin Zúñiga, la novia, casi esposa de Karim León, tuviera una fractura. De hecho, Karim la sacó cargando, literal, la llevó cargando a la camioneta y la sacó y se la llevaron al Hospital Español, aquí muy cerca de estas instalaciones. Algunos medios de comunicación, principalmente algunos medios digitales, esperaron a que saliera Karim. Karim generosamente, antes de salir del hospital, en la madrugada, estamos hablando, se paró y les dijo: ¿saben qué? Pues es que sí, se lastimó una piernita, el pie, mi novia, ¿no?
1: Uh-huh.
2: Muchas gracias por quedarse aquí, ¿no? Y ya, ¿no? Aparentemente después, Maylin puso una historia en sus redes sociales diciendo: pues ¿saben qué? Sí pasó esto, fue una pequeña fractura. Pues ni modo, ¿no? Estoy bien, afortunadamente. A lo mejor esto sea el inicio de con esta frase famosa de break a leg, ¿no?
1: Uh-huh.
2: Que sea el inicio. Subió una foto donde estaba recibiendo algunas flores y ahí traía su piecito desconchavadito.
1: Uh-huh.
2: Y bueno, pues ya pues, llegó incluso a su familia. Y entiendo que esto también modificó la agenda del día de Karim León, no así sus presentaciones, porque la presentación que va a tener, me parece que en Metepec este fin de semana, sigue en pie, y otras más pues van a seguir prácticamente desarrollándose. Realmente lo que pues, a él lo asustó fue este golpazo que se puso Maylin, y la verdad es que pues desde acá le mandamos un abrazo. Ahora, me llamó muchísimo la atención, mi querido Jesse, que incluso hubo hasta un comunicado de Karina y que fue fractura en el tobillo.
1: Uh-huh.
2: Yo ayer pasé por el lugar donde se registró esta situación.
1: Uh-huh.
2: Y
1: en el museo
2: en este museo así como alternativo, ¿no?
1: Inmersivo, ¿no?
2: Una cosa así. Pero nada, ni sellos de clausura, ni protección civil, ni nada. Y al final, pues yo creo que es un tema que se tiene que estar verificando. O sea, porque no es la seguridad de la novia de Karim, ¿no? Es la seguridad de todos los que estábamos ahí. Un recinto complejo para hacer un evento, una salida. O sea, imagínate la alerta sísmica, cómo sales de ahí. Nada más tienes una entrada y una salida. Y pues sigue abierto este centro de las artes inmersivas sin dar una explicación efectiva de qué fue lo que pasó como venue, ¿no? Más allá de que Karim salga a decir, más allá de que Karim salga a decir, pues pasó esto, que eso también habla del control de crisis puntual y preciso, ¿no? Diciendo, sí se lastimó, pero está bien, pero pues muchas gracias por todas las preocupaciones que pueda haber, pero sí tendría que ver alguna investigación por parte de las autoridades para saber qué diablos pasó y por qué se desplomó. Si Karim o su equipo hizo o no pancho de porque se cayó exigen cualquier tipo de investigación, creo que todos los que estuvimos en ese evento pues estuvimos en riesgo, ¿no? Y creo que sí tendría que ver por parte de la alcaldía de Cuauhtémoc. Ah, es que es Cuauhtémoc, que ahí está Alessandra. Y entonces,
1: ¡oh, mi
2: Alessandra está haciendo TikToks, ¿no? Pero bueno, sí tendría que haber, por parte de las autoridades, algún tipo de respuesta. Por lo pronto, para los que estuvimos en el Centro de las Artes Inmersivas, que está en General Prim número 90, donde a todas luces se desplomó un montacargas o un elevador que cayó un piso. O sea, ahora, a veces la gente que acompaña a las estrellas, sin justificar ni al Centro de las Artes Inmersivas ni nada, a veces quienes acompañan a los artistas son medio imprudentes. Y nos ha tocado ver, mi Jessy, entra el artista y su pareja a un elevador y entran 18 escoltas que pesan 162 kilos cada uno, ¿no? Porque son fuertes, ¿no? Ajá. Porque tienen músculos. Y eso, evidentemente, en este afán de proteger al artista, pues rompen protocolos de seguridad y pasan este tipo de situaciones. Entonces, yo creo que sí sería muy puntual que estuvieran dando, con tiempo y una explicación de qué diablos pasó en el Centro de las Artes Inmersivas para saber si este venue es un venue que cuenta con la seguridad, no por la gente y no por lo que pasó con Karin y con su novia, que le mandamos un abrazo y que se restablezca pronto, sino por los eventos venideros, sí, que ponen en riesgo la seguridad de quienes pudieran o de los que pueden asistir a este lugar que se llama Centro de las Artes Inmersivas, que está en General Prim 90 aquí en la Ciudad de México.
1: Pues sí, Miguel, esperemos. Totalmente de acuerdo, una comunicación de lugar, ¿qué pasó?
2: Sí,
1: porque... O sea, ¿cuál fue el detalle? ¿Qué medidas se van a tomar de en adelante? Todo esto sería bien importante, y sí, un llamado a atención a la alcaldía para que tome cartas en el asunto.
2: Sí, sí, sí, porque si esto pasa en otro lado, ¿no? Las autoridades entran puntualmente y dicen, pasó esta situación. Ahora, ¿qué esperamos? ¿A que pase una desgracia mayor? Aquí, desafortunadamente, la novia de Karin trae su patita desconchavadita, ¿no? Afortunadamente, pues el calcio a esa edad, mi Jessy, está todo lo que da, ya se va a restablecer, ¿no? Y tiene una pareja maravillosa que con toda la humildad del mundo la cargó y la llevó a la camioneta y la llevó al hospital y abandonó lo que tenía que abandonar para darle prioridad a lo más importante, que es tu familia y tu pareja, ¿no?
1: Y sí, totalmente de acuerdo, Gilillo, gracias.
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1: Majo Aguilar.
2: Originaria de la Ciudad de México, en 2009 fue presentada artísticamente en el programa Don Francisco Presenta. Comenzó a escribir canciones a los 6 años y debutó oficialmente en 2015, haciendo la canción Lo Busqué un gran éxito.
1: Perteneciente a la dinastía Aguilar, su primer disco tributo incluyó clásicos de sus abuelos Antonio Aguilar y Flor Silvestre, así como de su autoría.
2: Ganó gran reconocimiento en el género regional mexicano con álbumes como Mi Herencia, Mi Sangre y Se Canta con el Corazón Deluxe. Con nominaciones al Grammy Latino y éxitos como No Voy a Llorar, Hoja en Blanco, Quiero un Amor y Amor Ilegal, la colocan como una de las grandes exponentes del regional mexicano.
1: ¡Hola! Aquí en la cabina de Jesse Cervantes, Majo Aguilar.
3: No saben la alegría que me da verla. Y le di un abrazo con mucho respeto y le dije que era como un abrazo de tío abuelo. Majo Aguilar con nosotros. Qué bonito que vienes, que siempre te veo exitosa, triunfando, concentrada en la carrera, en la música, con propuestas nuevas, canciones tuyas, canciones, grandes clásicos, que ya vamos a hablar de eso. Uh-huh. Qué bonito, Majo, ¿cómo estás?
4: Ay, pues de verdad igual, muy feliz de verte. Yo creo que más joven que un tío abuelo, ¿no?
3: ¿Por qué tío? No, pero tampoco un tío, un tío. Sí, un tío, déjamelo el tío. Sí, si me pinto el pelo, parezco morro.
4: Totalmente.
3: Pero, y estaba platicando con Majo, querido público, que es de las artistas, de las estrellas, que han venido aquí desde que empezó.
4: Sí.
3: O sea, cuando
4: sin
3: vino,
4: shows ni nada.
3: Nada, o sea, cuando viniste la primera vez, viniste sin tener nada más que una canción o dos, no me acuerdo.
4: Más que el amor. Exacto. Y la ilusión.
3: Y luego empezaste, una vez viniste con tu hermana, cantaste con ella.
4: Sí, así es.
3: O sea, ha sido como un proceso bien bonito.
4: Sí, muy lindo.
3: De que hemos sido testigos, el público adorado que nos escucha y un servidor, del trabajo, de la constancia, de la disciplina y del compromiso de Majo Aguilar.
4: Ay, muchas gracias. Pues sí, es que la disciplina es amor, ¿no?
3: Sí,
4: o sea, cuando
3: sí.
4: Tú amas lo que haces, le das la disciplina porque va, no te cuesta, ¿no? Y también, pues, la gratitud enorme, porque pues uno puede tener disciplina, pero el público decir, pues no me gusta tu disciplina, no me gusta tu música, ¿no? Pero afortunadamente, pues ha sido otra la historia y han sido muy bellos conmigo.
3: No, y la verdad es que la gente quiere mucho.
4: Sí, muy lindo.
3: Y cuéntale al público, ¿cómo está ahora Majo Aguilar?
4: Ay, muy feliz. Estoy muy tranquila, estoy muy contenta, sacando mucha música, componiendo más que nunca. ¿Te acuerdas que te digo que,
3: sí,
4: a mí
3: sí.
4: me gusta escribir mucho? Traigo una racha de creatividad bien, bien linda, donde también le quiero componer ya a otros artistas. Acabo de firmar un contrato con Universal, en el publishing, exclusivo de compositora.
3: Okay, muy bien.
4: Entonces, estoy muy emocionada también por eso, porque voy a seguir escribiendo, que es lo que me encanta escribir.
3: Oye, ¿cada cuándo escribes?
4: O sea, tengo una racha de que diario. O sea, a veces estaba como que medio flojeando, pero ahorita traigo como que mucha inspiración.
3: O sea, la inspiración está brotando.
4: Perdón, sí, está brotando impresionante. Y ando leyendo muchos haikus.
3: Ok.
4: A mí me gusta mucho escribir haikus, entonces...
3: Cuéntale al público qué es leer un haiku y qué es un haiku.
4: Un haiku es un poema japonés que, bueno, se traduce ya a diferentes idiomas, pero la base principal es que sean cinco sílabas, siete sílabas, cinco sílabas. Okay. Tres renglones de

0: 5, 7 y 5 sílabas.
1: Ok.
0: Y entonces en eso tienes que decir mucho. Puede ser muy breve.
1: Es un gran ejercicio.
0: Es un gran ejercicio de
1: escribir de manera objetiva, concreta.
0: Totalmente.
1: Y profunda.
0: Profunda. Y pues también estás como que también ejercitando la cabecita en cuanto a, ay, pues tengo que estar contando las cosas. Ay, se fue la palabra.
1: ¿El sílabas?
0: Sílabas. Sí. No.
1: Agarre la palabra, que no se le vaya.
0: Ya la agarré.
1: Oye, y entonces estás escribiendo diario.
0: Sí, ahorita sí prácticamente. Pero aparte te puedo decir, no solo rancheras. Estoy escribiendo, no, porque no son, van a ser para mí, van a ser para otros artistas.
1: O igual
0: y digas, puede ser. Oye, pues ahí está, claro. Queda, venga, vos. También estoy escribiendo pop, estoy escribiendo norteño. Estoy escribiendo, ayer escribí un reggaetón.
1: Muy bien. ¿Cuál es el género que nunca cantarías?
0: Yo creo que...
1: Porque tú eres de las cantantes que se fajan y puede cantar todo.
0: Ay, gracias.
1: Pero...
0: Pues por congruencia yo creo que, o sea, los corridos tumbados, pero por congruencia en cuanto a, pues no sé, yo no ando con una fusca, yo no ando
1: sí,
0: con...
1: Sí, claro.
0: No,
1: claro.
0: Entonces como que se me sentiría ridícula cantando algo así porque pues... No he vivido ese mundo, claro. ¿No? Y el reggaetón sí lo podría hacer, fíjate, pero y no es por mocha ni por nada, pero no con tanta peladez. Porque hay canciones, por ejemplo, J Balvin hace canciones de reggaetón,
1: sí.
0: Que están muy, muy ricas, muy suavecitas, pero no tan, y no lo digo despectivamente lo de la peladez, nomás que hay gente que le sale muy bien ser mal hablado.
1: Claro.
0: Y a mí no.
1: O sea, ¿en tu vida diaria no eres mal hablado? ¿No
0: cuando,
1: se te sale un
0: cuando
1: cabrón,
0: me
1: pe- un pinche,
0: cuando me
1: un...
0: pego, sí. O sea, si me pego en la esquinita de la cama.
1: ¿Qué dices?
0: Yo creo que todo el repertorio de la
1: todo lo sacas.
0: Sí, claro.
1: Pero así en una plática convencional.
0: No me gusta, pero te voy a decir porque, insisto, no porque, ay no, que no decir groserías, no. Porque me gusta usar el lenguaje.
1: Ok.
0: O sea, creo que es un reto también en vez de nada más decir groserías, buscarle la palabra que se le acomoda. Hay veces que la grosería es la palabra perfecta para esa circunstancia.
1: Ok.
0: Pero no nada más pues, hablar así, ¿no?
1: Oye, y esta canción de No Vuelvas, que la escuché y está muy buena, ¿es tuya?
0: Sí, es mía.
1: Y platícale un poco el contexto al público, es decir, ¿va pa o por...?
0: Pues a ver, te voy a platicar en confianza, en mi lo que te quiera platicar.
1: Sí, es verdad que no hay nadie.
0: Pero no hay nadie, ni nadie nos está escuchando.
1: De compas, tranquilo.
0: No, mira, fue una situación donde yo acababa de terminar con una persona. Y en ese momento, cuando acabas de terminar, pues
1: todo el mundo dijo, ese.
0: Pues tienes muchos sentimientos.
1: Sí.
0: ¿No? O sea, en este momento tengo gratitud, tengo como muchas cosas bellas. Ya tiene que pasar el tiempo para que lo veas desde otra perspectiva.
1: Es un duelo.
0: Pero en ese momento de duelo, pues traía como muchas cosas y traía como mucha frustración. Porque quieres que sea algo que no sucedió. Y ya, ahora siento gratitud. Lo ves de otra manera porque, pues, pasa el tiempo, ya lo trabajas.
1: Ajá.
0: Tengo gratitud, tengo recuerdos bonitos. Pero en ese momento sí tenía mucha tristeza. Y entonces, pues, salió esta canción que es No Vuelvas.
1: Eso, venga, ¿no?
0: Venga, por favor.

0: qué bonito. Está Majo Aguilar con nosotros. Esta es su nueva canción que está en plataformas ya.
1: No vuelvas.
0: Sí. No vuelvas. ¿Qué bien se siente, me imagino, que no lo ha hecho, componer algo y luego defenderlo interpretándolo, ¿no?
1: 100%. Es una sensación, a ver, es una terapia el escribir. Uh-huh. Y más cuando traes un sentimiento a flor de piel, uh-huh, lo que lo traes muy presente. Y después, tal cual como dices, que venga de un sentimiento, presentarlo, como dices, defenderlo, querer que la gente lo haga suyo. Es el mejor trabajo del mundo para mí. O sea, hasta siento raro llamarlo trabajo porque es algo muy introspectivo y es algo muy bello.
0: Oye, pero si viene de un recuerdo difícil, uh-huh, cada que lo cantas, ¿no viene a tu mente ese recuerdo difícil?
1: Claro.
0: Y está cabrón.
1: Sí, está cañón. Sí. Pero también ahí uno tiene que, pues, decir, a ver, pues ya no te está pasando en este momento lo que hace un tiempo, uh-huh, estabas sintiendo.
0: Claro.
1: ¿No? Pero también me... creo que ya te había platicado, pero mi abuelita Flor decía que ella me dio los mejores consejos.
0: Claro.
1: Los mejores consejos que me han dado como
0: Flor
1: intérprete.
0: Silvestre.
1: Sí, ha sido ella. Y el primero, ¿te acuerdas que te platiqué? Que me dijo, canta para sentir, sí, y sí, no, sí, para cantar bonito. Y el otro es que nosotros somos una especie de actores, de intérpretes. La palabra es interpretar, uh-huh, ¿no? Entonces, pues que lo tienes que sentir. O sea, no se vale o ser frívolo al cantar o ir con miedo al cantar, perdón. Es que, público hermoso, tienen que saber que vengo de 4 shows en 2 días. Entonces,
0: qué bendición.
1: Qué bendición, pero ando un poquito ronca, mi gente hermosa, pero para que sepan.
0: No, pero aquí está al pie de la letra.
1: Aquí ando
0: al pie
1: con
0: del cañón,
1: amor.
0: Perdón.
1: ¿También?
0: Al pie del cañón. Sí, también. Oye, fíjate que hablando de tus abuelos, yo, uh-huh, soy muy fan, y lo he subido en redes, muy seguido, porque a mí me gustan mucho los corridos, pero los corridos de antaño. Y yo creo que, claro, uno de los intérpretes más importantes que ha tenido la música mexicana en cuanto a corridos, sí, se refiere, es tu abuelo.
1: Sí, Lucio Vázquez, que...
0: No, pues es un fenómeno. Uh-huh. Lamberto Quintero. Uh-huh. No, hay muchísimos. ¿Sabes? Tiene un disco de corridos de caballos que son...
1: Ah, sí.
0: No.
1: Sí.
0: Olvídalo,
1: sí.
0: No hay. Y luego tienes el uno y luego uno con Vicente. No, o sea, yo soy súper fan.
1: Sí, pero justo el de los caballos también es bien bonito.
0: Y sabes que eran otros corridos, eran historias impresionantes. Y me dio mucho gusto la versión que sacaste.
1: Es que justo te decía.
0: Sí, no, dale.
1: No, pero son tantos que no me acuerdo cuál es el que grabé. ¿Me puedes hacer el favor de decirme?
0: ¿Cómo?
1: Cuál es el
0: que... No, yo hablo de A Través del Vaso.
1: Ah, yo pensé que ese es el corrido de los caballos que grabé uno de mi abuelo. Pero traigo tantos en la cabeza que ya ni me acuerdo cuál grabé.
0: No, pero A Través del Vaso. Yo me refiero porque escuché la versión de A Través del Vaso, uh-huh, con tambora.
1: Ah, con
0: banda.
1: Sí.
0: Uh-huh. Y no sé, de pronto dije, ah, qué bonito, porque es una banda muy tradicional.
1: Sí, es que esa canción la escribió Horacio Palencia.
0: Sí.
1: Entonces, pues traigo un feeling de Horacio, ¿no?
0: Sí,
1: que
0: claro.
1: Es un máster, que le mando un saludo enorme. Y sí, pues es una canción en banda, porque déjame platicarte que en algunos shows voy a empezar a cantar con mariachi y banda.
0: ¡Hala!
1: Ándale. A ver, ¿tú sabes cómo me muevo yo en el escenario?
0: No, muy bien.
1: Que no me... Pues no, gracias, no sé si bien o mal, pero con emoción sí.
0: Sí, que es lo más importante. Sí.
1: Y entonces dije, me urge también, pues, el tronadero, o sea, la cosa se llama, los metales más, densos, ¿no? Uh-huh. Y entonces, pues sale A Través del Vaso y grabé mi versión en banda de A Través del Vaso, que también ya salió.
0: Está increíble, además.
1: Suena bonito.
0: Suena,
1: la verdad,
0: bien,
1: sí,
0: bonito. Y el corrido de caballos que grabaste es El Cantador.
1: El Cantador. Nació bajo de un higuero.

0: No, es que es canción.
1: No, pero espérame, de verdad, cuando tengan oportunidad, échense una o alguna plataforma, la que quieran, y échense una revisada al catálogo de don Antonio Aguilar. Ay, y sí, los corridos son... te puedes estar una tarde entera. Entonces, echando corridos de caballos, de
0: yo diría que hasta días, sí.
1: Sí, no, o sea, es un catálogo maravilloso. Y,
0: sí.
1: Y luego sentía, que quizá no es de este tiempo, no es de ese tiempo ni nada, pero sentía a través del vaso como esa esencia.
0: 100%. Sí, trae una esencia como de antaño, lo que
1: sí,
0: dices.
1: Sí, totalmente. Uh-huh. Pero rica, o sea.
0: Rica.
1: Para cantar, para.
0: Y que a mí me gustan las canciones que te invitan a hacer algo. No sé, una canción que te emociona tanto que te invita a bailar. Ajá. Esta canción te invita a echarte un tequila.
1: Ah, hasta dos.
0: O sea, o hasta dos. Pero de veras, o sea, no la puedes escuchar nomás así. Dices, ay, sí, voy a servir un tequila.
1: O a cantar.
0: O a cantar.
1: También.
0: También, claro. Cuando le echamos, ¿qué?
1: De una vez.
0: Vámonos.

0: Y eso que viene cansada la niña, ¿eh? Imagínense si no. Qué bonita está. Escuchen esta versión, está espectacular con banda, de verdad. Escúchela, mira, te van a saludar de Metepec, aquí en el Estado de México.
1: Metepec, Querétaro, Cuernavaca, Taxco,
0: Cuautepec.
1: Metepec, Ensenada, León. Ay, qué maravilla.
0: Puebla de Los Ángeles.
1: A todos esos son.
0: La Condesa, Tampico.
1: Ah, de la Condesa, qué maravilla.
0: Cuicuilco, Guadalajara, Jalisco. Ay, Ciudad miren. Juárez, Chihuahua. De Chihuahua, Chihuahua, de Tepozotlán, aquí en el Estado de México.
1: Ah, no, pues.
0: ¿Ha recorrido pues mucho el país?
1: Lo he recorrido muchísimo. Fíjate que me invitan mucho desde ciudades a pueblos hermosos de 40,000 habitantes, 50,000 habitantes. Y todavía vamos.
0: No, qué bueno.
1: Y lo vamos a seguir haciendo.
0: No, qué bonito.
1: Porque pues es el mariachi, o sea, es un equipo completo muy hermoso, ¿no? Que también le mando un saludo al Oro de América, que es ya el mariachi con el que llevo tocando ya un buen rato, y los quiero mucho. Nos hacemos familia, fíjate.
0: Claro.
1: Nos hacemos familia, y sí, y es muy bello. ¿Sabes qué es lo más bonito? Cuando vamos y te agradecen por venir.
0: Claro.
1: Porque te dicen, es que casi nadie quiere venir, es que porque está lejos, o porque... Y esa es una sensación muy linda. Y le digo, no, nosotros vamos a seguir. Mientras podamos, vamos a seguir.
0: Oye, pero fíjate que habla de una coherencia bien importante, que es decir, cantas música ranchera.
1: Claro.
0: Y vas, y por respeto a México, a su cultura y a su tradición, con quien ha hecho de la música ranchera lo que es, con el pueblo, con
1: totalmente
0: la gente.
1: Totalmente.
0: ¿Estás de acuerdo?
1: Totalmente.
0: Es una coherencia.
1: Es una coherencia y es también una gratitud a que mantengan vivo un género tan hermoso como es la música ranchera.
0: Y luego le quitamos mucho peso, pero es el nuestro.
1: A ver, ya creo que ya te lo he dicho, o no sé, pero te lo voy a platicar. Cuando tú dices mariachi, ¿qué se te ocurre?
0: México. Sí, señor.
1: ¿Con qué otro género del mundo lo logras identificar tan rápido, asociar tan rápido a un país? O sea, es muy difícil.
0: Es muy difícil.
1: Sí, sí, sí hay, ¿no? De que no sé.
0: Es decir, el tango puede ser.
1: Exacto, el tango.
0: El vallenato en Colombia.
1: Pero por la vestimenta.
0: Sí, el charro.
1: ¿No? O sea, tú pones un mariachi en Europa.
0: México.
1: Y lo primero que piensan es México.
0: Sí, señor.
1: Quizá el grande, los artistas de flamenco, pero pues están con una camisa bella, con su
0: guitarra.
1: Pero hasta que tocan ya es como, ah, esto es tango, ah, sí, es español, claro, sí. Pero desde la vida, se me hace increíble es que desde la vestimenta ya te lleva a México.
0: ¿Ya fuiste a España?
1: Ya fui.
0: ¿Y qué tal? ¿Cómo te fue?
1: A cantar, no.
0: ¿A cantar? No, o sea, no, que ya sé, ya me imagino desde chiquilla, te han de haber llevado.
1: No, fíjate que no.
0: ¿No?
1: Fui, de hecho, la primera vez que fui a España, fui porque fui a los Latin Grammys.
0: Ah,
1: o sea,
0: Sevilla.
1: Mi trabajo me llevó a
0: una ciudad hermosísima, Sevilla.
1: Sí, hermosa.
0: Hermosísima.
1: Me encantó. Qué belleza.
0: Pero a cantar, esto sería un éxito.
1: Bueno, pues sí canté en los Latin Grammys.
0: Pero
1: no, estaría maravilloso.
0: Espectacular.
1: Y sabes que sí han escrito mucho que vayamos.
0: No, pues es que sería.
1: Yo hablo en plural, yo me voy aquí, no de payasada, hablo en plural porque de veras traigo muy presente a mi equipo conmigo.
0: No, es la mejor manera de hacer las cosas. Porque cuando no quitas el plural, mandas todo a un centro de ego donde luego es muy difícil controlar las cosas. Sigue hablando en plural.
1: Sí, o sea, los proyectos aquí, ahorita que está Luis, que me hace el favor de venir con su talento. A ver, los proyectos no se construyen solos.
0: No, hombre, no hay manera.
1: Y luego, de pronto veo, sin decir nombres, seguramente tú sabrás nombres, artistas que creen que se hacen solos.
0: No hay manera.
1: Y es como hay que tener gratitud todos los días a tu equipo que está contigo, porque pues vamos todos juntos a un bien.
0: Sí,
1: común, ¿no?
0: No, y lo que dijiste, fíjate, cuando dijiste familia, somos una familia.
1: Somos familia.
0: Finalmente, bien, esa es tu raíz, porque los Aguilar son una familia.
1: Sí, totalmente.
0: Entonces, es parte de la raíz de donde naciste, de donde creciste.
1: Total.
0: De tus abuelos,
1: Ajá, o sea, es como una raíz que sigue estirándose, muy hermosa, que sigue creciendo, desde los abuelos. Ahora, voy a hablar yo, ¿no?
0: Sí, no, como debe ser.
1: Ahora yo, moviendo los hilos y las redes de la música mexicana con amor.
0: Y síguelo haciendo. Tienes una carrera muy bonita.
1: Ay, muchas gracias.
0: Majo, ¿qué nos cantas?
1: Un pedacito de una canción que esta sí es de tiradera. O sea, pasé por muchas etapas al país.
0: Ay, Dios mío, no.
1: Pero esta, siendo justa, esta sí la escribí hace como 5 años.
0: ¡Naya!
1: Te lo prometo.
0: Resulta, ¿no? Ay, sí.
1: Para que veas.
2: Tenía 15 años cuando escribí esta canción.
1: Mira, te voy a decir.
0: A ver.
1: Para que veas, ahorita terminando el programa te enseño mis notas, porque yo todas mis canciones las pongo en notas de voz.
0: ¿Tienes respaldo?
1: Sí, claro.
0: Porque luego
1: No, y aparte la
0: inspiración toda mi vida.
1: ¿Cuánta gente ha perdido sus cosas, verdad?
0: Pero es que,
1: qué coraje.
0: Que respaldo más fácil del
1: totalmente
0: mundo.
1: Totalmente. Yo sí tengo respaldadas mis cosas. Y entonces ahí vas a ver la fecha, para que veas que no te estoy mintiendo.
0: Bah. ¿Eh?

0: bailar. Mira, sigue la banda reportándose.
1: Ay, Tláhuac, Uruapan, Michoacán, Ciudad Victoria, Tamaulipas. A ver, está
0: Sontecolman.
1: Sontecomatlán.
0: Ay, mira, hasta lo dije mal. Veracruz.
1: Ajá. Jicotepec, Puebla.
0: La Narvarte,
1: la sede Max. Mérida, Yucatán, Mexicali, Iztapalapa, Tuxtla. Ay, pues qué lindo, tantos saludos, qué hermosos.
0: Auditorio Nacional, 13 de noviembre.
1: Ay, cómo ves, Jessy.
0: Falta mucho y no falta nada.
1: Es el cierre de la gira, por eso, pues hasta el 13 de noviembre. Pero como dices, falta mucho y no falta nada. Y ahí sí el show va a ser mariachi y banda.
0: Hasta riquísimo.
1: Con las clásicas de las rancheras, las clásicas de la banda y también mis composiciones. Pero, pues ya sabes cómo lo estoy promocionando, que es un karaoke gigante.
0: Eso es rico.
1: Lo tengo que decir, para ponerte una buena borrachera.
0: Y cantar.
1: Porque aparte ya puedes meter alcohol, sí, al Auditorio Nacional, Dios, para que sepan.
0: ¿Cómo sufría yo antes de que tenías que ir por un whisky, echártela fuera y luego regresar?
1: Payasada.
0: No, hombre, era un... No, te perdías tres rolos, ya te quedabas allá, ya se acabó, yo aquí estaba, ¿no? Pero qué bueno, sí. 13 de noviembre, Auditorio
1: 13
0: Nacional.
1: 13 de noviembre, Auditorio Nacional, Majo Aguilar con mariachi y banda. El karaoke más grande
0: de México.
1: A hacer con 10,000 personas, primero Dios, cantando las clásicas de las rancheras, las clásicas de la banda, 13 de noviembre, Majo Aguilar, Auditorio Nacional.
0: Majo, larga vida a tu carrera.
1: Ay, muchas gracias.
0: Gracias por estar acá siempre.
1: Feliz. Y voy a volver las veces.
0: No, es tu casa, tú más tocas y te pasas. Gracias, Majo.
1: Gracias, Jessy.
0: Gracias, vamos a continuar con ese programa.
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1: Deportes con Alfonso Arturo Vera Prendes, conocido como el todoterreno Vera, señoras y señores.
2: Miguel, oye, amigos, fíjense que, a ver, ¿qué está pasando con el mundial en lo que tiene que ver con la parte, digamos, turística en los Estados Unidos? Vaya, el señor Infantino se la ha pasado ahí con Trump, ¿no? Diciendo que va a ser un evento que le va a cambiar, pues, el rostro al deporte estadounidense, que es como si se celebraran quién sabe cuántos Super Bowls. Pero fíjate que la Asociación Estadounidense de Hoteles y Alojamiento, ¿no?, que dicen que es así la, digamos que la asociación más importante en materia de hoteles en los Estados Unidos, pues dicen que no hay mucho movimiento, esta asociación dice, el 80% de los hoteleros en las sedes mundialistas en los Estados Unidos describen el torneo como un evento sin importancia en términos de ocupación. Son 16 ciudades allá, 16 sedes en los Estados Unidos, pero de tanto que estaba proyectando, y dicen los hoteleros en los Estados Unidos que en realidad no han sentido un cambio notable en lo que tiene que ver con las reservas. Por ejemplo, en Kansas City dicen que entre el 85% y el 90% de los hoteles reportan reservas inferiores a las de cualquier junio o julio. En Boston, Filadelfia, en San Francisco, en Seattle, el 80% de los hoteles afirman que pues es completamente irrelevante la Copa del Mundo para sus finanzas actuales. Me llama muchísimo la atención esto, pero insisto, es un dato que está dando esta asociación. O sea, no es que lo esté diciendo ahí que entrevistaron al bellboy de un hotel, ¿no?, y al recepcionista de otros. Esto es una asociación importante, y a final de cuentas que no se está moviendo la Copa del Mundo en los Estados Unidos en lo que tiene que ver con las reservas hoteleras como se esperaba. Vamos a ver qué tanto cambia esto como se acerquen las fechas, pero bueno, entonces parece ser que pues no está dando el impacto que les gustaría.
1: Oye, y te voy a decir una cosa, ayer estaba platicando con uno de mis hijos, y me estaba diciendo que finalmente hay una generación que nunca vivió un mundial en México.
2: Sí, claro.
1: Hablando en concreto de México, ¿no?
2: Sí, pocos
1: partidos o muchos que se vayan a jugar acá. Y que pues, esa generación estaba muy fanática del fútbol, ansiosa de ir a un partido. Pero esta Copa del Mundo está hecha para que esa generación no vaya al fútbol.
2: Completamente.
1: Porque no les alcanza.
2: Sí, no, pues ¿cómo?
1: O sea, es impagable para esa generación.
2: Y a los papás, estos chavos.
1: O sea, pagar un boleto.
2: Sí.
1: Y luego tiene un costo también el verlo en televisión, ¿no?
2: Sí, sí, sí.
1: Entonces, me comentaba que seguramente iba a afectar el hecho de que mucha gente no viniera, porque pues, si no tengo boleto, ¿para qué voy?
2: Claro.
1: ¿No influenciará también este fenómeno que en Estados Unidos los boletos estén caros y la gente diga, lo veo
2: yo
1: en casa?
2: Yo creo que sí, a ver, lo que es el estadounidense, aunque claro que hay afición al fútbol, a ver, ahí, o sea, la gente no le importa tanto el fútbol en los Estados Unidos, me refiero al aficionado estadounidense, ¿no? A ver, si tú, por ejemplo, ves los números en rating, en audiencias del MLS, pues no son tan espectaculares. Ahora es un país muy grande, es multicultural, y uno podría pensar que hay gente para todo. Pero tienes toda la razón, con esos precios, la verdad, y no es un deporte muy arraigado al estadounidense promedio, vamos a ver en qué termina. Yo creo que sí se van a llenar los estadios, etcétera, pero quizá no era lo que se esperaba en un momento.
1: Sí, porque un americano promedio dice, sí, no, prefiero ir al Super Bowl.
2: Sí, claro.
1: O a la Serie Mundial.
2: O al béisbol.
1: A la Serie Mundial de béisbol.
2: Es que todas las ciudades tienen tantas cosas.
1: Sí.
2: En los Estados Unidos hay mucha competencia. Hay una cantidad de eventos siempre que, bueno, vamos a ver, pero por lo menos los hoteleros en los Estados Unidos están decepcionados hasta el momento de las reservas, Miguel.
1: Pues ahí está, mi querido Ponchito, muchas gracias por estar con nosotros.
2: Bye.
1: Hasta mañana.
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4: Cuando la escuadra inglesa llegó a la Ciudad de México para disputar la Copa de 1970, al bajar del avión, uno de sus jugadores, Jeffrey Astle, se le vio un poco confundido. Según personas cercanas, se debía a los movimientos abruptos de la aeronave durante el vuelo. Por otra parte, se supo que la condición del jugador era debida al terror que sentía al volar y que cada vez que lo hacía, bebía un poco de whisky, por lo que al parecer a su llegada se encontraba alcoholizado.
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1: Son las 8:07. Acabamos de escuchar Golden aquí en Globo 99.3, canción ganadora del Oscar de las Hunters y bellísima. Un himno para nosotras porque hoy es jueves de Ladies Night. Espero que estén muy bien, que vaya muy lindo el fin de semana, el viernes chiquito, el fin de semana, la luz al final del camino se acerca. Entonces, pues ya estamos aquí felices de jueves o jueves, pero ¿a qué precio? Espero que sea el mejor de ellos. Vamos ahora con Belinda, ya que estaban hablando del fútbol, viene con Los Ángeles Azules y Por Ella. Estamos en Globo 99.3.

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5: 8 de la noche con 17 minutos. En San Diego la temperatura es de 63 grados Fahrenheit, 17 Celsius. Y la mínima para esta madrugada es de 16 grados 60 Fahrenheit. Para cruzar en la garita de San Isidro en carriles normales es una hora y media. Ready Lane 30 minutos. Línea Sentry 15. Cruce peatonal, 30 minutos. En la garita de Otay, carriles normales, una hora. Ready Lane, 1:15. Línea Sentry, 10 minutos. Y cruce peatonal, 5 minutos.
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0: Son las 8:23 y si quieres una canción, mándanos un mensajito de WhatsApp al 619-484-2999 o al 664-855-2655. Puedes pedir temas desde ya en español o en inglés. En esta hora estamos con temas actuales y de 9 a 12 a.m. hasta las 12 campanadas, en Si Ese Tiempo Pudiera Volver, en jueves de Ladies Night. La noche es nuestra y es joven aún.

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4: 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Joey Crack the Dawn, Thalia.

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Son las 8:36. Acabamos de escuchar a Coldplay con BTS y My Universe. Ahora que estuvieron en México ahí visitando Palacio Nacional y ya vi el videito y toda la cosa. ¡Qué bárbaro! Y nosotros tenemos una pregunta para ustedes. ¿Ya tienen el regalo de mamá? ¿Ya lo envolvieron? Yo sí. Me siento tan relajada en ese sentido. Estoy estresada por 80,250 cosas más, pero por el regalo de mamá no. Ahí está. Y luego me acuerdo que viene el cumpleaños de la criatura. Me falta tantito para completarle su regalo porque son varias cositas que le estoy armando. Pero me falta algo más porque como que es poquito todavía para que la va a quemar, que verdad. Pero sí, mamá, check. Entonces, pues, hay mucha suerte con todo eso. Yo siempre aplico planes de emergencia, pero en esta ocasión sí tuve la oportunidad de comprarle su regalo, de envolverlo, porque siempre uno ahí en una bolsita, ¿no? Rápido, corriendo. Y ahora sí tuve la oportunidad y eso me hizo súper feliz y me quedé así relajadísima. Iba a arreglar papeles ahí de fiscales y demás, pero dije, no, primero viene la fecha de mamá, lo otro es para más adelante, lo que urja primero. Entonces, pues, ahí les recuerdo que este domingo es Día de las Madres, ya compró su regalo, fíjese bien qué necesita, qué le gusta, escúchela, apapáchela, disfrútela. Hágala sentir bien. Bueno, aquí ando de mamá cachimba organizando el Mother's Day. Estamos en Globo 99.

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7: 8:47 PM. En Tijuana la temperatura es de 17 grados 62 Fahrenheit y la mínima para esta madrugada será de 14 grados 57 Fahrenheit. Para cruzar en San Isidro en carriles normales y Ready Lane 30 minutos. Línea Sentry 5. Cruce peatonal, 1 hora. En la Garita de Otay, carriles normales, 1 hora. Ready Lane, 1:15. Línea Sentry, 10 minutos. Cruce peatonal, 5.
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Escuchamos a Natalia Lafourcade con Emmanuel del Real de Café Tacuba y esta canción se llama Limosna. Y Globo 99.3 está a punto de iniciar con el jueves de Ladies Night en Si Ese Tiempo Pudiera Volver. Y sigan muy atentos, ¿eh? No sé si vieron la publicación de hoy de todo el staff completito en el Disneyland Resort. Todos los locutores, sale también nuestra querida Sandy de promociones, Alberto, Evelyn Sanz con unos peluches, ahí salgo yo con el de Los Increíbles, sale Ana Plata, sale Vanessa, sale Maru Monsiváis, todos invitándoles a este lugar maravilloso, al cual muchos le dicen el Disneyland Resort, pero para nosotros es Disneylandia. 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
1: Bienvenidos a Si Ese Tiempo Pudiera Volver en jueves de Ladies Night. Empezamos con Cindy Lauper y tenemos pedido a Zoe, a Tatú. Saludamos a Alberto y les invitamos a que envíen su mensaje de voz al 619-484-2999, que es nuestro WhatsApp en San Diego, y al 664-855-2655, que es el WhatsApp en Tijuana. Estamos a la orden y vamos con un boricua. Vamos con Ricky Martin y la bomba, que comience la fiesta.

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6: 9:16. La temperatura en San Diego en este momento es de 17 grados 63 Fahrenheit. La máxima para mañana viernes 21 grados 71 Fahrenheit. Un día muy similar al de hoy. Y si vas a cruzar en la garita de San Isidro, en carriles normales y Ready Lane, 30 minutos. Línea Sentry 5, cruce peatonal 5. En la garita de Otay, carriles normales y Ready Lane, media hora. Línea Sentry 5 minutos y cruce peatonal 5.
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0: 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Nosotros seguimos con el ambiente a tope. Tenemos pedida a Madonna, The Queen. Tenemos también a Gloria Trevi solicitada y a John Secada, más lo que venga, ¿verdad? Porque la noche es muy, muy joven. Son las 9:25 y vamos aquí a escuchar a Pavel, que va a pedir una canción porque hoy es un día muy especial. Estamos en Si Ese Tiempo Pudiera Volver.
1: Buenas noches, yo tengo una canción de Zoé y un saludo para mi esposa Verona. Hoy cumplimos 15 años de casados.
0: Claro que sí, muchas felicidades. Y aquí está Zoé. Que sean muchos años más y que viva el amor.

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0: me tiene la Shakira retorciéndome, bailando. Sentada como la tía, ¿verdad? Pero el esfuerzo se hace. Bailé los ojos y la cintura, lo que queda de ella. Ya, Evi, suenas como tus tías. Son las 9:34. Vamos con Miki, que quiere una canción. Buenas noches.
1: Hola, ¿qué tal? Saludos. Te estoy escuchando nuevamente por la radio. ¿Me puedes complacer con una canción de John Secada? ¿Otro día más sin verte?
0: Claro que sí. Si ese tiempo pudiera volver. Jueves de Ladies Night. Estamos transmitiendo a través de Globo 99.3 para Tijuana y San Diego.

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17: Son las 9:47 p.m. La temperatura en este momento en Tijuana es de 17 grados 62 Fahrenheit. Tenemos 20% de probabilidad de lluvia para esta madrugada y para mañana viernes, tanto en San Diego como en Tijuana. Y para mañana en Tijuana la máxima, 23 grados 74 Fahrenheit. Y hay un accidente en el 8 este a la altura de la autopista 125. Si vas a cruzar en la garita de San Isidro, en carriles normales y Ready Lane, media hora. Línea Sentry y cruce peatonal, 5 minutos. En la garita de Otay, carriles normales y Ready Lane, 30 minutos. Cruce peatonal, 5.
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0: Son las 9:52. Les quiero recomendar un chocolatín para que botaneen, para que se lo regalen a su honey. Es el Payday, que es un chocolate que tiene un nougat en medio, dulce y salado, y rodeado de cacahuates dulces y salados. Es delicioso. Ahora hay una versión, mira, se me hace agua la boca. Hay una versión de sabor chocolate, entonces el nougat es de chocolate. ¡Ay! Mi papá nos regaló unos, y el otro día que cruzamos a San Diego, pues va uno, ¿verdad?, en ayunas para llegar allá al Gran Slam. Pero pues la fila, ya saben, ¿no? 2 horas y media. Entonces agarramos el Payday y nuestros termos de café. Y delicioso, delicioso. Ese lo encuentras en Estados Unidos, en las tiendas ahí de autoservicio, en las tiendas, los mercados. Y en Tijuana lo puedes encontrar en algún tianguis, en algún sobre ruedas. Pero no les digan a nadie que yo les comenté eso, ¿ok? Que quede entre nosotros. José, ¿qué canción te vamos a poner aquí en Globo 99.3?
1: Hola, buenas noches. Si ese tiempo pudiera volver, me puedes complacer con una canción de Gloria Trevi, la de Gloria. Por favor, buenas noches.

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1: Ya me fui a asomar a ver si no está lloviendo. He tenido lluvia sorpresa dos veces en estas noches en cabina. Lo que sí que estoy bailando mucho, les estoy bailando muchísimo, es que es jueves de Ladies Night y pues hoy no pagamos cover. Son las 10:06. Les quiero platicar mi menú de hoy, pero primeramente saludos a mi Rosy querida. Un abrazo muy, muy grande. Y pues hoy hice tacos de papá y las criaturas fueron súper, súper felices. No teníamos aguacate, un tragedión, pero todo lo demás sí. Entonces tenía unas papas que ya casi le salía un árbol de que se me fueron juntando. Y ya no sabía qué hacer de comer y dije, oh my God, voy a hacer unos tacos dorados de papa. Y todos fuimos muy felices. Yo me quedé con hambre, ya tengo hambre ahorita. Y eso que me comí tres tacos y un caldo de frijoles de la olla. Pero ya estoy aquí con una manzana, la más grande que encontré, tamaño sandía, para no pecar en la noche cuando llegue a casa. No se me vaya a atravesar un taco de papa. Ay, Dios mío. Vamos con Liz, ¿cómo estás?
2: Hola, Eddie, buenas noches. Ya las vi ahí en Globo, en la página, muy, muy bonitas todas. Con sus orejitas de Mickey o tomándose fotos con los personajes de Disney y todas. Se ve que se la pasaron muy bien. Y quería pedirte si me puedes poner la canción de Express Yourself de Madonna en esta noche de Ladies Night, en Si Ese Tiempo Pudiera Volver.

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19: Son las 10 de la noche con 18 minutos. En San Diego la temperatura es de 17 grados 63 Fahrenheit y la máxima para mañana viernes 21 grados 71 Fahrenheit. Tenemos 20% de probabilidad de lluvia tanto para esta madrugada como para mañana viernes. Y si vas a cruzar por San Isidro, en carriles normales, 45 minutos, Ready Lane 30, líneas entry y cruce peatonal 15. En la Garita de Otay, carriles normales y Ready Lane media hora, cruce peatonal 5 minutos.
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0: Aquí estoy, baile y baile la de tímido. Estamos en este jueves de Ladies Night. De eso se trata, que cantemos, que bailemos, qué sé yo, que recordemos si ese tiempo pudiera volver. Y tenemos por acá a Tere, que ya nos vio en nuestras redes, Globo Tijuana 99.3 en Instagram y Globo Tijuana San Diego en Facebook.
1: Yo también ya las miré, a usted, a Maro, a Vane, a Ana Plata, a Alberto, creo que también por ahí andaba. Muy guapos todos. Todos, todos. Toda la familia de Globo.
0: Ay, muchas gracias.
1: Y pues aquí estamos, Evi, escuchando como siempre, 99.3 FM Globo. Aquí estamos en Colonia La Gloria. Saluditos, bonita noche a toda la familia de Globo.
0: Gracias, Tere.

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0: Y vamos con Aleida, aquí en Si Ese Tiempo Pudiera Volver. Buenas noches.
1: Evi, buenas noches. Evi, por favor, ¿me podrás poner la canción de WhatsApp? Creo que así se llama. Si la tuvieras por ahí, por favor, que me puedas complacer con ella. Muchas gracias. Evi, gracias, Globo 99.3.

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10: Son las 10 de la noche con 48 minutos. Tenemos un objeto bloqueando el carril izquierdo en la carretera 5 Sur a la altura de Pershing Drive. Y la temperatura en este momento en Tijuana es la siguiente. -16 grados, 62 Fahrenheit, y la máxima para mañana será de 23 grados, 74 Fahrenheit. Tenemos 20% de probabilidad de lluvia para esta madrugada y también para mañana viernes. Y para cruzar en San Isidro en carriles normales, 45 minutos. Quarry Lane, 30. Línea Sentry y cruce peatonal, 15 minutos. En la Garita de Otay, carriles normales y Ready Lane, media hora. Cruce peatonal, 5 minutos.
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0: Son las 10 de la noche con 53 minutos. Escuchamos a Yuri con Sabes lo que pasa. Y bueno, vamos aquí a complacer a nuestro buen amigo que está trabajando. Manda saludos a todo el pasaje que ha tenido durante el día, muy especialmente a los que le han dejado propinas. Y bueno, ¿a quién quieres escuchar? Buenas noches.
1: La Sonora Dinamita, cualquiera, una música alegre para andar divertido, cualquiera de la Sonora Dinamita. Si ese tiempo pudiera volver para recordar a mi hermosa abuelita que me enseñó a bailar con esas canciones. El gatito desde la vía rápida rumbo al Florido para la 99.3.
0: Si ese tiempo pudiera volver... Es jueves de Ladies Night.

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1: Son las 11 de la noche con 3 minutos. Buenas noches, Ricardo.
2: En este jueves de Ladies Night, de Tattoo, All the DC6. ¿Dónde más, no? En Globo, 99.3. Vuela alto.

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9: Son las 11:14. La temperatura en San Diego en este momento es de 21 grados, 71 Fahrenheit. Es la máxima para mañana viernes y la actual es de 17 grados, 62 Fahrenheit. Tenemos 20% de probabilidad de lluvia tanto para esta madrugada como para mañana viernes. Y tenemos cerrada la rampa de ascenso en el 5 Sur a la altura de SeaWorld Drive. Y para cruzar en la garita de San Isidro, en carriles normales, 45 minutos, Ready Lane 30, línea Sentry y cruce peatonal, 15 minutos. En la garita de Otay, carriles normales y Ready Lane, media hora. Cruce peatonal, 5 minutos.
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0: Qué belleza escuchar a Mocedades. Me recuerda a mi madre, me recuerda a mi cuñis, y le encanta que le pongamos videos de Mocedades. Y yo disfruto con ellas. Braulio, ¿cómo estás?
1: Hola, Evi, muy buenas noches, ¿cómo estás? Saludote para ti y para todos los amigos de Globo 99.3.
0: Muchas gracias, aquí estamos de jueves de Ladies Night. En si ese tiempo pudiera volver, Rubén.
2: Y escuchando a la niña bonita, en ese tiempo pudiera volver. Muy bonito programa. Hasta luego, buenas noches. Quererte así.

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5: Hola, hola, bienvenidos, ¿cómo están? A un nuevo episodio de Ya Oíste. Es un espacio, de aquí vamos a abordar temas de salud con información clara y confiable. Este episodio, la verdad, lo había estado esperando con mucha emoción, porque es un tema que ha estado sonando últimamente en la radio, en las redes sociales, con nuestra familia, y vamos a hablar sobre el tararán sarampión, una enfermedad que muchas personas ya consideraban del pasado y que nunca les iba a volver a pasar, pero ¿qué creen? Estamos retomando este tema. Y para poder hablar mejor sobre esto, nos acompaña nuestro querido doctor Jesús Manuel Rodríguez. ¿Cómo está, doctor?
6: Hola, ¿cómo estás? Muy bien, gracias.
5: Ah, pues yo contenta, la verdad, aquí desde que empezamos a hablar un poquito antes de iniciar el podcast, yo ya estoy con un montón de preguntas, de dudas, y creo que los que nos están escuchando también. Así que vamos a empezar por lo básico, doctor. ¿Qué es el sarampión?
6: Bueno, el sarampión es parte de un grupo de enfermedades que se llaman enfermedades febriles exantemáticas. Esto quiere decir que, como su nombre lo dice, preceden de fiebre y un exantema, o lo que conocemos como rash. Entonces, okay. Es una enfermedad de tipo viral.
5: Actualmente con el COVID podemos detectarlo con ciertas pruebas y ese todo tipo de situaciones, ¿no? Pero con el sarampión, en este caso, ¿qué se hace?
6: Muy bien. Depende de dónde, del tiempo en el que nos encontremos con la enfermedad. Existen de forma inicial, si estamos en la parte donde está el exantema, está la fiebre y tengamos esta sospecha, podemos ocupar un exudado que es un exudado faríngeo. Ocupamos las flemitas y se hace una prueba que se llama PCR, pero también en sangre. De hecho, justamente en sangre vemos la titulación y vemos si es o no un caso confirmado para sarampión.
5: Por ejemplo, ahí las personas lo primero que tienen que hacer sí o sí es ir con su médico, ¿no? O en este caso, mejor te aíslas. ¿Qué hacemos, doctor?
6: Muy bien. Mira, te voy a comentar algo que me gusta. Muchas veces es lo primero que le digo a mis pacientes. Lo primero que hay que tener en cuenta es que hay un periodo de transmisión que es bastante amplio, que va desde los 7 hasta los 21 días, y en promedio se dice que son de los 10 a los 12 días en promedio. Pero ¿qué es importante de tu pregunta? Yo creo que muchos ni siquiera... Esto que mencionas tú me parece extraordinario, porque me refiero a lo siguiente. Si vamos a sarampión, las personas piensan que son ronchas.
5: Exacto.
6: Y entonces, ¿y lo contagioso son las ronchas? Y la realidad es que no. Lo contagioso o el mecanismo de transmisión de esta enfermedad es justamente por vías respiratorias, porque realmente es el contexto. Ahora, muchos no lo asociamos de esta manera. De hecho, incluso es una pregunta frecuente, ¿cómo se contagia? Y es lo que acabas de mencionar. Sería una cosa realmente majestuosa el hecho de decir cualquier persona que inicia con síntomas respiratorios ya se protege para tratar de evitarlo.
5: Claro.
6: Decirte que te quedas aislada en casa a lo mejor sería a veces hasta inviable, porque tenemos actividades, tienes sí. que trabajar, tienen hijos, tienen actividades que le impide el que realmente te quedes en casa, que así sería prudente el uso de un cubreboca, ¿no? Uh-huh.
5: Pero hay gente que no conoce cuáles son los síntomas que empieza, porque creo que va por etapas, ¿no?
6: Claro, existen tres etapas, que es el periodo prodrómico, una parte que se le llama el periodo exantemático y una parte que se llama de convalecencia. Pero ¿qué es lo realmente interesante? El prodrómico es el inicio de la fiebre y estos síntomas respiratorios. De hecho, antes del exantema se ve la fiebre y otras cosas como se le llama coriza. Coriza es escurrimiento nasal, estornudos, el conjuntivitis, que puede ser enrojecimiento a nivel de los ojitos, que podamos tener un poquito de lagrimeo excesivo o incluso tos, que puede aparecer en esos primeros días. Una ligera tos, de hecho, se describe como ya en el día 2-3 que okay. se puede tener. Ya tenemos entonces la fiebre. Posteriormente, y se describe que como para el día 4, ya viene nuestra fase de la parte exantemática. Empiezan a aparecer las ronchitas o estas exantemas. ¿Qué características tiene? Que son maculopapulares, no tienen líquido. Eso es bien interesante. De hecho, existen diferentes. Sí, pueden ser como planitas que confluyen y hay espacios entre ellas, como si fueran islitas, digámoslo, pero no están llenas de líquido. Okay. ¿Por qué menciono esto? Porque justo, por ejemplo, en varicela, y si ya te dio varicela, ¿qué sí. vemos? Están llenas de agüita, ¿no? Vesículas.
5: Una ampollita.
6: Ándale, ¿no? Justo. Y entonces lo que te pasa en sarampión es que solamente queda como la ronchita sin líquido adentro. Uh-huh. Entonces nosotros ya esto lo llamamos pápulas. Así es. Y bueno, vemos que entonces a partir del día 4, pero otra cosa que tenemos que saber, ¿de dónde empiezan? Empiezan de arriba para abajo.
5: ¿Dan comezón esas ronchitas?
6: Sí, llegan a describir que son pruriginosas. Okay. Aunque depende del contexto, ¿no?
5: Un tema que me parece interesante, cuando estoy investigando un poquito más sobre el tema, dice que es como una enfermedad más para niños, o sea, que les pasa más a los niños y... O sea, nadie está exento, a que le suceda. Incluso, como lo platicamos, o sea, aunque estés vacunado, pues puede ser el poquito porcentaje de la población que te toque. Pero, ¿por qué lo catalogan mucho hacia los niños?
6: Bien, porque eso creo que sí sería un mito. Viene derivado de lo siguiente. Yo asumo que lo mencionan porque habitualmente es en niños donde se ve la varicela, el parvovirus B19 y estas enfermedades. La situación real es que en la Ciudad de México, tan solo de los casos que tenemos, el grupo más afectado ha sido desde los 25 hasta los 34 años, donde vemos que literalmente es donde está el grupo más afectado. O sea, no es ni siquiera en los niños, de hecho, es menor la tasa de incidencia que hemos presentado en comparación con este grupo. Entonces, sí sería como más un mito, porque la realidad es de que, insisto, el grupo más afectado en este momento en la Ciudad de México sí es de los 25 hasta los 34 años.
5: Y eso se debe, doctor, cerrando paréntesis de los niños, es un mito, pero hablando del sector que está viendo afectado, ¿eso a qué se debe hoy en día en México?
6: Si individualizaríamos los casos, en su mayoría han sido personas no vacunadas, en su mayoría, pero ¿qué quiere decir también esto, no? En el grupo de la Ciudad de México que te mencionaba, ¿qué vemos en este grupo de edad? Que son las personas más activas o que se movilizan más. Claro, de hecho, sí. Pues bueno, esto tiene mucho que ver con la parte de que son personas activas laboralmente, de que las actividades en este grupo son más de, bueno, activan más la movilización.
5: Pero van en el metro, que es más transporte público.
6: De hecho, sí. De hecho, es importante eso que mencionas, porque tan solo en la cadena de transmisión veíamos que, te mencionaba, son respiratorios. Yo estornudo y esas partículas con este virus, específicamente, varía dependiendo del tipo de virus, por el peso, por todo. Pero quedan suspendidas en el aire hasta por 2 horas.
5: Ay,
6: o sea, me refiero a... Es lo que te mencionaba. Si todos tuviéramos una buena educación y que desde el primer síntoma respiratorio, uso de cubrebocas, independientemente de la causa, y si ya tengo, me cambio de cubrebocas tricapa a una N95, que era lo que veíamos en COVID, buena higiene de manos, yo prevendría muchísimo.
5: Ay, la verdad es que estoy súper, hiper, mega picada con este tema, doctor. Sí, yo sé que hay muchas cosas que, pues, no podemos abarcar en un solo episodio, pero me gustaría que antes de retirarnos, de despedirnos, nos dejara un mensaje final sobre todo este tema, usted como de lo que ha visto, lo que ha vivido.
6: Pues yo creo que el principal tema y la principal reflexión es ponernos a pensar que había sido un logro impresionante para este país porque tenemos uno de los mejores esquemas de vacunación. Es retomarlo, o sea, me refiero a incluso nosotros como hacernos conscientes de sí mismos y de las personas que están a nuestro alrededor. No le estamos haciendo un favor a nadie más que a nosotros mismos. Son como muestras de amor propio, autocuidado, el hecho de irnos a vacunar. Entonces, en definitiva, sí creo que sería una de las cosas que tenemos que aprovechar. Nuestro programa universal de vacunación, tenemos que aprovecharlo.
5: Súper,
6: o sea, vayamos viendo nuestro grupo de edad, pidamos nuestra cartilla, asesorémonos con el epidemiólogo, con el infectólogo, con el médico internista, con todas las especialidades y pues saquémosle provecho.
5: Yo encantada, doctor, de que nos haya acompañado el día de hoy. Espero que también usted se lo haya pasado muy bien. Muchas gracias por la compañía, por la información principalmente.
6: Pues gracias a ustedes por el espacio en realidad. Y yo creo que lo más importante de todo es, insisto, vacúnense.
5: Pues muchas gracias, Sister Lovers, gracias a los que nos están escuchando del otro lado de la radio, de Spotify, donde ustedes nos estén acompañando. Gracias, muchas, muchas gracias. Vacúnense. Y gracias, doctor. Nos vemos en el siguiente episodio. Yo soy Génesis Sainz y fue un gusto estar con ustedes. Adiós.

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0: Son las 11:46 y la temperatura en Tijuana en este momento es de 17 grados 62 Fahrenheit. La máxima para mañana 23 grados 74 Fahrenheit. Tenemos 20% de probabilidad de lluvia tanto para esta madrugada como para mañana viernes. Y si vas a cruzar en la garita de San Isidro en carriles normales y Ready Lane, 35 minutos. Líneas entre 15 y 5 en el cruce peatonal. Para cruzar en la garita de Otay en carriles normales y Ready Lane es media hora. Cruce peatonal, 5 minutos.
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0: Ya nos pusimos bélicos aquí con el Tiziano Ferro. Desde mañana, no lo sé. Yo la conozco por la del Castillo. No, siempre que hablan de Castillo, ya valió gorro. Ya ven la de Amanda Miguel. Castillo se llama la de Mi Rey era un monstruo de piedra. ¡Ay, Dios mío! La última y nos vamos. Alberto, ¿cómo estás?
1: Eddie González, muy buenas noches. Oye, si eres tan amable de complacerme con la canción de Julio Iglesias, La misma piedra, en si ese tiempo pudiera volver.
0: Claro que sí, recuerdo la versión de Límite, ¿se acuerdan? Por allá en los 90. Muy buena elección para cerrar con broche de oro este jueves de Ladies Night, de si ese tiempo pudiera volver aquí en Globo 99.3. Gracias. Chaucito, babies.

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minutos. Bienvenidas y bienvenidos. Está usted en MBS Noticias. Life Power, The Red Cross, de Trina Bellamide. Bellamide, qué bonita rola. Pues está así como motivadora, empoderadora. Qué chida rola. Life Power. Es porque hoy es el Día Mundial de la Cruz Roja y de la Media Luna Roja, esta gran institución que ha hecho tanto y tanto por nosotros. Si puede usted, done, no solamente en campañas, done siempre que pueda a la gran Cruz Roja Mexicana y a la Cruz Roja en general, que, insisto, pues es una de las organizaciones más nobles que existen en el mundo y que ha hecho tanto en guerras, en situaciones de riesgo, en sismos, en inundaciones, etcétera. Gracias a la Cruz Roja. Hoy es Día de la Cruz Roja y de la Media Luna Roja, Día Mundial del Cáncer de Ovario, Día Internacional de la Talasemia y Día Mundial del Burro. ¡Felicidades a mucha gente que tal vez hoy celebre este día! Y pues qué bonito, ¿no? Un día de los burritos. Algunos hasta cobran en el Congreso. 8 de mayo, 128 días, centésimo vigésimo octavo día del año. Nos quedan a usted y a mí 237 y se acaba el 2026. Felicidades a Víctor, Pedro, Bonifacio, Benedicto y Duberga, Ivonne, Acacio y Arsenio. Pásenla maravillosamente bien. 6:08 minutos.

tal? Buen día, los saludo como siempre desde el Servicio Meteorológico Nacional de la Conagua para comentarles que el día de mañana prevalecerá el ambiente caluroso a extremadamente caluroso sobre gran parte de la República Mexicana, por lo que continuará la onda de calor en 24 estados de nuestro país. En contraste, el frente número 49 se extenderá como estacionario sobre el noreste de México y en interacción con un canal de baja presión en el oriente y centro del territorio nacional, propiciarán chubascos y lluvias puntuales fuertes en estas regiones, y también estamos pronosticando lluvias puntuales muy fuertes en zonas de Coahuila, Nuevo León, Tamaulipas, Puebla y Veracruz. A su vez, canales de baja presión sobre el interior del país generarán lluvias y chubascos en el sur y sureste del territorio mexicano, pronosticándose lluvias puntuales muy fuertes en Oaxaca y Chiapas. También una circulación ciclónica en niveles medios de la atmósfera se desplazará sobre el noroeste y norte de la República Mexicana, generando fuertes rachas de viento en esta región y algunos chubascos en el estado de Chihuahua. Finalmente, les comento que para el Valle de México estamos pronosticando esta mañana cielo parcialmente nublado con presencia de bruma y ambiente de fresco a templado en la región. Por la tarde, el ambiente será cálido con una temperatura máxima que oscilará entre los 29 a 31 grados Celsius para la Ciudad de México y de 24 a 26 grados Celsius para la capital del Estado de México. Asimismo, el cielo será de medio nublado a nublado con probabilidad para algunas lluvias con intervalos de chubascos que podrían acompañarse con descargas eléctricas, y no se descarta la caída de granizo tanto en la Ciudad de México como en el Estado de México. El viento será del oeste y suroeste con rachas que podrían alcanzar los 50 kilómetros por hora. De mi parte, este fue el pronóstico del tiempo y no me despido sin antes invitarlos a que nos sigan en nuestras redes sociales para el seguimiento de tormentas. Les informó Anaí Aguirre. Que tengan un excelente fin de semana.

0: A las 7:30 de la mañana, la presidenta Claudia Sheinbaum encabezará su conferencia de prensa matutina. Más tarde, a las 18:15 horas, presidirá el Plan de Justicia del Pueblo Seri-Comcac y la inauguración del acueducto Seri en Hermosillo, Sonora. Hoy, Laura Fernández jurará como presidenta de Costa Rica para el periodo 2026-2030. En Roma, la primera ministra italiana Giorgia Meloni se reunirá con el secretario de Estado de Estados Unidos, Marco Rubio. Hoy, el Papa León XIV cumplirá un año de su pontificado y lo celebrará visitando el Santuario de la Virgen de Pompeya y la ciudad de Nápoles. Y el presidente de Taiwán, William Lai, recibirá con honores militares a su homólogo paraguayo, Santiago Peña, en el marco de su visita de Estado a la isla.
1: Seis con once minutos. Gracias por estar con nosotros. Es MBS Noticias. Hoy tenemos un gran programa por delante. Hay muchos temas. Continúa la presión de los Estados Unidos hacia México. Se habla de la supervisión y probable cierre de varios consulados mexicanos en los Estados Unidos. La red más grande que hay de consulados en el mundo es la mexicana en Estados Unidos, con 53 consulados. Sin embargo, hay sospechas, no sé si infundadas o fundadas, de que algunos de estos consulados se utilizaron en las últimas elecciones estadounidenses para votar en contra de legisladores, representantes, congresistas, alcaldes, etcétera, etcétera, de la democracia estadounidense, del sistema estadounidense, que no iban, pues, de acuerdo a principios o amigables con la 4T. Ay, si esto va avanzando, va a ser un escándalo totote. Entonces, bueno, pues Marco Rubio dijo, vamos a analizarlo, vamos a ver qué fue lo que hicieron, cuáles sí, cuáles no, si es que tenemos algunos, y tal vez se cierren varios, o tal vez no. Y es parte de la presión que está teniendo Washington hacia México en uno de los momentos más complicados que se está viviendo en la relación bilateral histórica. Por cierto, en el marco de las negociaciones del T-MEC, entonces, está bueno, a ver cómo nos va. Oiga, y la otra cosa, pues hay temas que tienen que ver con el México roto, la carta del Chapo de que él es inocente, bueno, que no hizo nada, que lo traigan, por favor. Interesante la carta del Chapo. Hablaremos de ella. Hablaremos de las denuncias que ha habido en torno a los desaparecidos, de mucho más aquí en MBC Noticias. 6:13. Bienvenidas y bienvenidos. Vámonos con todo.
2: Estados. Sinaloa. Cinco personas perdieron la vida tras un incendio registrado la tarde del jueves en la plaza comercial Fiesta Las Palmas, ubicada en Los Mochis. La Fiscalía Estatal informó que al menos 30 personas resultaron intoxicadas, por lo que fueron trasladadas a varios hospitales de la localidad. El siniestro presuntamente inició en un local de comida que se propagó rápidamente. Por instrucción presidencial, Protección Civil Nacional desplegó una misión en AOME.
3: Jalisco.
2: Sujetos armados atacaron a tres agentes de la Fiscalía del Estado, adscritos a la Coordinación de Protocolo ALBA, cuando circulaban sobre la calle Julián Gil Preciado y la carretera a Guadalajara-Nogales, en el poblado de La Venta del Astillero, en Zapopan, tras realizar trabajos de campo relacionados a una desaparición. De acuerdo con los reportes, un vehículo les cerró el paso y comenzó a dispararles. Los agentes fueron trasladados en un helicóptero a un hospital privado, mientras se desplegó un operativo para localizar a los responsables.
3: Morelos.
2: Dos ciudadanos ecuatorianos permanecen desaparecidos desde hace 10 días, luego de perder contacto con sus familiares mientras recorrían la zona sur del estado como parte de un viaje turístico por el país. Se trata de Darío Javier González Olmedo, de 44 años, y Onyx Cortés García. Fue el pasado 29 de abril cuando enviaron el último mensaje, donde informaron que continuaban su trayecto y se encontraban en Jojutla. Sus familiares solicitaron el apoyo de las autoridades mexicanas y de la Embajada de Ecuador en México para activar su búsqueda.
3: Colima.
2: El exgobernador José Ignacio Peralta y el entonces secretario de Planeación y Finanzas, Carlos Noriega, fueron vinculados a proceso por el delito de peculado y uso de atribuciones y facultades. Según las indagatorias, ambos funcionarios organizaron un esquema de desvío de recursos públicos para beneficiar a una empresa mediante la simulación de servicios que jamás fueron realizados. Cabe señalar que su proceso lo llevarán en libertad, en tanto se otorgaron 5 meses para la investigación complementaria.

0: instancias y distintas peticiones que hemos tenido, adelantaremos el cierre del ciclo para el siguiente 5 de junio.
1: Se pidió a todos regresar a territorio, explicar lo que está pasando en el país, el alcance de la lucha por mantener nuestra soberanía, nuestra independencia.
2: Las tres bancadas, Morena, Verde y Partido del Trabajo, cerramos filas con la presidenta de México. Nos sentimos orgullosos del trabajo que viene realizando en estos 19 meses que está al frente del gobierno.
3: Nos toca seguir fortaleciendo la actuación de las distintas instituciones y también nos toca corregir lo que sea necesario de corregir.
4: Hay madres, hay padres, hay hijos, hay abuelas que necesitan justicia y necesitan ser escuchadas. Y es el único espacio donde directamente ellos pueden obtener un paso adelante en su carpeta de investigación.
5: La situación de México sigue trágica, sumamente trágica, en materia de garantías de seguridad dramática, que México sigue siendo el país con mayor número de periodistas asesinados de todo el hemisferio occidental.
6: Que son dos justicias diferentes con respecto al laboratorio y con lo de Rajamoya.
7: Y que debemos de dejar de personalizar las cosas y debemos de dejar de hacer aseveraciones sobre, en este caso, sobre una persona, dejar que el proceso lleve su curso.
8: Entre las otras personas que también estamos denunciando está el exgobernador Quirino Ordaz, que ahora también es funcionario de Morena, después de entregarles el Estado y de permitirles operar impunemente con la chapiza en la elección de 2021.
9: Me parece que hablar en este momento en lo general o en lo genérico sobre la intromisión del crimen organizado, pues es un tema que está ahorita posicionado.
10: ¿A quién se refiere con las pruebas?
9: Son dos palabras en mi boca que no he dicho. Yo no estoy defendiendo absolutamente nada.
11: El gobernador Rocha está acusado de delitos muy graves, pero...
12: No, discúlpame. El gobernador Rocha vino una orden de Estados Unidos para su detención urgente.
13: Cuando dice no hay oposición en Sinaloa, nada más lo especifico, en Sinaloa, para quienes sí vivimos ahí, nos cuesta la vida. Ahí está el asesinato de Héctor Melecio Cuena y es solicitado del 2023 seguridad a las instancias federales. Y se me han negado.
14: Hay que ser fanática para ir a México a reivindicar a un conquistador medieval en pleno siglo XXI. Si le importan los vínculos con México y esa hermandad, lo que deberían hacer es rendir homenaje al exilio republicano.
12: Ya lo habían anunciado. Venían a reivindicar a Hernán Cortés, a hablar mal de los programas de bienestar, a decir que es un país donde no hay libertades ni democracia. Bueno, tan hay democracia que pudo venir a decir lo que ella quiso decir.
15: Después de estos ataques, ¿sigue en pie el alto al fuego con Irán?
16: Sí, así es. Si no hay un alto al fuego, no van a tener que saberlo. Solo van a tener que mirar un gran resplandor saliendo de Irán. Y más les vale firmar el acuerdo pronto.
17: Glow coming out of Iran. And they better sign their agreement fast.

0: 6:19. Bienvenidas y bienvenidos. Estamos en MBS Noticias. Me da muchísimo, muchísimo gusto poderlo saludar. Me escucha usted a través de un podcast. Qué gusto saludarlo. Estamos en todo momento, en todo tiempo, en todo lugar, en cualquier plataforma. Gracias. Está usted en vivo en este momento, en la radio, en la tele. Estamos con esta transmisión mágica, final de cuentas, de verdad es una maravilla poder estar compartiendo en tiempo real. 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Baje la app y ahí va usted a conocer muchísimo más. 6:19, vámonos. Estados Unidos revisa red de consulados mexicanos en medio de tensiones bilaterales. Pepe Díaz Briseño, ¿qué dice Marco Rubio? Buen día, Pepe.
1: Buenos días. Un nuevo punto de tensión en la relación de Estados Unidos con México surgió ayer con la confirmación de que la administración Trump ha decidido colocar bajo inspección a los 53 consulados que México tiene desplegados en territorio estadounidense. Aunque no detalló la naturaleza de la revisión, la acción de la administración Trump constituye una acción inédita en las relaciones diplomáticas entre ambos países. Presentes en buena parte de las entidades estadounidenses, los consulados son clave para atender a casi 11 millones de personas nacidas en México que viven en Estados Unidos. ¿Qué hay detrás de esta decisión del Departamento de Estado para colocar a los consulados mexicanos bajo la lupa? Todos los detalles los tendremos más adelante desde Washington.
0: Luego de que el mandatario estadounidense Donald Trump advirtió que si México no combate el narcotráfico, Estados Unidos actuaría por su propia cuenta, la presidenta Claudia Sheinbaum remarcó que su gobierno ha trabajado para disminuir la cifra de homicidios dolosos diarios y aumentar el aseguramiento de droga y de criminales, entre otras acciones. Así lo dijo.
2: Están reconociendo en la introducción que tienen un problema grave de consumo de drogas. Y aquí en este documento presentan una estrategia de cómo atender la prevención. Si ustedes recuerdan, en una de las primeras llamadas que tuvimos con el presidente Trump, me preguntó él, incluso lo hizo público después, ¿por qué México no tiene un problema de drogadicción tan grave como el de Estados Unidos? Y le contesté, desde mi punto de vista son dos cosas. Una, los valores familiares que hay en México, la protección familiar. Dije, México es un país de valores muy profundos y de apoyo familiar. Y la segunda, tenemos una campaña. Tres pruebas, la que hemos tenido hasta ahora. ¿Qué hemos dicho? Envíen pruebas, porque el tratado de extradición o de confianza mutua, de colaboración, pues tiene que ver con que se envíen pruebas. Lo he dicho yo muy claramente, entonces no protegemos a nadie, pero para detener a alguien, pues tiene que cumplirse con la ley mexicana. Pruebas. Que se envíen pruebas, y hasta ahora, pues no han enviado pruebas, incluso lo que publicaron, pues la única prueba que tiene la mostramos aquí, que es una hoja de papel que dice Juanito 30,000 pesos. Entonces, tienen pruebas, ahora también queremos que ellos cooperen. México ha enviado más de 90 personas perseguidas por Estados Unidos, que estaban en las cárceles mexicanas. Nosotros hemos pedido que ellos envíen a cerca de 4 personas vinculadas con el tema del huachicol, no han enviado a nadie. Les hemos pedido que envíen a 2 personas vinculadas con el caso Ayotzinapa, no han enviado a nadie.
0: A ver a cómo nos toca, híjole, espérenme tantito, es que todavía vino otra declaración ayer que ha sacado un tatón de onda, ¿no? Le pregunto a un reportero ayer a la presidenta de la República en torno pues, a las acusaciones de Rocha Moya. Comienza el reportero diciendo, Rocha Moya está acusado de delitos graves. La presidenta lo interrumpe y dice, no, Rocha Moya está solicitado por una oficina de los Estados Unidos. Claramente ya la bandera está marcada, la estrategia parece que ya es pública, evidente. Habrá protección, quieren protegerlos de alguna u otra forma. Y es muy interesante lo que está sucediendo, porque cuando le preguntan ayer a la presidenta sobre Rocha Moya, responde así, escuche.
3: El gobernador Rocha está acusado de delitos muy graves, pero...
2: No, discúlpame. El gobernador Rocha vino una orden de Estados Unidos para su detención urgente. Todo lo que trae esa orden... ¿qué hemos dicho nosotros? Pruebas.
3: Claro.
2: La fiscalía abre su propia investigación, porque es obligación de la fiscalía.
3: Sí.
2: Pero hay que poner todo en su justo término.
3: Las acusaciones no las hace México, las hace Estados Unidos, pero
2: sí,
3: son graves.
2: Pero tienen que tener pruebas.
3: Eso ya se deberá de ver en el juicio, presidente.
2: No, no es en el juicio.
3: Con todo respeto, es un juicio de extradición.
2: Por eso. A ver, aquí lo explicó Luisa María. Porque cuando se usan palabras, hay que tener el sustento de las palabras.
3: Claro.
2: Si hay pruebas, adelante. Pero tiene que haber prueba.
0: Con todo respeto, el reportero tiene razón. El juicio es en Estados Unidos y el juicio por delitos muy graves se lleva en Estados Unidos, en donde ahí se presentan todas las pruebas. Y Luisa María explicó algo que prácticamente todos los abogados penalistas, los de adeveras, no los que luego son paleros del sistema, los que sí trabajan en esto, algunos si quiere hasta que defienden criminales, lo cual es válido para los abogados, a eso se dedican. Todos han señalado, con el respeto debido a la consejera jurídica, está mal. Está mezclando peras con manzanas, estamos mezclando vías procesales que no son por tratados internacionales. Entonces, bueno, está bien, la narrativa es defender a Rochamoy a capa y espada. Eso va a tener consecuencias electorales y va a tener consecuencias de popularidad y va a tener consecuencias en la relación entre México y Estados Unidos. Y le digo que va a tener consecuencias en la relación entre México y Estados Unidos por la nota con la que abríamos con Pepe Díaz Briseño hace un momento. Van a revisar ya 53 consulados de Washington, van a ver si tuvieron o no injerencias en temas electorales en los Estados Unidos, porque también hay aquí un asunto político, hay algunas acusaciones, algunas publicaciones en torno a que algunos consulados y algunas redes de consulados pudieron haberse utilizado políticamente para

0: Sí, en X, en arroba Petello Villagrán, y aprovecho, Luis, para felicitarte por estos 10 años y para señalar al mismo tiempo que ha sido todo un honor para mí ser parte de la tripulación de este viaje a través de las noticias. Gracias, Luis, y gracias, auditorio.
1: No, hombre, al contrario, gracias a ti, Pedro, por estos años. Ya llevamos tú y yo más de 10, por cierto, trabajando juntos, pero hemos aprendido tanto y seguimos aprendiendo tanto de ti. Gracias por darnos estas luces. Gracias, gracias por ser esta brújula, Pedro. Te mando un abrazo.
0: Pues gracias, Luis, y gracias, auditorio. Buenos días a todos.
1: Muy buenos días, 7:27.
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1: 7:28, gracias por estar con nosotros. Nuestro WhatsApp 5640-05-1025, abierto absolutamente para todo el auditorio. Citlali Sainz, cuéntanos, en el marco de la misión comercial mexicana a Canadá, encabezada por el secretario de Economía Marcelo Ebrard, autoridades y empresarios acordaron fortalecer la asociación estratégica binacional en materia económica. Adelante, Citlali.
3: ¿Qué tal, Luis? Buenos días a ti, buenos días también a nuestros amigos del auditorio. En el marco de la misión comercial México-Canadá, cabezada por el secretario de Economía Marcelo Ebrard, autoridades y empresarios de ambos países acordaron fortalecer la Asociación Estratégica Binacional en materia económica. Durante el primer día de la misión, ante empresarios de los dos países, el secretario Ebrard y su homólogo, el ministro canadiense de Comercio Dominic LeBlanc, acordaron incrementar el comercio y las inversiones bilaterales en cumplimiento al Plan de Acción México-Canadá, que fue lanzado el año pasado por la presidenta Claudia Sheinbaum y el primer ministro Mark Carney. La dependencia informó que son 244 empresarios mexicanos de sectores como agroindustria, manufactura, farmacéutica, electromovilidad, industria creativa, de educación y aceleración de patentes, entre otros, quienes desahogan más de 1,000 citas de negocios, conocidas como B2B, con compañías de Canadá. Pero vamos a escuchar lo que dijo el secretario de Economía, Marcelo Ebrard.
4: We are looking for new positions.
5: Estamos buscando nuevas posibilidades en el mundo que cambia todos los días. ¿Qué hacer frente a la incertidumbre? ¿Cómo lidiar con esto? ¿Qué es el nuevo mundo en el que vivimos? Abriendo nuevas oportunidades, tratando de estar cerca de amigos, cerca de socios confiables, cerca de otras oportunidades en el mercado.
3: El funcionario federal reiteró que se va a mantener este esfuerzo y no se trata de un evento, sino de un proceso. Por su parte, el ministro LeBlanc recordó que la presidenta Sheinbaum y el primer ministro Carney anunciaron el año pasado una nueva alianza estratégica entre Canadá y México a través del Plan de Acción. Destacó que el potencial es enorme y Canadá desea profundamente ampliar las oportunidades económicas con sus socios mexicanos. En todas las reuniones que tuvo el secretario de Economía con diversos empresarios, destacó las oportunidades que ofrece México para la inversión y la colaboración económica. Luis, es mi reporte. Buenos días.
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La rolita que estamos escuchando es Qué Calor de Supermercados. Así se llama el artista. Y tiene que ver con esta maravilla que hicieron allá en Michoacán. Fíjense nada más. El presidente municipal de Tuzantla en Michoacán, él se llama Fernando Ocampo, de eso que quiere salir a fuerzas en la foto, dijo, le vamos a donar unos ventiladores al IMSS, ¿cómo no? Vamos a ir a apoyar al IMSS Bienestar y les vamos a llevar sus ventiladores. Entonces uno pensó, bueno, pues a lo mejor va a ser ventiladores médicos, ¿no? Complicadísimo, 6, wow, qué padre. No, ventiladores para la calor. 6 de los de aspas, de los que luego están de oferta ahí en las tiendas. 6. Y fue a sacarse foto y todo, con sus 6 ventiladores. Ayer que vimos la nota, yo sí, la verdad, pensé que era como más de inteligencia artificial, como que una broma. No, es real. Hicieron evento y toda la cosa para entregar 6 ventiladores de aspas.

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0: 7:36, vámonos con la politiquería.
1: Gobernador Rocha está acusado de delitos muy graves.
2: No, discúlpame. El gobernador Rocha vino una orden de Estados Unidos para su detención urgente. Todo lo que trae esa orden, ¿qué hemos dicho nosotros? Pruebas.
1: Las acusaciones no las hace México, las hace Estados Unidos, pero
2: sí,
1: son graves.
2: Pero tienen que tener pruebas. Si hay pruebas, adelante.
3: Se pidió a todos caminar a territorio en villas, provincias, rancherías para explicarle a la población qué es lo que estamos defendiendo frente al poder conservador, la amenaza constante de injerencia, intervencionismo.
4: Que esto era una parcialidad a partir de la cual se hicieron las impugnaciones. No impactan en las definiciones, por supuesto. Sin embargo, es un informe que se tiene que rendir. Se confundieron en tiempos porque no estaba el total de las designaciones.
5: Tengo Félix, un hombre muy querido por la gente y por el pueblo. En Guerrero vamos a ir unidos, Morena, Verde y PT.
6: Juntos, hasta la victoria. Gracias.
0: 7:37. Gracias por estar con nosotros. Nuestro WhatsApp 5640-05-1025. 5640-05-1025. Abierto absolutamente para todo el auditorio. Vámonos con la politiquería de todos los días. La presidenta de la República el día de ayer sostuvo una reunión privada en Palacio Nacional con diputados y senadores de Morena, del PT y del Verde. El encuentro estuvo centrado en la unidad política, en la soberanía nacional y en la estrategia rumbo a las intermedias del 2027, del siguiente año. Bueno, tengo en la línea y le aprecio mucho al senador de Morena, Óscar Cantón, que me tome la llamada. Senador, buenos días. Estuviste ayer en la reunión ahí en Palacio Nacional. ¿Qué te pareció? ¿Qué dijeron? ¿Cómo estás?
7: Muchas gracias, Luis. Muy buenos días. Y saludos a todo el auditorio. Sí, estuve en reunión en Palacio, por supuesto, una reunión que yo la calificaría de trascendental, histórica, porque lo que se trató ayer fue no un festejo en cuanto al cierre de actividades legislativas de este segundo periodo ordinario de sesiones del Congreso de la Unión. Pues estuvimos diputados federales y senadores de la República, como dijiste, de la coalición. Lo que se trató ayer fue entender que hay una constante acechanza sobre la soberanía nacional en nuestro país por parte del gobierno de Estados Unidos y de sus aliados de siempre, los panistas, la derecha en el interior de México. Y de que en las elecciones del 2027 no está en juego lo que es la 4T. Lo que está en juego es el proyecto nacional de la Cuarta Transformación. Va más allá del interés de una persona, de un candidato o de un partido político. Va en juego lo que es este proceso de transformación que ha reducido la pobreza, que ha ampliado libertades y que está consolidándose como un proyecto nacionalista. Totalmente para lograr el bienestar de la población y la justicia social.
0: Aquí hay un punto muy interesante sobre regresar al territorio. Habló la presidenta sobre que lleven pues un mensaje de protección de la soberanía, etcétera. ¿Cómo realizarían este punto en particular? Porque hoy, te lo pongo en la mesa, Óscar, el asunto es la protección de la soberanía en el discurso de la presidenta de la República, de la 4T, pero por otro lado hay una cantidad pues importante de mexicanos que han sufrido la violencia, que han sufrido pues lo que ha pasado en Sinaloa, que están viendo, oye, pues hay una acusación contra alguien que están viendo como narcotraficante, que es el gobernador Rocha Moya, contra otros 9 funcionarios involucrados, el vicefiscal en activo, ¿no? Allá en Sinaloa, acusados, señalados por una, dicen oficina, pero pues es la fiscalía, es lo que sería la FGR de allá, si lo quieren ver así, y esta negativa a quererlo llevar o a que sea juzgado, que se siente como una protección, pues va a ser complicado de explicarlo. ¿Cómo lo explicarán? Cuéntame.
7: Bueno, yo creo que lo primero que tenemos que hacer es decir que México observa absolutamente el derecho internacional y un total respeto a nuestra Constitución. Y de que allí se marca jurídicamente cuál es el procedimiento de un país para solicitar lo que puede ser en un momento dado la extradición de personas acusadas de presuntos delitos. En este caso, no se trató de esa solicitud de extradición. Hay que explicarle a la gente de que lo que hizo una corte de Nueva York, la Fiscalía de los Estados Unidos, la que solicitó, por eso la presidenta se refiere a una oficina, porque es una parte mínima la que lo solicita, pero eso no es importante.
0: Es una parte mínima, Oscar, perdón, no te detengo, una disculpa, pero es una parte mínima, ¿de verdad lo están viendo así? La Corte Sur de Manhattan.
7: Sí, sí.
0: Por una acusación que se llama indictment del Departamento de Justicia.
7: Sí, sí, estoy de acuerdo.
0: Exactamente lo mismo, Oscar, con todo respeto, solamente te lo pregunto por lo de la oficina. Exactamente lo mismo, jurídicamente hablando, que Genaro García Luna,
7: Bueno, eso está por comprobarse, porque lo de Genaro García Luna ya está juzgado. Hubo pruebas, hubo testigos, hubo personas que acusaron. Y la prueba está en que está condenado y sentenciado.
0: ¿Cuándo fueron esas pruebas, Oscar? Diferente. ¿En qué momento se dieron las pruebas?
7: En el momento procesal adecuado.
0: ¿Y no estamos hablando justamente de eso? ¿No el momento procesal adecuado? ¿Es el juicio?
7: No, todavía no, Luis, porque lo que se solicitó por parte de esta parte de Manhattan es de que se otorgaran medidas cautelares, es decir, una detención. Pero si no hay esas pruebas, y está explicado muy bien por la doctora Claudia Sheinbaum, presidenta de México, no puede Relaciones Exteriores, no puede la Fiscalía abrir lo que sería una entrega para una extradición.
0: Y te detengo, perdón, Oscar.
7: Se solicita la ampliación y se solicita que estén esas pruebas, si dicen que las tienen. No estamos prejuzgando sobre la inocencia o la culpabilidad de ninguna de las personas imputadas en este caso.
0: Si esto hubiera sido al revés, y te conozco, Oscar, me imagino lo que hubieran hecho con un Peña Nieto protegiendo a Javier Duarte, a César Duarte, a Roberto Borges, porque además lo hicieron, y lo cual era necesario hacer. Eran unos rateros y están en la cárcel. Hoy lo que estamos viendo, perdón, se siente como una protección. Entiendo lo que me dices, ahora pues muy apegados a derecho, pero la mayor parte de abogados penalistas en este país, expertos en derecho internacional, los de a de veras, Oscar, los que trabajan en esto, lo han señalado puntual. El tratado lo que exige en estos momentos es una detención. Punto. Bueno, no lo quieren hacer, lo están reinterpretando. Lo puedes leer y lo sabes, o sea, lo saben ustedes. Pero sí, más allá del debate jurídico, Oscar.
7: Y soy presidente de la Comisión de Puntos Constitucionales.
0: Y sé que conoces sobre el derecho. Por eso te lo estoy poniendo en la mesa.
7: Luis, mira, vas a ver que el tiempo nos va a dar la razón. ¿Por qué? Vas a ver la respuesta de los Estados Unidos.
0: A ver.
7: Siempre te lo digo. Deja que llegue el tiempo y que ellos respondan lo que es esta nota diplomática de la Secretaría de Relaciones Exteriores, donde no nos negamos a ninguna medida cautelar, pero lo que pedimos y exigimos es que se cumpla el marco jurídico internacional y con respeto a la Constitución mexicana. Okay. Yo creo que eso es lo que nosotros le llamamos, y lo que le llamó la presidenta Claudia Sheinbaum, lo que es la defensa de la soberanía nacional en territorio. Porque nosotros sentimos que hay una amenaza de un intervencionismo extranjero, y con muchos de sus aliados, insisto, de siempre, esa derecha, esa reacción, que nunca ha demostrado amor a la patria. Y eso es lo que vamos a hacer. Me preguntabas, ¿cómo se va a hacer? Pues como se creció y se desarrolló la cuarta transformación, casa por casa, explicándole a la gente cara por cara, de cara a la gente. Eso es lo que acordó la coalición ayer, y además ir hacia unas elecciones del 2027 en un plano de unidad, en un plano de decir, primero está el proyecto de la cuarta transformación. Primero está México, que cualquier partido político o cualquier interés en candidatura individual.
0: O sea, ¿primero está qué? ¿México? ¿México o defender a la 4T?
7: No, Primero está la defensa de la soberanía y lo va a hacer la cuarta transformación.
0: La soberanía no es, Oscar, ahora que van a estar circulando y que regresan a la calle, mira qué bueno, la soberanía no es poder salir a la calle sin que te secuestren, la soberanía no es poder tener la seguridad de emprender un negocio sin que te cobren derecho de piso, la soberanía no es poder estar tranquilo en tu casa sin que sepas que en algún momento puede haber una balacera y que esa balacera termine en una bala perdida. La soberanía no es no tener a los cientos de miles de desaparecidos, a las cientos de miles de víctimas, a los cientos de miles de muertos que hoy están sufriendo en el país. Porque Óscar Cantón Cetina, senador, no estamos viendo, al menos yo no, a lo mejor ustedes sí, por favor, infórmanos. Yo no veo a los norteamericanos que van a tomar Castillo de Chapultepec. No veo a alguien que va a poner la bandera estadounidense en el Zócalo. No veo a alguien que está diciendo México se convertirá en otro estado de la Unión Americana. México será Puerto Rico. Veo a una acusación contra un narcogobernador y otros 9 implicados de cosas que han salido desde hace mucho tiempo y que hoy hay una reticencia siquiera a investigarlo, a tocarlo. Entonces, bueno, no, va a ser interesante que eso se lo expliquen a la gente, Oscar, te lo digo con todo el respeto del mundo. Luis. Explícale a las madres buscadoras, explícale a la gente que ha perdido a alguien por una bala perdida, explícale a todos los que están sufriendo en este país de la violencia del narco, Oscar Cantón Cetina, explícales que no entregar a Rocha Moya es defender la soberanía. Va a estar cañón.
7: Bueno, nosotros vamos a darle la explicación apegados a la verdad. Lo que tú estás diciendo, eso se trata de la seguridad nacional, Luis. La soberanía nacional se defiende según lo que dice el artículo 39 constitucional, en que reside en el pueblo esa soberanía. Y la soberanía nacional, el pueblo le está dando más del 70% de aceptación al gobierno de la cuarta transformación que encabeza Claudia Sheinbaum. Hemos ganado la mayoría de todos los puestos electorales en elecciones limpias, democráticas. Nosotros entendemos la defensa de la soberanía nacional desde lo que es la integralidad del territorio hasta que nuestras decisiones sean tomadas por mexicanos, que no se intervenga por parte de potencias o de países extranjeros. Y te recuerdo que ahora no todas las intervenciones de los países sobre otros son militares, que muchos son financieras, tecnológicas, y yo me haría una pregunta, ajá, y se lo vamos a preguntar al pueblo. ¿Qué hacían los agentes de la CIA solapados, cobijados en uniformes de la Policía Estatal de Chihuahua y protegidos por la gobernadora?
0: ¿Qué es lo que ustedes creen que hacían?
7: Madu Campos.
0: ¿Qué hacían?
7: ¿Qué es lo que hacían?
0: Yo te lo pregunto, lo he preguntado. ¿Qué hacían?
7: Yo te lo dije la otra vez. Ajá. La CIA lo que hace es desestabilizar gobiernos. Es espionaje. Porque si hubiera sido una lucha, en el supuesto que se diera así, contra el narcotráfico, los Estados Unidos tienen una defensa, una agencia que es la DEA. Esa es la que lucha contra el narcotráfico.
0: Querido Oscar, te detengo ahí por un momento. Perdón por las interrupciones. De verdad te lo digo de sí, corazón, perdóname. Pero yo es que esto ya no lo dijiste, corazón, es que esto ya me lo dijiste, y es que yo entiendo que eres una persona muy informada. ¿Ya leíste los 2 documentos que publicó el Departamento de Estado, el Departamento de Guerra, todo lo que ha pasado desde el antiterrorismo hasta el tema de antidrogas, de estos task force, de cómo hoy, a través de una sola agrupación contra el terrorismo a los cuales pertenecen los cárteles, van a estar actuando el FBI, la DEA, el Homeland Security y todos los que tú quieras, enfocados? Ahí están los 2 documentos, Oscar.
7: ¿Citaron a la CIA en ese documento?
0: Sí, Oscar, son niveles de inteligencia. ¿Sí? Entiendo que no los has leído, entonces. Te lo con respeto. Está bien. Está bien, pero eso es lo que a mí me preocupa, que senadores de la República, que la visión de la Cuarta Transformación quizá no está viendo lo que además es público en los Estados Unidos. Presidente Trump firmó ayer este mismo documento.
7: Nosotros no nos regimos por lo que dicen en Estados Unidos, con todo respeto, Luis. Ajá. Nosotros lo obedecemos al pueblo de México. Estamos aquí por el pueblo
0: Oscar,
7: de México.
0: ¿Qué opinión te merecen estos documentos? Pueblo de México. ¿Qué opinión te merecen esos documentos? Esta estrategia, una estrategia real.
7: son documentos de un país extranjero. Ajá. Que habrá que observar en el derecho internacional.
0: ¿Qué implica en México, procede? Oscar?
7: Mira, bueno, si Estados Unidos estuviera haciendo la chamba también como lo está haciendo México en el combate a la delincuencia, y ayer la presidenta Claudia Sheinbaum se refería a eso, es que Estados Unidos, ¿acaso ha contenido el consumo de drogas, de estupefacientes en su territorio? No. Segundo lugar.
0: Si hubiéramos puesto un poco más de atención en lo que dijo la presidenta, Oscar.
7: A través de toda la frontera con México, y que más del 80% de las armas que se utilizan por esa delincuencia en México, que tanto te sobresalta, ¿qué no vienen de Estados Unidos?
0: ¿Qué tanto me sobresalta a mí? No, perdóname, a mucha gente en este país.
7: No, me refiero que tú estás ahorita resaltando.
0: Sí, lo quiero... hay que platicar con las víctimas de vez en cuando, sí, está muy fuerte lo que está pasando. Y dos, a lo que te refieres justamente del tema de cómo tiene que haber prevención del consumo de drogas, de lo que dijo la presidenta hace unos días, lo dijo refiriéndose justamente a estos documentos que entiendo no conocen en el Senado o que no están tomando en consideración, lo cual a mí me parece realmente un foco rojo, porque bueno, no estamos hablando nosotros de un documento de un país menor, estamos hablando de nuestro principal socio comercial, del cual depende más del 80% de la economía mexicana, sí, que los Estados Unidos también depende
7: nacional de ese documento, ni de lo que el gobierno extranjero diga,
0: Échale un ojo, Oscar. Yo creo que como senador y representante de este país tendrías que echarle un ojo a los documentos estratégicos de seguridad global que está marcando Washington.
7: No.
0: Pareciera que no, por lo que me dices, te lo digo con todo el respeto del mundo, pareciera que no.
7: Lo que pasa es que yo no le hago caso,
0: no le haces caso a los documentos.
7: A lo que Estados Unidos quiere o su gobierno. Y además, recuerda el momento electoral en Estados Unidos. Ajá. Recuerda que el presidente Donald Trump está en su peor momento en términos de popularidad y de fuerza política, y que en noviembre hay un proceso electoral en Estados Unidos, y que quieren utilizar a México como un instrumento, una herramienta para ganar votos en su ya muy deteriorada democracia.
0: Mira, esto, ahí
7: hay que verlo en esa dimensión.
0: En esa misma dimensión, déjame preguntarte, porque me hablas de las respuestas de Washington. Supongo que ya también sabes que el Departamento de Estado ha señalado, es la nota de hoy, por cierto, que va a hacer una revisión profunda de los 53 consulados de México en Estados Unidos, debido a que pues hay sospechas, cosas que además ya se han publicado desde hace años, de cómo algunos de estos consulados utilizaron herramientas, recursos para intervenir en la democracia estadounidense, para votar con los mexicanos que iban con ellos, que ya tienen posibilidad de votar, que tienen doble nacionalidad, por legisladores de ciertos partidos que fueran simpatizantes a la Cuarta Transformación. Es muy curioso, porque este discurso que están diciendo de intervención de Estados Unidos en México también está pasando en estos momentos en Estados Unidos contra México.
7: Bueno, yo estoy totalmente de acuerdo. Y ahí sí entonces, que haga Estados Unidos su investigación, que vea cómo está procediendo las misiones diplomáticas, los consulados, la embajada en el territorio norteamericano, y si hay delito que perseguir, que se consume la ley en Estados Unidos. No tenemos ningún inconveniente en que ellos hagan esa revisión.
0: ¿En que cierren consulados?
7: Tiene sus principios de no intervención y de autodeterminación de los pueblos, pero no abandona la lucha de sus conciudadanos que están en los Estados Unidos y en cualquier parte del mundo.
0: Si cierran consulados,
7: está bien que haga esa revisión.
0: Imagínate que cierren consulados porque resulta ser que el consulado, en vez de estar protegiendo a los mexicanos, estaba protegiendo los intereses de la 4T en Estados Unidos.
7: Sí, pero eso lo estás especulando tú. Deja que la ley norteamericana lo diga, porque para defensa de su territorio está el gobierno norteamericano. Nosotros los mexicanos estamos defendiendo al pueblo de México, al gobierno legalmente establecido a través del voto democrático, libre y secreto.
0: Citas encuestas.
7: Eso es lo que tiene que hacer cada país, Luis.
0: Citas encuestas, Oscar Cantón Cetina. Hay encuestas que están publicándose, algunas ya son muy serias, y hablan de un 60% de mexicanos que estarían a favor de que Rocha Moya fuera extraditado. ¿Ahí no le hacemos caso a las encuestas?
7: No, las encuestas no determinan un marco jurídico, Luis.
0: Okay.
7: Con todo respeto te lo digo. Uh-huh. Tú podrás ser muy popular, pero si eres un pillo, ¿Por qué te va a defender un marco jurídico?
0: No, es lo que preguntamos. No,
7: en este caso
0: justamente
7: tenemos
0: que esperar
7: a que lo que diga el derecho internacional y vas a esperar la respuesta de Estados Unidos a esa nota diplomática en donde nosotros no defendemos ningún delincuente, ¿eh? Nosotros, pero tampoco permitimos
0: están esperando
7: que
0: la
7: ciudadano mexicano
0: la respuesta a una nota diplomática
7: sea juzgado en una corte sin unas pruebas y nosotros cooperando para ese proceso.
0: A ver,
7: de ninguna manera, ¿eh?
0: Otro punto eso también no que es muy interesante. Ni modo, a veces pega más lo urgente que lo importante.
7: No,
0: la reunión de ayer, permíteme, Oscar, por favor, hacerte una pregunta.
7: La política que tenemos y lo importante es que
0: pregunta,
7: México, la 4T sí defiende la soberanía nacional.
0: Qué bueno, a ver
7: sí
0: yo
7: está
0: insisto ese
7: el crimen organizado y la presidenta de la República, Claudia Sheinbaum, sí representa a la mayoría del pueblo mexicano.
0: Sí.
7: Y que está legal y legítima en ese cargo de ser la primera mujer presidenta de la República.
0: Qué bueno.
7: Y la Cuarta Transformación está preparada a defender esa soberanía a pesar de los traidores de siempre, de
0: los
7: esa
0: traidores.
7: Derecha, de ese panismo rancio,
0: de esa
7: alianza histórica en contra de los intereses y que quisieran que viniera un príncipe de ojos azules a gobernar México o que fuera otra estrellita del gobierno norteamericano.
0: Bueno, pues ese va a ser el discurso de la defensa de la soberanía. Está bien, yo te lo pregunto y cierro preguntándote,
7: y
0: por favor,
7: contesto.
0: Dame oportunidad de preguntarte esto último, Oscar.
7: Sí, claro.
0: A veces se impone lo urgente sobre lo importante. Yo creo que tú estás también enterado de que el siguiente año, pues bueno, habría elecciones que se conjugan con las elecciones, empatan con las elecciones judiciales. Voces tan diversas como Felipe de la Mata, Yasmín Esquivel, Carla Humphrey, muchos allegados a la 4T, están rogando, Oscar, rogando, especialistas electorales. No te estoy hablando de Luis Carlos Ugalde, no te estoy hablando de Lorenzo Córdoba. Te estoy hablando de gente hoy en la 4T en puestos claves. Y están pidiendo, rogando, que antes del 31 de mayo puedan, por favor, postergar, aunque sea 2 meses, la elección judicial, porque de entrada, tienen que imprimir 1,000,000,000 de boletas. La manera de poder computar eso es imposible, más con los recursos que le han quitado a las instituciones electorales. Insisto, no son voces de los panistas rancios, de los paniaguados. No
7: pero
0: son
7: mira,
0: voces
7: mira, Luis,
0: de Estados
7: esto.
0: Unidos. Es gente
7: Luis,
0: de México,
7: Luis,
0: de la 4T, que les está pidiendo eso. Lo van a hacer.
7: Luis, no sigas en eso. Yo también estoy de acuerdo. Yo también estoy de acuerdo en que llevemos hasta el 28 la elección judicial.
0: Y luego
7: una gran complejidad para llevar a cabo ese ejercicio democrático del pueblo, que lo que significó la reforma judicial. Pero hay que ver razones logísticas, razones económicas, razones operativas. Yo, en lo personal, en lo individual, estoy de acuerdo en que hagamos un periodo extraordinario y que hagamos esa reforma para que la elección pueda ser hasta el año 2028.
0: Pero
7: esa
0: sabes,
7: es mi respuesta.
0: ¿Sabes
7: qué?
0: Es hasta el 31 de mayo, Oscar.
7: ¿Perdón?
0: ¿Da tiempo?
7: Sí, claro.
0: Ojalá.
7: Un periodo extraordinario lo puedes convocar inmediatamente en la
0: comisión
7: permanente.
0: Sé que en un día cambiaron todo el Poder Judicial, o sea, de que si hay voluntad, sé que lo pueden hacer. Nada más que es hasta el 31 de mayo. Si no, ya no se pudo hacer.
7: Por supuesto, y conocemos los tiempos jurídicos.
0: Okay.
7: La Constitución es muy clara, Luis, y tenemos voluntad de que sea lo mejor para que esa reforma judicial siga floreciendo y siga llevando lo que es la justicia y la honestidad en sus decisiones apegadas siempre a derecho.
0: ¿Cómo va el tema del periodo extraordinario? O sea, ¿lo tienen en la mesa? ¿Está presente en la mente
7: claro,
0: de los legisladores?
7: Somos muchos los que lo queremos. Hay muchos que dicen que no. Pues precisamente acuérdate que el Congreso es un terreno de cuerpos colegiados.
0: Ajá.
7: Somos 500 diputados federales. Somos 128 senadores de la República de todos los partidos y tiene que haber un acuerdo y tiene que haber además la información correcta de las instituciones como el INE que nos tienen que decir y la opinión de la propia Corte, por supuesto. Entonces, en eso se está.
0: Bueno.
7: ¿De qué tiempo hay para un extraordinario? Lo hay, Luis, y haremos y tomaremos la decisión que mejor convenga a México y a los mexicanos sin ninguna presión, es injerencia extranjera, y por eso nos vamos al territorio a consultarle al pueblo, a preguntarle al pueblo y estar cerca de la gente, aunque estemos muy alejados de los Estados Unidos de América.
0: Quisieran estar más alejados, pero no estamos tanto. Senador Oscar Cantón, gracias por estos minutos en MBS Noticias. Algunos quisieran, gracias, otros Luis, no.
7: Un abrazo.
0: Un abrazo, gracias. Pues ahora sí que ahí está, tengo un buen de mensajes, ¿eh? Ah, ¿qué se pone? ¿Que por qué no me pongo así con los panistas? Oh, que la... Nos hemos puesto también así con los panistas. Y no es de que te pongas así o no, es cuestionar. Tú imagínate que regresan al territorio, que estás en... De entrada, a ver si entras a Sinaloa. De entrada. Casa por casa. No, pues si hay toque de queda, a las 8 de la noche ya casi nadie hay en Culiacán, por ejemplo. Vete a los lugares pesados que domina hoy el crimen organizado. A hablar de soberanía. Bueno, a ver qué pasa. Ahorita comento, es que ay, están buenísimos los comentarios. 5640-05125. Espérame, ya son las 8. No me tardo.
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6: 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El Universal.
7: La finca que marcó el destino de Rocha y el cártel de Sinaloa. En julio de 2024, Huertos del Pedregal fue el escenario donde Joaquín Guzmán López secuestró a El Mayo Zambada para entregarlo a Estados Unidos. Fue citado para reunirse con Rubén Rocha y el asesinado legislador Héctor Melesio Cuen. Tras ese episodio, Chapitos y Mallizas se declararon la guerra que tiene a Sinaloa sumido en la violencia. Hoy, la finca está asegurada.
6: Milenio.
7: Resultados prueba México su combate a cárteles. Claudia a Estados Unidos. La presidenta recuerda el desmantelamiento de 2,500 laboratorios y el envío de 90 capos. Trabajamos juntos y no queremos que se rompa esa confianza.
6: Reforma.
7: Arrecia Estados Unidos presión. Aprieta a México con combate al narco y política migratoria. Ordena revisar labor de los 53 consulados.
6: El financiero.
7: Banxico reduce tasa y concluye el ciclo de recortes. Junta de Gobierno. En decisión dividida 3-2, determina nivel terminal en 6.50%.
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7: 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Crecerá 8.2% a 23,289 kilómetros en el 2030. Infraestructura servirá para distribuir combustible de la CFE, de Senagas y de Pemex y dar mantenimiento a la red CENER.

0: 8:10, seguimos en este espacio. Gracias por todos los mensajitos en nuestro WhatsApp 5640-05-1025, abierto para todo el auditorio. Una investigación publicada por la periodista Valeria Durán de Mexicanos contra la Corrupción y la Impunidad revela que empresarios vinculados a los hijos del gobernador con licencia Rubén Rocha Moya habrían obtenido contratos públicos por cerca de 15 millones de pesos en el DIF estatal y en los servicios de salud. Entre los beneficiados están socios comerciales de José Jesús Rocha Ruiz y Ricardo Rocha Ruiz, los hijos del gobernador de Sinaloa, Rocha Moya. Tengo en la línea a la periodista Valeria Durán. Gracias, Valeria, por tomarme estos minutos aquí en MBS Noticias. ¿Cómo estás? Muy buenos días.
1: Buenos días, gracias a ti por el espacio para hablar de esta investigación.
0: Cuéntanos un poco, ¿qué fue lo que descubrieron en Mexicanos contra la Corrupción y la Impunidad? ¿En dónde vienen? Entiendo son triangulaciones, ¿no? Que terminan por beneficiar a sus socios con negocios, pues al amparo del poder en Sinaloa.
1: Es correcto, mira, como ya lo adelantaba, nosotros estamos haciendo esta investigación donde encontramos cómo algunos socios de los hijos del gobernador con licencia, Rubén Rocha Moya, pues se beneficiaron con contratos públicos. Tenemos el caso de dos empresarios, uno de ellos se llama José Carlos Cárdenas Mellado. Él ha sido socio en dos empresas de José Jesús Rocha Ruiz, que es el hijo menor de Rubén Rocha Moya. Y él, pues con una empresa llamada El Dorado, obtuvo contratos por más de 11 millones de pesos, esto en dependencias como el DIF y los servicios de salud. Ahora, este punto es muy importante y te voy a ir contando cómo se da la relación entre pues uno de los hijos del gobernador con licencia y este empresario que se ve después beneficiado con contratos públicos. La historia de la relación entre ellos empieza en más o menos en febrero de 2016. En ese entonces, José Jesús Rocha Ruiz, que es pues, el hijo de Rocha Moya, constituye una empresa llamada Agronegocios y Servicios El Águila Norte, donde se asocia con José Carlos Cárdenas Mellado. Él es dueño a la vez con su familia de una empresa llamada Frutas y Verduras El Dorado, que se dedican ambas exactamente a lo mismo, a vender, importar y exportar frutas, legumbres, cereales y semillas.
0: Okay.
1: Ellos son socios de esta empresa llamada El Águila Norte. Además, insisto, José Carlos Cárdenas Mellado tiene la empresa El Dorado. Y bueno, una vez ya ellos siendo socios a partir de febrero de 2016, tienen esta relación con estas empresas que se dedican exactamente a lo mismo. Y ahora sí, a partir de 2022 y 2023, casualmente, su empresa El Dorado, la empresa familiar de José Carlos Cárdenas Mellado, se ve beneficiada con contratos públicos. Pero no solamente, aquí hay un conflicto doble, porque no solamente él es socio de uno de los hijos del gobernador de Sinaloa, sino que además cuando él recibe los contratos, por ejemplo, por parte del DIF, en ese momento el DIF era presidido por Eneida Rocha Ruiz, que también es hija de Rocha Moya. Entonces, la hija del gobernador habría beneficiado a uno de los socios de su hermano. Pero Cárdenas Mellado, que fue quien recibió los contratos, no solamente terminó ahí, sino que además él se integra al gabinete de Rocha Moya en agosto de 2024, ya habiendo recibido estos contratos públicos, y es nombrado director del Servicio de Administración Tributaria en Sinaloa. Es decir, ahí se cierra la pinza de una manera bastante interesante, porque además de tener negocios con el hijo del gobernador, la hermana de su socio le otorga contratos por parte del DIF, y después, un año después del último contrato, que es de 2023, él entra al gabinete y ya tiene un cargo público. Pero su caso no es el único. También tenemos el caso de otro empresario que nosotros estuvimos rastreando, que se llama Alejandro Félix Miranda, que es otro socio del hijo menor del gobernador, que también recibió contratos con el DIF y en los servicios de salud de Sinaloa para la venta de servicios de aire acondicionado. Lo que nosotros rastreamos, por ejemplo, en este caso, es que no solamente se dan contratos a los a los socios del hijo del gobernador, sino que además se les beneficia con el doble de lo que se supone que les iban a comprar. ¿Cómo funciona esto? Bueno, te voy a poner un ejemplo. El Dorado, que es la empresa que te estaba platicando hace un momento, multiplicó sus contratos de manera exponencial desde que Rocha Moya asumió la gobernatura. Por ejemplo, el primer contrato que le dan en abril de 2022 era solamente por 500.200 pesos. Eso solamente era para suministrar abarrotes, esa era la cantidad. Después se le da otro contrato, un segundo contrato, que tenía un monto máximo de 1,103,000 pesos, igual para el abasto de abarrotes. Esto quiere decir que en 2022 ellos tendrían que haber vendido al DIF y a Servicios de Salud solamente 1,604,000 pesos. Sin embargo, nosotros rastreamos estas órdenes de compra que avalaban los contratos y lo que en realidad vendió El Dorado al gobierno de Sinaloa fueron más de 4,000,000 de pesos en abarrotes y productos de despensa, o sea, el doble. Entonces se crece este negocio que ellos tenían.
0: Yo creo que aquí hay una cuestión muy interesante porque se junta también a otras investigaciones, a revelaciones que se han estado dando en los últimos días, Valeria, y que habrá que poner el foco, porque no se trata ya solamente de un asunto que tenga que ver con, pues, la delincuencia organizada, con la acusación de la corte en los Estados Unidos. Hay también casos de corrupción que están empezando a salir a la luz y que hoy pues tienen el foco puesto en todas estas investigaciones, no solamente de Rochamoya, sino también de todo el círculo cercano de sus hijos. La investigación completa la podemos ver en Mexicanos contra la Corrupción, ahí en la página de internet.
1: Así es, está en la página de internet de contralacorrupción.mx, ahí pueden encontrar la investigación completa, y como bien mencionas, pues es un peldaño más de cómo pues el círculo cercano del gobernador con licencia de Sinaloa se vio beneficiado con recursos del propio gobierno, y bueno, esto se suma, insisto, como bien mencionas, a ya las investigaciones por parte de Estados Unidos. Y habría que ver qué procede aquí o cuál va a ser pues la postura del gobierno en cuanto a investigar este círculo cercano.
0: Gracias, muchísimas gracias. Es Valeria Durán, periodista en Mexicanos contra la Corrupción. Estamos muy atentos y quien quiera conocer un poco más sobre la investigación, quien quiera verla, además de una manera pues bastante didáctica, muy gráfica, lo puede hacer aquí en la página de Mexicanos. Gracias.
1: Gracias a ti por el espacio.
0: No, hombre, muchísimas gracias. Es Valeria Durán. Oiga, la presidenta de la República acaba de reaccionar en este preciso instante a lo que hablábamos hace un rato con el senador Óscar Cantón Cetina, en el marco de cómo hay un riesgo de cierre de consulados. Y más o menos es la misma respuesta, ¿no? La narrativa. Que investiguen. Y pues de ser así, está mal si eso lo hizo algún consulado, algunos funcionarios vinculados a la 4T, si realmente intentaron incidir en elecciones estadounidenses, pues que lo cierren y que tengan que asumir las consecuencias. Muy fuerte lo que puede llegar a pasar con los consulados. Escucha a la presidenta.
2: Es completamente falso. Lo que hacen los consulados, que es un papel igual que el consulado de Estados Unidos en México o de otros países, pues siempre protegen a sus ciudadanos. Al mismo tiempo que abren todas las posibilidades, por ejemplo aquí de sacar visas para ir a Estados Unidos o algunos otros temas, pues la embajada y el consulado de Estados Unidos en México, entre otras de sus funciones, es proteger a sus ciudadanos. Entonces, los consulados en Estados Unidos, lo que hacen, pues es la relación entre ambos países, que es muy importante, todas las labores diplomáticas y ayudar a los ciudadanos mexicanos. Pero no estamos de acuerdo, además, no es así que los consulados realicen algún tipo de política en Estados Unidos en contra del gobierno de Estados Unidos o en contra de cualquier situación o que estén haciendo política en los Estados Unidos. Eso es absolutamente falso.
0: Bueno, esto es lo que dice la presidenta, que es absolutamente falso. La investigación está abierta. Y veremos qué pruebas salen desde la investigación del Departamento de Estado. Ayer la declaración del Departamento de Estado es fortísima. Estamos investigando a profundidad a los 53 consulados. No descartamos cerrar consulados debido a injerencias que habrían tenido por meterse en elecciones estadounidenses. Si bien no eran de consulados, o si eran de consulados, habrá que ver qué dice la investigación al final en los Estados Unidos. Lo que vimos desde hace varios años es una red en los Estados Unidos, el famoso Morena USA, que a través de cuentas, a veces de manera sumamente abierta, como redes en Instagram o en ex Twitter particularmente, hacían acuerdos o organizaban pues ciertas muestras de apoyo a los políticos de la 4T. Que eso, déjeme decirle, eso no es ilegal. Uno puede ir a Estados Unidos de la ideología que cada quien quiera, y si hay apoyo, si eres de apoyo y apoyas a esa persona, bueno, pues eso no es ilegal. ¿Qué sí es ilegal? y además no solamente ilegal, sino gravísimo, que se lograse probar que así fuera un cónsul, así fuera un empleado de algún consulado, hubiera utilizado, así fuera un peso, para incidir en la política estadounidense, y más con el Estados Unidos que estamos viendo en estos momentos, ahí va a estar cañona la cosa. Pero bueno, pues así amanecemos hoy con esta nota, y seguramente en las siguientes semanas pues vamos a estar ahí con más y más información en esta tensa relación de México y Estados Unidos. En otros temas, René Cruz, cuéntanos, denuncian en la Fiscalía General de la República a 55 narcopolíticos de Morena, así lo dice su presidente Miguel Alfonso Mesa. Buen día.
3: Luis, buenos días. La organización Defensores presentó una denuncia ante la Fiscalía General de la República en contra de 55 personas a las que definió como narcopolíticos de Morena y de otros partidos políticos por los delitos de delincuencia organizada en sus modalidades de secuestro contra la salud y operaciones con recursos de procedencia ilícita. Miguel Alfonso Mesa, fundador de la organización, detalló que entre los personajes denunciados se encuentran Rubén Rocha Moya y sus colaboradores, así como otros exgobernadores, quienes están relacionados con lo que calificó como la narcoelección de Sinaloa de 2021.
4: Entre las otras personas que también estamos denunciando está el exgobernador Quirino Ordaz, que ahora también es funcionario de Morena, después de entregarles el estado y de permitirles operar impunemente con la chapiza en la elección de 2021, le dieron una embajada como premio de consolación y también como una forma de exiliarse con todos los lujos al exterior del país.
3: El activista lamentó que a pesar de las denuncias que se han hecho, las autoridades insistan en proteger a este tipo de personajes.
4: Llevamos años exponiendo los vínculos entre el crimen organizado y los políticos de todos los partidos, y a pesar de esto, las autoridades, la presidenta de la República, la Fiscalía Mexicana, siguen encubriendo a estos narcopolíticos, al grado de que tienen que resolverse los problemas o llegar presiones desde Estados Unidos para que las autoridades empiecen a escuchar los reclamos que por años hemos planteado.
3: Ante ello, Miguel Alfonso Mesa sostuvo que México tiene que desarrollar la capacidad para resolver las injusticias, para no depender de las presiones de otros países. Luis, el reporte que tengo, muy buenos días.
0: Gracias, René, muchísimas gracias por la información. Son las 8:23.
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0: hace cualquier cosa.
1: Si me escucha usted a través de la radio, de una app de radio, en este preciso instante suena esta rola de Me Convierto en Marciano. Es más, escúchela.
2: No sé ni cómo me llamo.
1: Qué bonita canción. Está empezando a circular ya el meme de Marco Rubio. Usted sabe que se ha puesto de moda Marco Rubio. Pues que lo mandan a arreglar el problema de Irán, entonces ponen a Marco Rubio pues como disfrazado, ¿no? Con inteligencia artificial, con algún atuendo persa, ¿no? Va Marco Rubio a resolver el problema de Gaza, pues igual lo mandan tal cual. La otra vez de Cuba, pues el cubano. De México, la otra vez lo pusieron ahí como si fuera un charro. Y ahorita lo están poniendo como si fuera esta, si no me equivoco, es Marvin, el personaje de los Looney Tunes, que a lo mejor usted lo recuerda, que es este marcianito, que tiene este casco tipo romano, verde, y es un marcianito, ¿no? Es Marvin, muy bonito, a mí me gustaba mucho ese personaje. Ahora te están poniendo a Marco Rubio como Marvin, porque ¿qué cree? Hoy amanecimos con una supernota para todos los que son fans, seguidores, estudiosos del fenómeno OVNI, de los OVNIs. Tacañón, por orden del presidente Donald Trump, han sido puestos a disposición pública. Usted puede entrar en este preciso instante a una página especial que ha creado el Departamento de Guerra, en donde están revelando todos los documentos, eso dicen, yo creo que hay unos que todavía no, pero bueno, todos o la mayor parte de documentos, de videos, de información que tienen registradas las diversas agencias estadounidenses en torno al fenómeno OVNI. Y hay unas cosas acá bien locas. Te metes a la base de datos, ahorita yo estoy en la base de datos, y está padre porque vas viendo, a ver, en mayo 2022, reporte de Irak. Te detalla el reporte de Irak, hay fotografías de cómo, pues sí, se ve ahí un puntito en el cielo, y la agencia que lo tenía documentado es el Departamento de Guerra. Pero luego le sigues rascando y encuentras, el FBI detectó tal. Por ejemplo, el FBI detectó en algún momento temas en una sección en los Estados Unidos, ¿no? Y habla así de todo lo que pasó, el reporte, cómo fue, fotografías, etcétera. Algunas sí están más cañonas, unos tienen videos. Igual puedes ver otras agencias, ¿no? Como el Departamento de Estado. O sea, todos los que tengan información del fenómeno OVNI lo tuvieron que revelar aquí. En el documento, en la base de datos. Y entonces pues uno puede estar ahí buscándole, ¿no? Mucha gente dice, pues es un distractor por Epstein, seguro sí. Es también que tiene que ver por las elecciones de noviembre, pues igual y también. Pero va a dar mucho de qué hablar, y seguramente en los siguientes días la gente que es experta en buscar y en analizar estos temas, pues va a encontrar datos bien interesantes, porque es Estados Unidos revelando lo que tiene hasta el momento de sus archivos OVNI. 8:26. A lo mejor mandan a Marco Rubio a Marte. Regresamos.

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8 de la mañana con 30 minutos. Le pregunté a usted sobre el tema de las clases. 5640-05-1025. 5640-05-1025. Dice Luis, repite la página de espacio para ver los archivos de los ovnis. Ahorita te la posteamos en @LuisCárdenasMX, a ver si la podemos postear por ahí o ya la posteamos, creo. Entonces, bueno, ahí la puedes ver, porque la página en sí es departmentofwar.gov/UFO, o sea, es un rollotote. Entonces, más fácil, si quieres entrar en nuestra cuenta en @LuisCárdenasMX en Twitter, o busca en Google Departamento de Guerra UFO, y luego pasa a la página. Está moviéndose fuerte la página de los ovnis. Está buena, para el chisme está bueno. Luis, discutir con un mentecato es la forma más lamentable de perder el tiempo. Sí, me lo decía mi mamá, pero ya ve cómo es uno de necio. Gracias por el mensaje. Luis, a nosotros no nos importa si los rateros de Morena les vale. De todos modos, ya se van a ir presos, aunque no quieran. El mejor programa, Luis. Felicidades por estos 10 años. Te escucho diario. Un abrazo. Gracias. Luis, qué padre, ya vi, en la página se pueden ver reportes de ovnis. Sí, se pueden ver todos los reportes de ovnis que tienen todas las agencias estadounidenses desde mucho tiempo, creo que desde los 50, una cosa así, hasta la fecha. Y hay unos que sí, hay unos videos que dices, ay, nanita, ¿qué es eso? Y viene la descripción, ¿no? O sea, el Departamento de Guerra vio este ovni así, así, así. No te dicen son marcianos, no dicen nada, te dicen hay un objeto no identificado, pues que está aquí volando. Está interesante. Hola Luis, ¿tú crees en los ovnis? Pues no es que creas en los ovnis, o sea, sí existen objetos voladores no identificados, eso ya es un hecho, eso sí existe. Pueden ser espías, pueden ser otras cosas, pueden ser aliens, pueden ser viajeros, lo que quieras, pero de que existen, existen. Es por eso que se han revelado estos archivos. Luis, felicidades por estas mesas y no la de los políticos. Ah, por la de ayer, por la mesa que hicimos ayer de Seguridad Nacional. Vamos a repetir.

0: Le fue muy bien a esa mesa con expertos en seguridad nacional. Teníamos ayer la mesa por lo que está pasando con Estados Unidos. Oiga, pero le estoy preguntando de las escuelas. 5 semanas y media más de vacaciones. Chale. Bueno, es que por el mundial y por el calor, ayer lo anunció Mario Delgado, el secretario de Educación Pública. No sé si tendremos a lo mejor por ahí el audio de Mario Delgado para tener ahí nada más el contexto. Dice Mario Delgado que tuvo peticiones de padres de familia que pedían, pues eso, que se adelantaran las vacaciones por el calor y por el mundial.
1: Distintas circunstancias y distintas peticiones que hemos tenido, adelantaremos el cierre del ciclo para el siguiente 5 de junio. De esta manera vamos a garantizar que se cumpla el plan de estudios y atender las distintas peticiones que hemos tenido de las entidades federativas.
0: Bueno, la presidenta de la República acaba de hablar sobre este tema. Esto fue lo que dijo.
2: Es una propuesta la que hizo Mario ayer, que viene de los propios estados de la República. No es que sea una decisión de Mario. Se juntaron en una reunión que tienen los secretarios de educación de las distintas entidades y también a solicitud de maestros, en el sentido de que se adelantaran las vacaciones por el mundial principalmente. Entonces se tomó esta propuesta, no hay todavía un calendario definido, pues es importante que los niños también no pierdan clases, ¿verdad? Entonces en el marco de pues esta actividad, este gran momento que va a vivir nuestro país y que muchos mexicanos y mexicanas nos gusta el fútbol y estamos pendientes del mundial. Entonces hizo esta propuesta de que se adelantaran las vacaciones, pero pues también tiene que considerarse los días de clase de las niñas y los niños.
0: Tengo muchos mensajes. Este me gustó mucho porque lo está viendo desde otra perspectiva. No sé si sea cierto o no, pero mire que le vamos a rascar, don Pablo. Gracias por el mensaje que me manda. Dice, cheque, en el calendario escolar quizá lo están modificando por el colapso energético de CFE. Ahí hay consecuencias por el tema de los aires acondicionados o ventiladores. Es cierto, en calor se usa más energía y las escuelas, pues sí, usan más energía. No te estoy diciendo que las escuelas públicas tengan aire acondicionado, pero no, es interesante la visión que nos comparte aquí nuestro radioescucha, don Pablo. Gracias, Pablo. Nos dicen aquí, otra tontería del gobierno, por Dios, y nuestra educación está por los suelos. ¿Cómo van a suspender clases por el mundial? Nos dicen aquí. Dice el WhatsApp, ¿estás de acuerdo que hace falta más educación que fútbol? Y luego por el clima, pues entonces si llueve también suspéndanla, si hace frío no hay clases, pues nunca hay clases. Van a dejar de ir a la escuela mejor. ¿Qué padre de familia en su sano juicio pide que haya más vacaciones? Es totalmente ilógico. Tengo en la línea a Paulina Musurruti, ella es directora de Educación con Rumbo. Paulina, gracias por tomarme la comunicación. ¿Cómo estás?
3: Muy bien y felicidades, Luis, por 10 años de valentía, de hablar claro y de permitirnos estos espacios que cada vez son menores donde podemos decir la verdad.
0: No, hombre, gracias a ti, gracias por todos estos apoyos y bueno, pues por darnos voz y luz en varios temas. ¿Qué ves, Paulina? Dice el secretario de Educación que a lo mejor algunos padres de familia lo pidieron, la presidenta de la República dice fue una propuesta y bueno, pues acaba de justificarlo de alguna u otra manera, pero pues ¿qué están viendo en Educación con Rumbo?
3: Por Dios, yo soy una madre de 4 hijos y en mi sano juicio sé que ningún padre o madre pediría que se quitaran 5 semanas de escuela por 3 puntos medulares. 1, por un tema educativo; 2, por un tema económico social; y 3, y muy importante, porque todos entendemos que priorizar la educación al fútbol es algo indispensable para nuestro país.
0: Ahora bien, priorizar la educación al fútbol, lo que a mí no me termina de quedar 100% claro, lo dijo hace un momento la presidenta, que la propuesta, que algunos maestros lo habían pedido, etcétera. Pero ¿será solamente por el fútbol? O sea, ¿solamente porque el mundial es aquí o lo van a hacer?
3: A ver, primero tenemos 3 sedes mundialistas y 32 entidades federativas. Ajá. Es una estupidez que quitemos 5 semanas de clases en todos los estados porque va a haber una locura organizacional. Yo entiendo que Ciudad de México tiene una crisis de movilidad y que probablemente en algunos días se tuviera que reducir los días de clases, dejándolos en línea o con actividades, no simplemente vayámonos 5 días antes. Entonces, esto del fútbol es una tontería. Lo de el calor, pues también es una segunda tontería, porque el peor año de calor desde 1880, según la UNAM, fue en 2024 y el calendario se dejó hasta el 16 de julio. Y no puedes tomar una decisión nacional por calor. No es lo mismo Tampico que Oaxaca, ni Querétaro que Monterrey. Esta idea, tanto de fútbol como de clima, pues es ilógica y nos hace ver 3 puntos prioritarios. Uno, que estas decisiones erráticas se siguen tomando desde la política educativa, digo, desde la política en grilla y no desde la política educativa. Siguen sin permitirnos hacer el Consejo Nacional de Participación Escolar, donde todos deberíamos de opinar, y afectan. Mario Delgado ya tiene la cabeza en su elección en Colima y prefiere terminar con esto. Esto para mí es el primer y más grande problema. Y segundo, no, que no se nos olvide, el 37% de nuestros jóvenes solo tienen el mínimo nivel en matemáticas. Todos los demás van para abajo. Y casi la mitad de la población de los jóvenes en nuestras escuelas tienen analfabetismo práctico, es decir, que leen pero no entienden. Entonces, en medio de una crisis educativa, quitar estas 5 semanas, no se puede terminar el ciclo curricular, no se puede decir que podemos terminar todo lo que tienen que aprender, y en consecuencia, en las 2 semanas que quieren poner para regularizar en agosto, pues los chavos después de 2 meses no se van a acordar ni lo que vieron. Es una estupidez.
0: Y en esta, como lo señalas, Paulina, en esta estupidez, en esta decisión, en esta cuestión que además fue de sorpresa, ¿no? O sea, de sopetón.
3: Absoluta
0: ayer,
3: sorpresa.
0: Así, los padres de familia, y me tocó ver ahí a alguien que pues justamente es padre de familia, estaba yo en una comida, en una reunión, de pronto, oye, mira, ¿qué esto está pasando? ¿Cómo es posible?
3: No, pero
0: sacados
3: no solo
0: de onda,
3: los
0: ¿no?
3: papás, ajá, los mismos secretarios de educación, no es
0: no
3: cierto
0: sabían.
3: Que lo pidieron los secretarios. Nosotros desde la fundación trabajamos con algunas secretarías que no voy a decir cuáles, pero a mí me llegó de, oye, que nos están avisando que se les ocurrió, a ver, espérense, a ver, ¿qué vamos a hacer? Esto no fue un consenso. Y esta idea que le encanta decir a la presidenta de es que fue decisión del pueblo, bueno, es minimizar sus decisiones erráticas, burdas, sin sustento, sin evaluación, para echarle la culpa a alguien más. Nadie les pidió eso. Fue una decisión que sí creo que está ligada con que no tienen un plan curricular para todo lo que va a pasar por el mundial, que en efecto la infraestructura de las escuelas no está dando. A ver, y bueno fuera que tuvieran aire acondicionado, las ventanas no abren, el 10% de las escuelas no tienen agua, no hay electricidad. Entonces, por Dios, necesitamos que se tome ya en serio la política educativa. Si ya se ve el secretario hacer campaña, muy bien, váyase, pero exijamos que pongan a alguien tecnócrata que entienda de educación y que priorice a nuestros niños.
0: El punto de la grilla, el punto de la aspiración o no que podría tener el secretario para gobernar Colima, digo, está ahí dentro de todo el debate. ¿Habría ya que tener renuncia? Entiendo que uno de los temas, además, no será buscar la elección en Colima, no es lo que han dicho en la politiquería, en los trascendidos, etcétera, los corrillos. Pero pongámoslo ahí como un asunto de grilla, que es importante. Pero más allá de ese asunto de grilla, ¿ves alguna otra motivación? Ahorita nos decía un señor, oye, pues es que por el tema del calor no está dando la energía y de verdad no les da, tienen que ahorrar, ¿no? Esta energía porque hay broncas con CFE, etcétera. Veo también que la CENTE, y ahí viene interesante, porque en tanto la CENTE con S y la CENTE con C, los dos están rechazando estas 5 semanas y media más de vacaciones. Dice la CENTE porque quieren evitar las protestas, porque no quieren atendernos, porque no quieren entrar a las negociaciones de aumentos de sueldo, que es lo que siempre están pidiendo. Obviamente, pues organizaciones como la tuya, como la de Unión de Padres de Familia, como todos los papás, pues están muy, muy enojados y muy sacados de onda con esta decisión. Más allá, pensando fuera de la caja, más allá de la política, ¿verías otra razón por la cual cerrar
3: sí.
0: clases?
3: Yo creo que en general, mantener suspendido el tema te ayuda a enfocarte en otra cosa. Así de sencillo. Es decir, el 5 termina, o sea, quitamos 5 semanas, dejas otra semana de planeación administrativa y se van. Las escuelas se cierran y te quitan ese problema. Es decir, están viendo como un alfil más de sus estrategias políticas a la educación. Y, ay, yo creo que las decisiones están siendo tan erráticas, no en esto, en todo. Es decir, se toman decisiones sin... Y yo creo que por eso también tú lo dices, Luis, como a ver, ¿qué hay detrás? Es que no hay nada, es simple y sencillamente no nos funciona por grilla con el CENTE, por movilización en las escuelas, porque bueno, también nuestra infraestructura está, pues cerremos. ¿Te suena ilógico? A mí también. El problema es que tenemos políticos que solo piensan en poder, que no piensan en educación, que no entienden de educación, y entonces toman estas decisiones que gravemente no tienen lógica, como quitar el examen, por ejemplo, yo sé que es otro tema, quitar el examen en prepa, ¿no tiene lógica? Pedagógicamente no tiene lógica. Políticamente sí, menos broncas, menos evaluación. Entonces, es que tú y yo lo estamos viendo y tú me dices, sal de la caja desde la visión pedagógica. Ellos no lo ven desde la visión pedagógica. Y un punto que se nos está olvidando, Luis, es que 47% de las mujeres trabajan, 75% de los hombres trabajan fuera de su casa. Es decir, si vamos a afectar a casi 24 millones de niños y la mitad de esos niños, sus mamás no están en casa, ¿qué van a hacer 12 millones de niños fuera de las aulas? ¿Estar en las calles? ¿Ser niños de llave? Es decir, que traen colgada la llave de su casa y están adentro mientras que su mamá trabaja. ¿Cómo está la violencia en el país? ¿El crimen organizado? ¿La trata? Todos los temas que siempre hablamos. ¿Quién va a cuidar de esos niños? Por favor, que desde la presidencia hasta la secretaria dejen decir que nos gusta el fútbol. Eso es lo de menos.
0: Y a quien le gusta, qué padre, niños. Y si no te gusta, pues también, véalo. O sea, pero yo, lo
3: Luis,
0: puedes ver.
3: Y yo vimos el mundial en una telecita adentro de nuestro salón.
0: Sí.
3: Y nos la pasamos padrísimo.
0: No, y además con los amiguitos y, sí les vamos a dejar comer papitas en el salón. ¡Ay, qué padre!
3: ¿Por qué?
0: No,
3: porque luego priorizábamos la educación. 2 horas debían el mundial. Muy bien, síganle con el cuaderno.
0: Sí, claro, y a veces a mí me tocó, así son los maristas, les mando un abrazo, pero en una ocasión nos castigaron, o sea, castigaron al salón, la regamos en un examen y en varias cosas, castigaron al salón y no vimos el partido. Y pues ni modo.
3: Pero te fijas cómo era otro enfoque.
0: Sí, son otras cosas.
3: Yo me quedaría
0: totalmente
3: con
0: diferente.
3: Una visión es: educación básica incluye niños que no votan. No votas, no sirves para este sistema. Así funciona. Si tú lo ves, Luis, desde esa manera, sin la visión pedagógica, sin la visión de derechos humanos y de niños, niñas y adolescentes, así se mueve el tablero, así de fácil. Y yo he estado oyendo rumores que probablemente a escuelas particulares les den la libertad de seguir el calendario escolar previo. Y entonces dices, ¡ay, el pueblo bueno que ustedes defienden! Entonces vamos a dejar a los niños de escuelas públicas en las calles mientras que los niños que sí pueden pagar una educación particular van a estar en las aulas. ¿De qué están hablando?
0: Y la diferencia...
3: ¿No podemos otra vez?
0: Va a ser...
3: ¿Otra vez?
0: Sí, la diferencia entre quien está en escuela privada y quien está en escuela pública va a hacerse cada vez mayor y mayor. Ahora que hablamos tanto de las desigualdades y de piso parejo, oportunidades para todos...
3: De esta ignorancia que no permite tener un empleo digno y deja a nuestros adolescentes con un futuro que solo pueden vivir, no de becas, porque una beca está ligada al estudio, a un subsidio clientelar, la base del socialismo.
0: Gracias, Paulina Musurrutia. Seguiremos platicando de estos temas. Al final, acaba de decir la presidenta, es una propuesta. Y
3: sí,
0: ahí te quisiera preguntar.
3: Yo creo que se está retachando.
0: Va para atrás, ¿no?
3: Y por eso tenemos que seguir presionando. La ciudadanía, uh-huh. el poder político de un ciudadano que les cueste, yo siempre digo que este gobierno entiende a periodicazos y amparazos, que les cueste que vean a todos los padres de familia molestando, tuiteando, uh-huh. saliendo a las calles, probablemente le digan, échate para atrás. Espero que así sea, y espacios como el tuyo en donde podemos explayarnos uh-huh. así suman a este cometido. Muchas, muchas gracias.
0: No, hombre, gracias a ti. Es Paulina Muzurruta, directora de Educación con Rumbo. Te mando un abrazo, Pau. Gracias.
3: Abrazo grande.
0: Gracias. 8:47. Escuchemos de nuevo a la presidenta de la República. Lo transmitimos hace un momento. Va de nuevo para entenderlo bien. Es propuesta. Es que ayer salió como si fuera ya definitiva. Todavía no se ha cambiado el calendario. La reacción ha sido brutal de los padres de familia. Ahorita me voy con los comentarios que usted me está dando aquí, pues en torno a más clases, ¿no? A más vacaciones, menos clases. Esto dijo la presidenta.
2: Es una propuesta la que hizo Mario ayer, que viene de los propios estados de la República. No es que sea una decisión de Mario. Se juntaron en una reunión que tienen los secretarios de educación de las distintas entidades y también a solicitud de maestros, en el sentido de que se adelantaran las vacaciones por el Mundial principalmente. Entonces se tomó esta propuesta, no hay todavía un calendario definido, pues es importante que los niños también no pierdan clases, ¿verdad? Entonces en el marco de pues este actividad, este gran momento que va a vivir nuestro país y que muchos mexicanos y mexicanas nos gusta el fútbol y estamos pendientes del Mundial. Entonces hizo esta propuesta de que se adelantaran las vacaciones, pero pues también tiene que considerarse los días de clase de las niñas y los niños.
0: Lo que sí es que está circulando pues el nuevo calendario, porque la manera como lo anunció ayer Mario Delgado, pues más bien suena definitiva. Obviamente esto se puede cambiar ahorita. Es una propuesta, dice la presidenta, dice el secretario de Educación ayer. Creo que tenemos el audio para volverlo a escuchar de Mario Delgado y lo anuncian ya como algo definitivo. Además se mueve como algo definitivo y se empieza a mover también el calendario escolar que marca el fin de clases el viernes 5. Así lo anunció Mario Delgado ayer. Lo que hoy dice la presidenta es una propuesta.
1: Distintas circunstancias y distintas peticiones que hemos tenido, adelantaremos el cierre del ciclo para el siguiente 5 de junio. De esta manera vamos a garantizar que se cumpla el plan de estudios y atender las distintas peticiones que hemos tenido de las entidades federativas.
0: Es lo que dice el secretario como algo definitivo. La presidenta habla de una propuesta. Y se pueden echar para atrás sin bronca. De verdad, lo podrían cambiar en este preciso instante, no pasa nada. El calendario que usted me está mandando, pues sí, justamente además lo publicó ayer el secretario de Educación, Mario Delgado. Ahí está en su cuenta de Twitter oficial y pues ahí está el calendario de las vacaciones, empiezan el 5. A ver qué pasa, seguramente a lo largo del día vamos a tener respuestas. Yo creo que van a echarse un tanto para atrás. La reacción de la gente no ha sido precisamente la más positiva. Me sigue a través de la tele, ahí estamos viendo el calendario. Me estaban diciendo, ¿es fake news? No, no es fake news, la publicó la cuenta de Twitter pues de Mario Delgado, o sea, la publica el secretario de Educación. Y dice aquí el tweet de Mario Delgado, modificación de calendario escolar 25-26 acordado por unanimidad entre la SEP y todas las secretarías de Educación del país, incluye consideraciones para el arranque del ciclo escolar 26-27. Están moviendo en redes y algunos medios de comunicación, es una propuesta, la presidenta dijo propuesta, ayer Mario Delgado dijo ya es definitivo, entonces bueno, seguro a lo largo de las siguientes horas habrá certeza en torno a qué pasa con el calendario escolar. ¿Qué dice usted? Ahora sí que, ¿qué dice el público? Saludos, Luis. A mí me representa lo que dice Paulina Muzurrutia. Sí a las clases en todas las escuelas, primero a los niños, por favor. Te escuchamos en Morelos. Nos dicen aquí en WhatsApp. Esto no es lo del mundial, son muy pocos partidos, de verdad, chécalo y verás, tú viviste en Querétaro en el 86, ahí fue, en esas, bueno, no, en el 86 vivía, tenía 2 años para empezar, y vivía aquí en la Ciudad de México, pero ahí fueron en ese partido, ahí fueron muchos partidos de los que serán en el mundial. Para México son muy pocos partidos como para suspender clases, no inventen. Hola Luis, soy transportista, hay muchos temas interesantes, gracias. Nos dicen aquí, quieren que las ciudades se vean más civilizadas por la movilidad y que los extranjeros no vean el caos que vivimos a diario. Todo es como para tapar el sol con un dedo. Dicen aquí, están apostándole a la ignorancia. Soy de Ensenada, Baja California. El día de ayer nos mandaron hasta un comunicado y el calendario, ya como un hecho, no nos lo mandaron como propuesta. Y sí, ya me manda aquí el comunicado, gracias, ahí en Ensenada, ahí está el comunicado de Ensenada. En donde sí, la SEP dice ya es oficial y se lo mandaron a los padres de familia. El Twitter de la SEP dice que es oficial. Sí, el Twitter de la SEP dice eso. Muy cierto lo que comenta Paulina. El gobierno lo siento muy incompetente. Saludos, soy Fabián. Un abrazo, Fabián. Luis, respecto a los del calendario escolar, no solamente padres y maestros están estresando. Mi hijo está en tercera de secundaria y ya llegó muy preocupado porque piensa que los van a presionar para cumplir con todos los temas que les falta en la secundaria y cerrar el ciclo. Ellos tampoco es que quieran salir de vacaciones tan rápido. Se disfrutaba la neta el mundial viéndolo en la escuela. La verdad sí, yo lo disfrutaba mucho. Y a mí no me gusta el fútbol. En el mundial sí veo los partidos como todo el mundo. Pero estar ahí en la escuela y con todos los compañeros y compañeras y ¡ah, gol! Y todos gritábamos. A mí me parecía bonito. A lo mejor es porque ya uno está más viejito, ¿verdad? Pero a mí me parecía muy bonito que todos en el salón viéramos el partido. A mí me gustaba mucho eso. ¿Cuántos estados van a estar afectados económicamente por la baja de estudiantes? ¿Cuánta gente vive de los estudiantes? No inventen, ¿no han pensado en eso? Ese es otro punto que no hemos visto. Tiene toda la razón aquí el señor. La tiendita, las papitas, el refresco, la torta, todo lo que está alrededor, la papelería, ir a comprar la monografía de Miguel Hidalgo y esas cosas. Pues sí. Sí, por supuesto que eso pues, afecta. Si las vacaciones tienen más tiempo, pues obviamente va a haber una afectación económica. Claro que sí. En el 94, saliendo de la escuela, nos íbamos al Ángel a festejar. Era padrísimo. Que no inventen cómo que terminar las clases por el mundial. 3 meses de vacaciones es una locura. Es una cortina de humo por lo del caso Rochamoya. La caja china, dicen. Pues en una de esas. Luis y los papás, ¿cuántas qué? Ah, los papás de las particulares, ¿crees que les va a dar gusto estar pagando por colegiaturas sin clase? Nos dicen aquí, la movilidad también, los que nos dedicamos al transporte dependemos mucho de clases, cuando no hay clases, perdemos dinero. A los Ubers y a los Didis nos estarían afectando mucho, también vivimos mucho de las escuelas. Chale, bueno, pues a ver qué pasa, yo creo que en las siguientes horas va a haber información importante, no sé si esto va a revertirse o no. Está abierto el micrófono para todas las voces. Son las 8:55.
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0: Juan Carlos Alarcón, cuéntanos del caso de la señora Teresa Molina, desaparecida aquí en la Ciudad de México y con sospechas de que fueron sus hijos, su hijo, el que podría estar involucrado en su misma desaparición. ¿Qué pasó?
1: ¿Cómo te va, Luis? Gracias, buenos días. Agentes de la Policía de Investigación concretaron una orden de aprehensión en contra de Fernando Yael por la posible comisión del delito de desaparición de persona cometida por particular en agravio de su propia madre, Teresa Guadalupe. Los detectives iniciaron la investigación tras la presentación de la denuncia por desaparición de esta mujer el pasado 1 de mayo. Sin embargo, ahí comenzaron las dudas en cuanto a la declaración de Fernando Yael, toda vez que Teresa fue vista por última vez el 25 de abril. Algunos testigos mencionaron que la vieron entrar a su casa en la calle Grabados, Colonia 20 de Noviembre, Alcaldía Venustiano Carranza, y los vecinos reportaron que por la noche madrugada se escucharon ruidos y gritos en la vivienda de Teresa Guadalupe. El ahora detenido sostuvo que no reportó en su momento la desaparición de su madre, ya que había acudido a un evento fuera de la ciudad con sus compañeras de trabajo, lo cual desestimaron las investigaciones. El 5 de mayo, los servicios periciales y agentes de la Fiscalía de Búsqueda de Personas Desaparecidas llevaron a cabo una orden de cateo en el domicilio de la víctima en la citada colonia, donde recabaron indicios que sirvieron para la obtención de la orden de captura. Fernando Yael, estudiante de comercio de 21 años de edad, fue detenido cerca de las 15 horas de este jueves por los detectives en Fray Servando Teresa de Mier y Bolívar en la colonia Centro, Alcaldía Cuauhtémoc. El implicado fue trasladado al reclusorio preventivo Varonil Norte, donde quedó a disposición de la autoridad judicial en espera de la audiencia de cumplimiento de orden de aprehensión. Para MBS Noticias, Juan Carlos Alarcón.
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0: 8:57. Nos escriben aquí, en las prepas también afecta no necesariamente el tema de la suspensión de clases. Por ejemplo, si es de la UNAM, pues claro que no. O si es de la UAC. No, de la UAC en Querétaro, por decirlo, o de la Guadalajara, o de la de Sinaloa. O sea, ahí sí ya no, prepas y universidades como que sí ya esa parte. Ya depende de qué afiliado tienes, si son o no necesariamente todos tienen la validez de la SEP, pero no todas están afiliadas al calendario escolar de la SEP. El calendario del cual estamos hablando afectaría principalmente a primarias y secundarias. Ya prepas y universidades, ahí sí ya es otro boleto. 8:58, me voy a una pausa. Regresamos.

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17: Agradezca, agradezca, agradezca mucho. Entre más agradezca, hay más cosas que agradecer, se lo juro. Se queda con Gaby Vargas. Bye bye.
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un olor específico puede transportarte a una época de tu vida que no tenías presente. Te puede llevar incluso a recordar una escena muy nítida con lujo de detalles. Esto es gracias a la memoria olfativa, mejor conocida como recuerdo de los olores, y hoy te voy a contar cómo es que ocurre. ¿De qué manera algunos aromas nos transportan de forma instantánea al pasado? La memoria olfativa se genera en tres etapas. Adquisición, es decir, cuando el cerebro procesa señales del ambiente. Luego se consolida. Esas señales se transforman en memoria a largo plazo y finalmente se evoca en el momento en el cual a nuestra mente llega el recuerdo de aquella experiencia. Hueles algo y la señal eléctrica que resulta de la estimulación olfativa llega a distintas zonas del cerebro. Existen múltiples conexiones con el sistema límbico que regula emociones, memoria, hambre e instinto sexual. De esta manera, el olfato, la memoria y las emociones se ligan de manera estrecha. La memoria olfativa es como un puente entre aromas y recuerdos. Es importante señalar que depende mucho de la manera en la que experimentamos el mundo y recordamos nuestro pasado. Este fenómeno no solo resalta la importancia de los olores en nuestra existencia, sino que también abre interesantes campos de aplicación desde la mercadotecnia hasta la terapia psicológica. La capacidad de ciertos sabores y olores para transportarnos de manera instantánea al pasado es uno de los fenómenos más fascinantes y universales de la experiencia humana. Detrás de este fenómeno se esconden complejos procesos biológicos y psicológicos que vinculan de manera única los aromas, los sabores con nuestros recuerdos más profundos y emociones pasadas. Nuestro sentido del olfato se conecta directamente con áreas del cerebro que implican la emoción, la memoria y en especial el sistema límbico que incluye la amígdala y el hipocampo. Por ello, de acuerdo con los especialistas, miles de olores se acumulan en esta zona de nuestro cerebro. Esta conexión directa es única del olfato y del gusto, ya que otros sentidos pasan primero por otras regiones del cerebro antes de llegar a estas áreas. Por lo tanto, el olor tiene una vía de acceso privilegiada a las partes del cerebro que procesan las emociones y los recuerdos de inmediato. Por eso un aroma específico puede actuar como una llave que desbloquea recuerdos almacenados en el cerebro. Investigaciones recientes demuestran que el olfato no solo evoca recuerdos anteriores, sino que también puede afectar nuestro estado de ánimo, decisiones de compra y comportamiento en el presente. Los olores de la naturaleza, como el petricor, es decir, el olor de la tierra mojada después de la lluvia, tienen el poder de desencadenar recuerdos vividos y afectar de manera profunda nuestro estado de ánimo y percepción. Y todavía más sorprendente es que nuestro sentido del olfato está tan desarrollado que somos capaces de oler algunos sentimientos como el miedo, el disgusto e incluso la excitación sexual de otras personas. Un estudio realizado en 2012 reveló que las señales del olfato están presentes en el sudor, y esto ayuda a otros a percibir lo que sentimos cuando experimentamos esas emociones. Es importante identificar y comprender por qué algunos olores nos transportan al pasado, porque esto nos ofrece una ventana a la mecánica de nuestra percepción y, claro, de la memoria. También nos recuerda cómo es que los momentos pasados siguen dentro de nosotros y la forma en que un suspiro puede traernos al presente.

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2: ¡Felicidades!
3: Todas las madres, las mamacitas y las mamazotas también. ¿Cómo
2: es correcto?
3: No.
2: ¡Felicidades! Feliz 10 de mayo, sabemos que es el próximo domingo, pero como nosotros no tenemos programa el domingo, pues queremos adelantarnos y mandarles un gran abrazo a todas las mamis que escuchen este programa, en especial a la mía, ¿verdad? Y a la tuya también.
3: Y a la,
2: ¿verdad?,
3: mía, mami, y a la de ellos, te mando besos. Te amo, mamá.
2: Yo también te amo, mami, con toda mi alma y todo mi corazón, y le doy gracias a Dios de tenerte aquí, en este plano terrenal.
3: Y como dice esa frase, en vida, hermano, en vida, abraza a tu mamá, disfrútala, consiéntala, porque pues las personas no somos para siempre, ¿no?
2: Es correctísimo. Y bueno, pues vamos a arrancar este bonito programa que el día de hoy, bueno, pues el día de hoy vamos a tener nada más y nada menos que la sección de Café Balanceado con nuestra nutrióloga de cabecera, Valeria Rubio, ¿no? Ahora sí que podría ser el café con proteína, ¿ves que ahora ya hay café con proteína?
3: Ay, sí, es cierto, sí, sí, lo
2: ya
3: he probado.
2: Hay café con proteína, ¿no? Bueno, pues viene Valeria Rubio, además de que hoy estará con nosotros Angie Camil, que pues promociona Carpe Diem, y también viene Mauricio Sanés de los Claxons, ¿cómo ves?
3: Bueno, no, es que no, Angie Camil grabó esta canción
2: con Sánchez.
3: Mauricio de los Claxons. Él no viene, Mauricio no viene, pero viene
2: y no es
3: Angie
2: Sanés,
3: Camil.
2: Es Sánchez,
3: exacto, Sánchez.
2: El famosísimo Sánchez. Es que yo no lo sabía, no lo conocía como Mauricio, es Sánchez.
3: Sánchez.
2: Es Sánchez.
3: Exacto, Sánchez de los Claxons.
2: Exacto. Y bueno, también nos acompaña Karine Bernal, que promociona el libro El Corazón del Rey. Así es que vamos a ver de qué se trata.
3: Así es, y hoy es Día Mundial de la Cruz Roja y de la Media Luna Roja en conmemoración del nacimiento de Henry Dunant, el fundador de la Cruz Roja. El objetivo de este día es reconocer la encomendable labor de voluntarios y empleados que todos los días salvan vidas, ayudan a los más desfavorecidos y cambian mentalidades. Qué importante. Yo, la verdad, una vez, cuando acababa de tener a mis hijos, fui a tomar un curso, porque además son gratuitos, a la Cruz Roja Mexicana de Primeros Auxilios, y de verdad que debería ser un curso que todos deberíamos de tomar.
2: Exacto.
3: O sea, si tú te empiezas a ahogar, ya no solo un bebé, tú te empiezas a ahogar o algo, siempre tener una persona que sepa de primeros auxilios al lado tuyo es, la verdad, indispensable.
2: Así es, todos deberíamos de tomar un curso de primeros auxilios. Pero bueno, el día de hoy vamos a hablar de qué pequeño lujo te hace sentir millonario. Qué pequeño lujo te hace sentir millonario, ¿verdad? Pero, pues a participar, 5533-060109, vámonos con Enrique Iglesias y esto que se llama Bailando. ¿Te parece muy bien?
3: Me parece muy bien.
2: ¿Viste el besazo que le acomodó a una de sus fans?
3: No. Ay, me voy a poner ahí, a la siguiente, en primera fila.
2: Una de las fans se subió y le quería dar un beso, y él se quitó en dos ocasiones, pero a la tercera se lo pepenó, y ya que sintió el beso, hasta la pompita le agarró el Enrique Iglesias. Dijo, bueno, está bien.
3: Lo voy a buscar, lo voy a buscar. Pues bueno, vámonos con Enrique Iglesias y nosotros nos quedamos aquí en Café Globo, donde hay éxito
2: todo el día. ¡Bienvenidos!
3: ¡Arrancamos!

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2: Amigos de Café Globo, siempre tenemos una palabra para hacer consciente el día de hoy, y esa palabra la hemos bautizado como nuestra endulzada del día. Y la endulzada es dedicación. La dedicación es la fuerza de entregar tu tiempo, esfuerzo y corazón a lo que realmente importa, construyendo resultados que relajan tu pasión, constancia y compromiso con tus metas. Así es que el día de hoy es viernes. Yo sé que es viernes, que podría ser difícil porque ya el viernes uno piensa en ir a su casa, ir a descansar, planear el fin de semana, pero recuerda que todavía es muy temprano y que estás en el horario laborable, así es que hazlo con dedicación, porque siempre la dedicación te va a llevar hacia el éxito, así es que dedícate, enfócate.
3: Fíjate que yo después de 20 años estoy empezando a agarrar la guitarra otra vez. Claro que no me acuerdo de nada. Yo de niña estudié piano, del piano sí me acuerdo. De hecho, sé leer un poco partituras. Pero estoy empezando de cero con la guitarra otra vez. Y efectivamente, o sea, la dedicación es lo más importante. Las horas que esté ahí yo dándole, jugando con las cuerdas, alternando los dedos, ensayando los acordes, es por lo que me va a hacer progresar o no. Así que usted sabe, señora, usted sabe, señor, si quiere ponerle dedicación a algo que usted ama, algún hobby que desee desarrollar, todo se logra con dedicación.
2: Mucha dedicación, así es que, pues ya lo sabe, dedicación es nuestra palabra del día, por eso dame una D.
3: D.
2: Dame una E. Dame un dedicación.
3: Dedicación.
2: ¿Qué dice?
3: Dedicación.
2: Dedicación, dedicación. Dedíquese el día de hoy. Enfóquese, póngase trucha.
3: Bueno, y con dedicación hacemos este programa para todos ustedes. Gracias por escucharnos una vez más. Y nos vamos a música. Y regresamos, porque tenemos mucho el día de hoy aquí en Café Globo, donde hay éxitos
2: todo el día.

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2: Amigos de Café Globo, bienvenidos. Si usted acaba de sintonizar, le doy la más cordial bienvenida al mejor programa de la radio mundial, que es el Café Globo. Y el día de hoy estamos hablando de el pequeño lujo que te hace sentir millonario.
3: No, yo no quiero decir el mío porque me vas a molestar, como cuando dije lo de mi primer sueldo, que no era mi primer sueldo, o sea, era mi, ¿qué hice con mis primeros ahorros? Porque sí ahorré mucho. Me vas a molestar.
2: Es que se te preguntó tu primer sueldo, no tus primeros ahorros.
3: Ojalá mi sueldo hubiera sido del tamaño de, dices, o sea, precio, si, de una casa.
2: Si tu primer sueldo te alcanza para una casa, pues es obvio que se te va a tachar de muy fresa y pudiente.
3: Bueno, pero a ver, ¿qué lujo te hace sentir millonario?
2: ¿Cuál es?
3: Viajar en avión privado. Llegar al hangar y, claro, ya sabes. No, todavía, que todavía no despegue. Media hora más, por favor.
2: ¡Ah! Imagina, exacto. O sea, viajar en avión privado te hace. Primero, es que el primer lujito es first class, ¿no?
3: Sí.
2: Cuando llegas a first class. Pero haces 2-3 vuelitos en first class y ya quieres privado. Y haces 2-3 vuelitos en privado y ya quieres tu avión.
3: No, bueno. ¿No?
2: Así se la lleva uno, así se la lleva uno.
3: No me alcanza. No me alcanza.
2: Te alcanza, pero no quieres.
3: No me alcanza.
2: Pero bueno, pues sí, sí, sí, llegar al hangar privado, no, no, sientes que, no, que ya, sí, las, que ya triunfaste en la vida.
3: Super piper is nice, obvio, que te codeas con los millonarios.
2: Exacto.
3: Pero bueno, aquí tenemos.
2: ¿Y si ese avión lo pagó alguien más? Mejor.
3: Mejor, obvio. Bueno, recuerden escribirnos al WhatsApp 5533060109 y ya tenemos muchos mensajes.
2: Pero estamos hablando de pequeño, o sea, viajar en avión privado no es tan pequeño, o sea.
3: ¿No es un pequeño lujo?
2: Es un, no es tan pequeño lujo. O sea, sí tienes que meterle un billete. Por lo menos.
3: Ah, bueno, es que a mí me los pagan por los shows, o sea.
2: Claro.
3: No, es que yo nunca me he pagado un vuelo privado, nunca. Yo nunca.
2: Ya no son tan caros y hay unos que son ya como Ubers, digamos. O sea.
3: Ay, no me vaya a pasar lo de Jenny Rivera. No, se le cayó el avión por andar pagando aviones baratos, ¿no?
2: Exacto, no, pero. No, me refiero a que, o sea, como ya hay rutas que son muy específicas, entonces te dice, o sea, la compañía te manda los anuncios. Tenemos vuelo a Acapulco, Guadalajara, Cancún, tal fecha, tal hora, y te mandan los precios. Mm. Por boleto.
3: Pues ahí lo, pásame el dato.
2: Entonces ya van, no, pues avión para 6 plazas, avión para 10 plazas, avión para no sé cuántas plazas, y te dicen cuánto vale el boletito para tal fecha, y ya pues llegar muy coqueta. Muy pipi
3: al hangar
2: nice,
3: privado.
2: Al hangar privado. Y
3: no tienes que llegar 2 horas antes. Exacto. Pasar los filtros. Bueno, sí, sí, pasas filtros, pero no son una hora de filtros.
2: Exacto.
3: Etcétera, etcétera.
2: Más mamuco la onda, ¿no? Más
3: exacto, exacto. Bueno, hay mucho mensajito y este dice: hola, Marianita y Bazooka. Soy Daniela, los escucho desde Guadalajara. El pequeño lujo que me hace sentir millonaria es pedir café y panecito sin fijarme tanto en el precio. O sea, sé del café de la sirena, seguro. Saludos, jajaja.
2: Exacto.
3: Si es que el café de a 100 pesos, híjole, ya que le sumas por 30 días del mes, sí está cañón.
2: Exacto.
3: Si es un sueldo.
2: Así es, pero bueno, o sea, es que ya, digo, el café de la sirena ya se popularizó. Pero que vayas a un restaurante caro, ¿no? O que vayas a una cafetería de un hotel caro, un Four Seasons o algo así.
3: Ah, eso
2: sí,
3: es.
2: Sí, eso está mejor.
3: Sí.
2: ¿Sabes?
3: Se disfruta.
2: O sea, el café va a valer lo mismo, un poquito más caro, pero vas a ver gente de otra clase social. Vas a ver cómo se viste esa persona de esa clase alta. Vas a ver cómo se desenvuelve, cómo se mueve, cuál es la gente que conoce, cómo te atiende un mesero de una cafetería de ese nivel. O sea, es otra cosa, ¿no?
3: Ok.
2: Por eso un consejo te doy, porque tu amigo el Bazooka soy, daste esos pequeños lujos que no te van a salir muy caros y que sí van a abrir tu panorama, ¿sabes?
3: Claro.
2: Te van a enseñar que hay más allá de tu nariz.
3: Exactamente. Pues nos tenemos que ir a un corte, mi querido Bazooka, pero regresamos en un momento más aquí a Café Globo, donde hay éxitos.
2: So

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2: Amigos del Café Globo, tenemos a nuestra nutrióloga de cabecera, esta mujer que tiene más de 25 años de experiencia, coautora de un montón de libros y demás. Y bueno, pues el día de hoy va a hablarnos de obesidad y depresión. ¡Valeria Rubio!
3: ¡Valeria, bienvenida!
4: Gracias, gracias chicos, gracias como siempre por recibirme y por permitirme comunicarles cositas sobre nutrición con sustento científico, como siempre. Y sí, el día de hoy, ¿de qué vamos a hablar?
2: De eso, de obesidad y depresión. La verdad sí va muy de la mano, ¿no? La obesidad y la depresión.
5: Cuando estás deprimido empiezas a comer de más, sí, siento, o a comer pura porquería, así el bote de helado de chocolate viendo películas tristes, ¿no?
4: Fíjate que hay dos razones.
2: O cuando te ves gordo te deprimes, ¿no?
4: Sí, sí, ¿también? Por supuesto.
2: Yo me veo en el espejo, me veo gordo y me deprimo.
5: ¡Qué barbaridad!
4: Hay una parte bien importante, como lo dicen, que es la parte psicosocial, ¿no? Que ya hemos platicado aquí alguna vez, que la sociedad nos ha impuesto a la delgadez como sinónimo de belleza y de éxito. Los millones de tratamientos y cosas que hace la gente por estar delgado y pues sí, estético, como la gente pensaría que es. Pero fíjense que algo bien interesante que son... como estudios muy recientes, justo estoy terminando un capítulo de un libro sobre esto, es de psiquiatría y nutrición, que habla de que cuando tenemos exceso de tejido adiposo, o sea, más de lo que deberíamos de tener independientemente del peso, en ese tejido adiposo, en esa grasa literal, que podemos tenerla en la pancita, en las caderas, en donde sea, ese tejido adiposo está inflamado, ¿ok? Y con que esté inflamado me refiero a que háganse cuenta que está como en alerta constante, está mandando disparadores que está diciendo, esta célula, que es el adipocito, debería de estar de cierto tamaño y ahorita, como se llenó de grasa, está mucho más grande. Entonces, organismo, hay que atender este llamado de alerta, ajá, porque no es normal tener un tejido que debe de estar de una manera, de otra manera. Entonces, es un estado de alerta, se mandan señales, se producen ciertas células del sistema inmune, se llaman macrófagos, necrosis tumoral, factores de necrosis tumoral. Y entonces, ¿qué pasa? Que el cuerpo se empieza a inflamar, estas células del sistema inmune empiezan a mandar señales a todo el cuerpo de que algo está pasando. O sea, mientras tú piensas que nada más estás como con un poquito de grasa de más, el cuerpo está tratando de compensar ese daño que es físico. O sea, no nada más es que no te quede la ropa.
2: Claro. Además de que, o sea, el cuerpo siempre está compensando, siempre, hasta que ya no puede compensar. Y entonces ya viene la diabetes de grado 1, grado 2, no sé qué, etcétera, ¿no?
4: 100% lo que dices. Uh-huh. El cuerpo está tratando de que sobrevivas y tiene mecanismos de defensa, es que es muy sabio para eso. Ahora, ¿qué pasa? Que estas células o estos producto de sustancias tóxicas también llegan al cerebro y lo empiezan a modificar. Esto es algo bien importante y bien interesante porque se ha visto en tomografías de cerebros de personas que no tienen exceso de grasa y de las que sí tienen exceso de grasa, y las que tienen exceso de grasa, su cerebro está modificado físicamente y las señales que se mandan entre neuronas son mucho menos óptimas, o sea, son diferentes, se disparan diferente la sinapsis entre las neuronas. Entonces, ¿qué pasa? Que todos estos que ya hemos hablado aquí, neurotransmisores, la dopamina, la serotonina, la oxitocina, la adrenalina, empiezan a fallar. O sea, este exceso de grasa provoca sustancias que inflaman al cerebro, las neuronas enloquecen, y entonces las personas que tienen exceso de grasa corporal tienen mucho más tendencia a todas las enfermedades neurológicas y psiquiátricas. La fibromialgia, o sea, todas estas enfermedades autoinmunes, hay que tratar al sistema inmune más que nada más tratar el padecimiento. Pero entonces, esto decía, porque la cúrcuma la utilizan mucho para trastornos autoinmunes. Okay. Ese es un gran antioxidante que puede ayudar a desinflamar todo el tejido, a desinflamar, a que ya estas células no estén tan enloquecidas y no afecten.
2: Sobre todo eso, ¿no? O sea, las células, porque de repente dices, ay, no, es que eso me inflama, y lo relacionas con la inflamación, sí, no, abdominal,
5: con la panza,
2: o con la panza, o con el cachete, con la lonja, que estás hinchado. Exacto. Relacionas esa inflamación, pero hay gente que puede estar perfectamente delgada, cero cachetón, etcétera, pero si come cosas fritas con aceite vegetal, sus células van a estar inflamadas, y eso es lo que hace daño. Sí. O sea, no es de, ah, lo veo gordito, lo veo cachetón, está inflamado. No, puede haber gente que no esté para nada con ningún tipo de señal, pero sus células pueden estar inflamadas.
4: Sí, la inflamación es una respuesta inmunológica normal cuando algo está fallando. O sea, si yo ahorita estoy cruzando las piernas y ya sientes así como que ya las necesito descruzar, es porque tu cuerpo te está diciendo algo, aquí no está pasando bien la sangre, regrésalo, y en ese sitio hay inflamación, que es parte de que las células se vayan regenerando. Inflamación es que ese tejido da la señal de algo está pasando, que llegan estas células que se llaman macrófagos, que son como estos soldaditos, a reparar. Y como tú bien decías, Bazooka, nos estamos reparando todo el día. Si comes algo procesado, si te echas una copita, si te echas un cigarro, si hueles el smog, si te da el rayo ultravioleta, o sea, realmente el cuerpo se está regenerando todo el día, claro, afortunadamente. Si no,
2: hasta los gases del Yelish, mujeres, ustedes que se hacen las uñas.
5: Ah, ya vieron que son tóxicos. Cancerígenos.
4: Pues yo ya no, sí, mira, es que yo me dejé de hacer, porque ese es otro tema, los microplásticos. Uh-huh. El otro día estaba leyendo un dato bien interesante, que son todos los lo que pues, usamos del plástico, los envases, uh-huh, estos de lunch, las botellas, ¿no?, de agua, ¿saben qué?
2: Pero es los más grave tickets, cuando los calientas, o sea, cuando...
4: Sí, sí, cuando los dejas en el coche, uh-huh, y desprende ese plástico, ese microplástico. Los tickets de las tiendas, de los vouchers.
5: ¿Los térmicos?
4: Uh-huh. Los térmicos, sí, los tickets en general, los que tickets te dan en las tiendas, también tienen microplásticos. Estaba leyendo que nosotros recibimos a la semana el equivalente a una tarjeta de crédito de microplásticos en el cuerpo.
2: No.
4: Que es muchísimo. Ahora, Carla.
5: Claro, eso por semana, imagínate. Ay, al año.
2: Podrá ser Carla. Black American Express. Ah. Mi microplástico podrá ser negro.
4: Pues exacto, hay que buscar una Platinum, porque creo que esas no son de...
2: No, Platinum sí tenemos, pero ya vamos por la negra, vamos por la negra.
5: Ay, bueno, pero los microplásticos ya son otro tema, la verdad es que todo tema, lo que se refiere a la depresión nos dejó bastante claro, ¿no? Que hay que cuidar esa inflamación de las células para pues estar saludables.
4: Exacto, hablaba de justo de eso, porque también eso hace que nos estemos inflamando y no nos estamos muriendo. Entonces el cuerpo tiene esos mecanismos para estarnos protegiendo de todo eso dañino que tenemos todos los días. Entonces aquí el punto es que otro factor de riesgo para esa inflamación celular es la obesidad, el exceso de grasa corporal. Entonces hay que combatirla.
2: Muy bien, pues gracias, Valeria Rubio. Nos vemos pronto aquí en el Café Globo. Tus redes sociales, otra vez.
4: Otra vez, gracias, Bazooka, gracias, Mariana. Nutrióloga Valeria Rubio. Nutrióloga Valeria Rubio en Instagram, en Facebook. Doy consultas en Guadalajara, en la Ciudad de México y en línea.
2: Perfecto.
5: Me encanta, porque en línea te podemos contactar desde donde estemos.
4: Desde donde estemos, hasta en Israel tengo pacientes.
5: Exacto. Ay, muchas gracias, Valeria. Gracias, Café Globo, chicos. Tu casa siempre.
4: Gracias, gracias.
5: Pues vámonos a música, señoras y señores, y regresamos con más aquí a Café Globo, donde hay éxitos
2: todo el día.

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2: Amigos de Café Globo, hoy estamos aquí de regreso y estamos hablando de ese pequeño lujo que te hace sentir millonario. ¿Cómo no?
3: Millonario.
2: ¿Y qué dice? ¿Qué dice la gente, Bazooka?
3: Dice la gente, buen día, Café Lovers, soy Alonso de Monterrey, los escucho camino al trabajo. A mí me hace sentir rico llenar el tanque de gasolina completo y no de poquito en poquito. Es que sí, ahorita está tan cara la gasolina que sí, o sea, yo ya... La verdad que como ando de... yo era un tipo que llenaba los tanques, siempre propuse, dije, llenarla. Pero está muy cara, está muy cara. Y como luego agarro un coche un ratito...
2: ¿Qué vas si le pones de a 100 pesitos?
3: 20 litros. 20 litros en la mañana, para que no te roben. Ese es otro consejo, porque se supone que obviamente, pues la gasolina... Entre a mayor temperatura, pues más volátil se hace y etcétera. Y también los despachadores tienen mucha burbuja. Entonces, lo recomendable es que cargues la mañana. O sea, lo más temprano que puedas. La gasolina está bien. La basura de la gasolina está sentada, etcétera. Y pues de a 20 litros en 20 litros, puedes ver que efectivamente te den litros de a litro.
2: Mira, qué buen consejo. Me gusta ese consejo.
3: Entonces, pues sí. La verdad es que antes llenábamos el tanque, ahora pues de a 20 litros. De a 20 litros de guayaba.
2: Hay más mensajitos y este dice, hola, hola, soy Montserrat de Tijuana, los conocí por TikTok. Mi pequeño lujo es comprar sábanas recién lavadas y dormir después de bañarme.
3: ¿Cómo se compran?
2: Como hotel.
3: ¿Cómo se compran las sábanas recién lavadas?
2: O sea, compras sábanas y más bien las mandas a lavar y ya lavadas te duermes. Pero, o sea, así como se compran sábanas recién lavadas, está rarísimo ese mensaje.
3: Muy raro,
2: yo
3: muy
2: creo
3: raro.
2: Que lo dijo mal.
3: Yo creo que quiso decir otra cosa.
2: ¿Qué más dicen?
3: Dice, escuchándolos desde Mexicali, soy Pedro. A mí me hace sentir millonario pedir entrada, plato fuerte y postre en un restaurante, aunque sea una vez al mes.
2: Exacto, o sea, que te atiendan.
3: Comidita
2: rico,
3: de tres tiempos.
2: Exacto. ¿No?
3: A mí me gusta pedir de todo para probar de todo, la verdad.
2: Yo depende de cuánta hambre traiga. A veces solo pido plato fuerte, a veces pido una sopita y un plato fuerte y postre.
3: Yo soy como las chicas malas, siempre tengo hambre.
2: A veces solo
3: hambre.
2: Picoteo.
3: Siempre tengo hambre.
2: No, yo no, pero bueno.
3: Muy bien, ¿qué más?
2: Este dice, saludos desde Torreón, soy Camila. Los descubrí en Spotify. Mi pequeño lujo es comprarme flores aunque nadie me las regale. Me alegran muchísimo el día. Estoy de acuerdo contigo, Camila, por eso. 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
3: Ya sé, y después. Las andan presumiendo como si se las hubiera regalado a alguien.
2: Obvio.
3: Las suben. Ay, bien. ¿Y
2: ¿qué
3: cuál?
2: Tiene?
3: ¿Se las compraron ustedes?
2: ¿Qué tiene?
3: Pues díganme, compré
2: las flores.
3: Las flores
2: más bonitas son las que uno se compra a sí mismo. Porque
3: por eso,
2: uno vale la pena.
3: Por eso, pero digan, miren, me compré estas flores.
2: Me compré mis flores.
3: No las suben ahí como, ay, como que un galán se las dio.
2: No, yo cuando las subo, sí digo, ah, esta yo me las compré. Me encanta. Y además tengo un puestito de flores abajo en mi casa. Entonces, la tengo
3: super
2: fácil.
3: Súper bien.
2: Sí.
3: Muy bien, qué bueno, ¿qué más?
2: ¿Qué más dicen? ¿Qué más
3: pues
2: dicen?
3: Mira, por acá dicen hola, y así con ese hola que acaricia. Dice hola, Marianita. Dice hola,
2: y
3: Marianita.
2: Y
3: Bazooka. Soy Joshua.
2: Y Bazooka.
3: Joshua de Poza Rica. Los escucho diario en la radio. Para mí el lujo máximo es tener el aire acondicionado prendido toda la noche sin culpa.
2: Odio el aire acondicionado.
3: Yo lo amo.
2: Me enfermo la garganta.
3: Yo lo amo,
2: me choca.
3: O sea, es que estar en el así lugar de calor sin aire.
2: Ah, no, eso es imposible. O sea, ahí sí lo pongo, pero no lo pongo helado. Hacia 18 grados, no, lo pongo a 22.
3: 22, puede ser. Está muy mucho 22.
2: No.
3: 20.
2: No, Bazooka, no podría dormir contigo.
3: Yo sí.
2: ¡Ay! Sigamos leyendo los mensajes.
3: Sí, súbele al aire, súbele al aire. Ay.
2: Empieza a hacer calor en esta cabina.
3: Mejor
2: vámonos a
3: mejor
2: corte.
3: Mejor vamos a un corte, o sea, que ya se puso muy candente la cabina. Volvemos al Café Globo, donde hay éxitos.
2: Todo el día.
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2: Ok, amigos de Café Globo, bueno, pues, amigos de Monterrey, estén muy atentos porque hoy en la cabina tenemos una paisana, Marenita Ochoa.
3: Así es, mi querido Bazooka, ya es de casa porque ya había venido a promocionar su música. La verdad es que con sus sencillos ha logrado pues ya millones de seguidores y sus letras muestran una madurez que va consolidando su carrera. Y está con nosotros el día de hoy Angie Camil presentando un nuevo sencillo. ¡Bravo! Hoy no la dejamos ni afinar la guitarra, no. Porque trae guitarra y toda la cosa.
2: Exacto, ya se oía la guitarra, dijo, no, pues ni modo, no me importa, yo voy a empezar a afinar, a mí me vale.
3: No
2: burla.
3: Me dieron tiempo, ni modo que cante con la guitarra desafinada. ¿No?
2: Exacto. ¿Cómo
4: Angie,
2: estás,
4: ¿cómo estás? Oigan, muy feliz de estar aquí de nuevo en la cabina, de compartirles ahora esta nueva canción. Es que sabes que el cambio de clima, luego desafina la guitarra y dije, no, luego si se escucha mal.
3: No, no te preocupes, ahorita en lo que te preparas para la canción, ahorita te damos 3 segunditos.
4: Gracias.
3: 3 segundos, ¿eh?
2: Oye, que grabaste con Mauricio de los Claxons.
4: Sí.
2: ¿Y cómo fue, cómo se dio esto?
4: Pues
2: ya los Claxons son unos tíos, o sea, son de la edad, ¿no? Entonces, ¿cómo?
3: De la nuestra,
2: o sea, ¿cómo es que conoces a esos señores? O sea.
4: No, pues fíjate que es que en Monterrey, o sea, yo también crecí escuchándolos, entonces, pues, como mucha gente allá en Monterrey, inicié como fan, y me encantaba.
2: Entonces dijiste, yo los escuchaba de chiquita, ¿no? Y aquellos se querían morir, seguramente.
4: Y ya después que empecé como con mi proyecto de artista, como haciendo mis canciones y componiendo, pues poco a poco se dio como un acercamiento. Primero participé en un festival que se llama Cielo Mágico, que es allá donde él lo está organizando en Monterrey, en Santiago. Y después me dieron la oportunidad de abrirles shows a los Claxons en Mérida. Y luego coincidimos en un festival de la radio justo en Chihuahua. Entonces fue como que poco a poco él me fue como ubicando, me fue conociendo. Y tenía esta canción que tiene como una energía muy positiva y una como el popcito así muy alegre, y la verdad es que como que su voz fue la que para mí era como lo que le iba a sumar esta energía y el estilo que tiene para cantar, y que al final esta canción Carpe Diem pues suena increíble y creo que tiene perfectamente el mensaje que quería plasmar.
3: Oye, ¿de qué habla Carpe Diem?
4: Carpe Diem tiene como que varios puntos y varias como temas de lo que habla. Principalmente que la canción como que se inspira en unos momentos en cuando estamos pasando por unos momentos no tan positivos o no tan lindos, que a mí me gusta usar como la metáfora de las tormentas, como que vamos viviendo una tormenta, pero que al siguiente día va a salir el sol y va a salir el arco iris, y que muchas veces se necesita de esa tormenta o de esa lluvia para que salgan las flores, que es como una referencia a las dificultades, o que muchas veces de esos malos momentos empezamos a valorar lo que tenemos, y que también viene de ahí esa frase de Carpe Diem, como que valorar lo que tienes mientras lo tienes, y aprovechar y ser agradecido, ser amable y saber que tienes un valor en este mundo, y que pues cada quien tenemos como eso que dar.
2: Oye, pues ya no queremos esperar a que sea el showcase. ¿Por qué no nos cantas?
3: Ya que sea un viernes 13. Exacto, queremos escuchar Carpe Diem.
2: Un adelantito, sí. ¿No? ¿Te late?
4: Claro, claro que sí.
3: Bueno, esto es un mientras termina si quieres de revisar tu guitarra, siéntete cómoda. El chiste es que te sientas como en casa.
2: Exacto.
3: Aquí nos van a escuchar en Guadalajara, Monterrey, Tijuana, Mexicali, Torreón, Poza Rica, otros rincones de la República y además a través de Spotify por muchos países diferentes. Así es,
2: y gracias a la aplicación donde sea del mundo, ¿no?
3: Sí, la aplicación de Globo nos pueden escuchar en cualquier parte, ya sea de la República, de su casa, del coche, del mundo. Pues listo, aquí tenemos a Angie Camil con Carpe Diem.
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0: ¡Ay, qué bonito está!
1: Esa es la true, ¿eh? Esa es la true, señores.
0: Oye, sí.
1: Es la mera true.
0: Y se necesita oscuridad para ver la luz. Si no, uno no la aprecia.
2: Sí.
0: Exacto. Sí, sí.
3: Justo ahorita estaba platicando con un amigo que no te das cuenta de lo que tienes hasta que...
1: Hasta que lo pierdes.
3: Sí, hasta que lo pierdes. Y estábamos platicando... Había un meme que decía como que yo cuando tengo la nariz tapada y recuerdo los momentos cuando la tenía destapada y podía respirar. Como momentos tan simples que damos por hecho y que cuando no los tenemos te das cuenta de lo valioso que era.
1: Muy bien, estamos
0: conectados.
1: Oye, ¿sí?
0: Por ejemplo, ahora que te sentaste con Mauricio, o sea, de repente se sientan, o sea, tú ya traes la edad de una canción o se sientan juntos y dicen, a ver, ¿de qué queremos hablar? Y ponen varios temas en la mesa.
1: O se ponen a beber.
0: ¿Cómo
1: primero?
0: ¿Es ese procedimiento?
3: Con cada canción es diferente, pero con Carpe Diem me acuerdo mucho que yo estaba en mi cuarto y ya estaba a punto de dormir y me llegaron como estos versos a la mente y fue como fluyendo, o sea, fue como hoy puedo correr sin miedo y si me caigo me acuesto en el suelo y me pongo a pensar qué lindo es el cielo, y así como que fue dando sentido y como que tuve nada más estos primeros versos y la dejé como en pausa. Y luego me pasa que voy en el carro y se me ocurre el resto de las canciones y luego el coro y luego los versos, que aquí pues teníamos como esta canción y conforme fuimos como conectando con Mauricio Sánchez y encontrándonos, para mí como que en un inicio no tenía la idea de proponerle una colaboración. Más bien tenía como la idea de, ¿qué opinas? O sea, ¿qué opinas de esta canción? Como que dame tu feedback como compositor, con toda tu experiencia, como que así. Y ya salió la propuesta, pues, con mi equipo y también de ver qué opinaba de sumarse a esta canción. Que al final, como les decía, su voz le da toda una energía y toda una un sonido bien cool.
0: ¡Qué padre!
3: Sí, tienes que escucharla... En plataformas para
0: para que está, escuche toda está. La producción ya está producida. Y está en plataformas.
3: Sí, ya salió, ya está disponible.
0: ¿Tiene video?
3: Va a salir un visualizer también muy cool, muy divertido. También estaba platicando que como que la forma en que plasmé la letra y la canción es como muy divertida, muy chill, como que así, como muy, no sé, muy simple para aprenderte y cantarla. Pero el significado detrás, como que siento que tiene esta profundidad que quiero dejar en la gente, que al final me gusta ver las cosas de una manera positiva y de ver con ojos de optimismo lo que me pasa y que al final a lo mejor todo tiene una razón y todo tiene un sentido. Entonces, también en el video está muy divertido. No quiero spoilear, pero sí es un visualizer. Es como una caricatura también con Mauricio Sánchez.
0: ¡Ay, qué padre, Angie Camil! Pues éxito con este nuevo sencillo. Esperamos más sorpresas tuyas aquí en Café Globo conforme vayas lanzando más sencillos de este álbum. Y bueno, pues nosotros nos tenemos que ir a música, pero regresamos con más aquí a Café Globo, donde hay éxitos.
1: Todo el día nos saludas al Sánchez. Yo apenas vi al Nachito acá en Café Drama. Vámonos con música, regresamos.
3: Claro que sí.

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3: ¿Qué tal, Café Lovers? Seguimos aquí entregándolo todo con el tema de qué pequeño lujo te hace sentir millonario, ¿verdad? Y bueno, aquí dicen, Café Lovers, soy Diana desde Piedras Negras. Los conocí por Instagram. A mí me hace sentir millonario estrenar pijama y meterme a ver series todo el domingo.
4: Ay, qué rico, sí.
3: A mí no me gusta la pijama.
4: No, hay domingos que a mí sí. O sea, me quedo en pijama todo el domingo. Delicioso. Digo, dos veces al año, porque pues yo trabajo los fines de semana, pero ay, cuando lo hago, lo disfruto tanto, me encanta. Pero bueno, este otro dice, hola, hola, soy Said de Ciudad de México. Los escucho en Spotify. Mi pequeño lujo es pedir comida a domicilio, aunque tenga algo en el refri. La paz mental vale mucho. Ay, sí, el no pararte a hacer de cocinar, o sea, ya que te lleven todo ya listo, es una maravilla. Sí, es un lujo, es un pequeño lujo.
3: Dicen, soy Mari Carmen de Monterrey, los escucho en la app. El pequeño lujo que más disfruto es comprar queso y fruta cara, dice, queso y fruta cara en el súper como si fuera señora elegante.
4: Muy bien.
3: Sí, es que, o sea, lo que le vas a dar a tu cuerpo siempre, o sea, que sea de calidad.
4: Exacto, ¿no? Lo comido y lo bailado, nadie te lo quita.
3: Exacto. Entonces, ya, si vas a ir al súper, pues que sea quesito de calidad, frutita de calidad, todo.
4: Qué rico, ¿no? No hay nada como comer rico.
3: Exacto.
4: Bueno, este otro dice, hola Marenita y Bazooka, soy Fernando de Guadalajara, los descubrí en YouTube. A mí me hace sentir rico pagar plataformas de música y no escuchar anuncios.
3: A mí me molesta mucho escuchar anuncios, por eso sí tengo YouTube Premium, Spotify Premium, porque ¿sí? no puedo con el anuncio. No puedo con el anuncio.
4: No, yo no. ¿No? No tengo los premium.
3: O sea, ¿te chutas el Spotify con comerciales?
4: Sí, es que yo prefiero pagar Disney, Amazon, Netflix, o sea, yo tengo 5 plataformas. Los pago en otras cosas.
3: Yo soy más adicto a YouTube y a escuchar música sin interrupciones.
4: Yo prefiero variedad.
3: ¿Qué plataformas? No, yo con una me sobra.
4: Yo corro siempre con las recomendaciones de Oscar Uriel, corro a ver en las diferentes plataformas lo que nos recomendó.
3: No, yo no.
4: Entonces tengo contratadas todas.
3: Yo me aguanto. Digo, no lo voy a hacer.
4: No lo voy a hacer. No. Bueno, este otro dice, desde Tijuana, soy Paulina y los escucho en mi oficina. Mi pequeño lujo es comprar velas aromáticas y prenderlas mientras limpio. Me siento en Pinterest. Ay, me encantan las velas aromáticas.
3: Muy bien.
4: Sí, yo también las disfruto. ¿Qué más dicen? Bueno, a ver, este otro dice, hola, hola, soy Gabriel desde Mexicali, los escucho en el trabajo. Para mí el lujo máximo es desayunar sin prisa un domingo y volverme a dormir.
3: Eso me parece un lujazo, fíjate.
4: Ay, no, ya una vez que desayunas y volverte a dormir.
3: No volverte a dormir, pero sí me parece lujazo levantarte a la hora que quieras, echarte tu cafecito sin prisa, agarrar tu celular, o sea, el tener tiempo es un lujazo.
4: Sí.
3: Lujas.
4: Como la otra vez te decía, bañarme sin prisa. Para mí bañarme sin prisa es un lujo.
3: ¿Cómo te bañas sin prisa? Cuéntame.
4: Ah, pues me masajeo las piernas, me pongo ¿cómo se llama? ¿Cómo se llama el scrub? Eso que es como azúcar con olorcitos.
3: No sé, yo no uso esas cosas.
4: Me lo enjuago, luego me pongo el
3: te exfolias.
4: Me exfolio, exacto, la carita, como Pimpón es un muñeco muy guapo y de cartón, así, se lava la carita con agua y con jabón, me pongo mi mascarilla en el pelo, luego me enjuago, luego lo repito. Pero es muy rara vez, siempre tengo prisa.
3: ¿Siempre tienes prisa?
4: Sí.
3: Y el domingo no te bañas, entonces
4: ¿qué? ¡Qué barbaridad! ¿Qué más dicen los Café Lovers?
3: Guárdalo para un sábado. Los Café Lovers dicen, saludos desde Piedras Negras, soy Guadalupe, los conocí por Reels. Mi pequeño lujo es comprarme skincare, aunque luego use los productos una vez cada 1000 años. Las mujeres son adictas al skincare, ¿no?
4: Obvio. Pero, ¿sabes qué? Me pasa lo que acaba de decir mi querida Guadalupe, que luego compró algo así super plus y super caro y super nice, ¿verdad? Y para que no se me gaste, no lo uso. Entonces, ¿para qué lo compré? ¡Diablos! ¡Diablos! Exacto. Y me doy cuenta un año después o 2 años después.
3: Ya que se caducó.
4: Exacto, y nunca lo usé, ¿no? O sea, no hay ocasión especial como hoy. úsalo hoy.
3: No sabemos si va a haber mañana, así es que hoy. Como decía Vicente Fox, hoy. Y aquí dicen, escuchándolos desde Poza Rica, soy Marco. A mí me hace sentir millonario pedir combo grande en el cine y no compartir palomitas con nadie.
4: A mí también, y como siempre me sobran, me las llevo a mi casa.
3: No, yo las tiro.
4: ¡No! ¿Por qué las tiras?
3: Porque ya, o sea, comí demasiadas, o sea, porque además cada vez el paquete es más grande y más grande y más grande, ¿no? Entonces lo que hacemos, por ejemplo, el fin de semana fui a ver Devil Wears Prada 2.
4: No lo he visto.
3: Entonces yo pido siempre palomita rufle y mi mujer solo palomita mantequilla.
4: Ah, no, a mí me gusta la de caramelo.
3: La de caramel, ole. Pero esa mitad ya es demasiado. O sea, ni siquiera me las acabo. Entonces ya termino ya, sin ganas de palomitas. Entonces,
4: ya, pues ya a la basura.
3: A la basura. Dale, bye.
4: Haces bien, microbazuca. Nos tenemos que ir a un corte, pero regresamos aquí a Café Globo, donde hay éxitos
3: todo el día.
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2: Amigos de Café Globo, ya estamos aquí de regreso. Ya saben que aquí nos gusta mucho la lectura, los libros, las novelas. Y bueno, hoy tenemos una escritora que se inició en la plataforma de Wattpad durante un paro universitario en 2019. Mientras cursaba la carrera de psicología, pues ella aprovechó su tiempo libre, cómo no, y su primer obra se llamó La Saga Rey. Nacida del amor que siente desde pequeña por las historias de monarquías y de mundos de fantasía, descubrió leyendo los cuentos de los hermanos Grimm y de los hermanos Grimm, y gracias a que creó un universo fiel a su imaginación, ha fortalecido una comunidad de lecturas con las que todos los días está agradecida. Hoy viene Karine Bernal Lobo a presentarnos El Corazón del Rey. Karine, bienvenida, ¿cómo estás?
3: Hola, hola.

0: Un gusto, un placer de estar aquí. Estoy muy emocionada. Siempre me encanta venir a México con mis lectoras mexicanas que siempre me hacen muy, muy feliz.
1: ¿De dónde eres?
0: De Colombia.
1: Ay, bueno, yo tengo ahí, trabajé con algunos escritores de Colombia y los colombianos creo que son los que más bonito escriben de toda Latinoamérica.
0: Ay, muchas gracias.
1: Muchísimas gracias. Oye, ¿cuántos años tienes?
0: 27 años.
1: 27. ¿Hace cuánto empezaste a escribir?
0: En el 2019, pero digamos que mis libros salieron en físico en 2023, que fue el primero, El Perfume del Rey.
1: El Perfume del Rey. ¿Y de qué trata El Perfume del Rey?
0: Claro, no. A mí me encanta inventar, entonces yo me inventé todo un mundo de fantasía en donde vive nuestra protagonista Emily, y es un reino que está en guerra con otro reino, y ella dice, bueno, soy una plebeya más, hasta que el príncipe fija los ojos en ella. Son los spoilers, está en el texto de Contra, y claro, ya la pone en medio de todo, ya los enemigos dicen, el príncipe tiene novia, ¿y quién es? Entonces comienza a ser como objeto de todo tipo de amenazas, no solo dentro de su reino, sino fuera, y bueno, vive un montón de aventuras, porque se comienza a cuestionar si ellos sí son las víctimas o son los victimarios.
1: Ok, y ahora traes un nuevo libro que es El Corazón del Rey.
0: Así es.
1: ¿Y en qué te inspiraste? ¿De qué se trata?
0: El Corazón del Rey es la tercera parte de la saga. Okay. Sigue la historia de Emily. En este libro ya Emily pues tiene mucho más poder, ya tiene un nuevo cargo, ya tiene nuevas responsabilidades, también un nuevo amor. No quiero hacer mucho spoiler, pero vemos el crecimiento del personaje a través de los libros. Como esta es la tercera entrega, Emily en este libro ya no es la Emily del Perfume del Rey. Vemos un personaje.
1: Ya no es la plebeya.
0: Sí, mucho más fuerte, mucho más decidido, y que se enfrenta a muchas situaciones que ella jamás en su vida imaginó presenciar.
1: Wow. Oye, ¿no se te ha acercado a alguien como que haga series como para poner esto en pantalla?
0: Ay, ojalá, ¿dónde están? Que aparezcan rápido, por favor. No, por el momento no, por el momento estamos con los libros en físico, y creo que una de mis prioridades en este momento es que los puedan traducir a otro idioma. La verdad, me encantaría, estaría muy feliz. Creo que esa es como mi meta principal.
1: ¿Estás con alguna editorial?
0: Sí, con Editorial Planeta.
1: Con Planeta, pues seguro sí, porque bueno, las novelas son bien recibidas en todo el mundo, y como que habla de temas que nos gustan actualmente, ¿no? La intriga, la acción, hablas de un rey, de una plebeya de entrada, que eso está, a los mexicanos nos encanta, y casi no lo vemos en las novelas de Televisa, por ejemplo, ¿no? En todas aparece algo así.
0: Sí, la verdad es que en la novela metí de todo, no sé, como que tenía mucho tiempo libre en ese momento y me puse a inventar drama, intrigas palaciegas, muchos plot twists, romance, corazones rotos, traiciones, de todo. Creo que ahí pueden encontrar un poco, y siempre mi enfoque es que se entretengan, que se olviden de su mundo y vengan al mío y estén ahí un rato hasta que tengan que regresar a la realidad.
1: Oye, ¿y terminaste la carrera de psicología?
0: Sí, así es.
1: ¿Y usas parte de tu carrera como para crear los personajes?
0: Sí, absolutamente. La psicología siempre está ahí. Por ejemplo, la psicología de la personalidad es la que siempre tengo presente, porque claro, el príncipe no va a pensar o actuar igual que el militar o la plebeya, igual que un noble. Entonces, sí, ahí siempre está marcado. La verdad es que en este momento la psicología y yo estamos distanciadas, pero ya está ahí siempre, cada vez que escribo.
1: Y cuando empiezas, por ejemplo, a estructurar un libro o los personajes, ¿qué haces como un esquema? ¿Cómo te organizas?
0: Ay, yo soy muy desordenada, lo admito. Intento ser más ordenada ahora.
1: ¿O empiezas solo a escribir?
0: Yo escribo hasta donde me llegue, pero admito que ahora sí estoy haciendo como mis listas en Excel sobre cosas que no debo olvidar y así, pero al principio, no, qué desastre. Recuerdo que escribía que el personaje tenía los ojos cafés y luego 5 capítulos siguientes ya los tenía grises. Y no los tenía cafés, entonces claro, me tocaba organizarme demasiado. Ahora lo hago mejor.
1: Muy bien, muy bien. Oye, mi querida Karine, ¿y estos libros en dónde los podemos encontrar?
0: Claro, los pueden encontrar en todas las librerías de México, en Sanborns, los pueden encontrar también en librerías
1: Sanborns, Gandhi, sí, El Sótano,
0: virtuales como Busca Libre, en todo tipo de plataformas y librerías.
1: Oye, ¿y lo tienes en audiolibro?
0: Sí, también.
1: Ah, eso está maravilloso, porque yo le he encontrado un amor al audiolibro. Ya a mi edad es cuando empiezas a tener esta vista, como de rodillas, ¿no? Así que te alejas del papelito. Sí. Y entonces, cuando tomo un avión, que es bastante seguido, por no decir todas las semanas, híjole, qué comodidad no tener que esforzar la vista y pones tu audiolibro. Y entonces disfrutas de la novela, te diviertes, no estás ahí como perdiendo el tiempo jugando jueguitos, ¿no? O sea, mejor te cultivas. ¿Y hay alguna plataforma en específico donde lo podamos encontrar en audio?
0: Sí, está en Audible, también está en
1: ebook. Es Audible, ajá.
0: Entonces están todo lo que necesiten, ahí está. Solo nos falta que esté en otro idioma, pero lo lograremos.
1: ¡Qué maravilla! Claro que sí lo vas a lograr. ¿Y qué más viene para Karine a futuro?
0: Claro, aparte de terminar la saga, porque queda un solo libro.
1: ¿Queda uno más? ¿Viene uno más? Ok, entonces va a ser una saga de 4 libros.
0: Exacto. El último libro, vienen nuevas historias que estoy escribiendo. Tengo en este momento una gira para promocionar este tercer libro por varios países de Latinoamérica. Entonces estoy viajando de un lado a otro todo el tiempo y estoy muy feliz con lo que se está logrando y espero que vengan muchas nuevas historias, volver por acá, volver a verte con nuevos libros.
1: Hoy, bueno, aquí nos escuchan en la República Mexicana, pero también se queda el programa en nuestro podcast en Spotify y nos escuchan también de otros países. Entonces cuéntanos por dónde vas a andar para que estén pendientes.
0: Ay, claro, a ver, que no haga spoiler de países que no he dicho a los que voy a... Voy a estar en la Feria del Libro de Guatemala, en la Feria del Libro de Perú, también voy a estar en la Feria del Libro de León este viernes.
1: ¿Estuviste
0: en
1: la de Guadalajara?
0: El año pasado,
1: el
0: sí.
1: El año pasado, sí.
0: Sí, el año pasado estuve. A ver, ¿qué otro se me escapa por ahí que ya pueda decir? No creo que esos son los que puedo decir hasta el momento, para que no me regañen así. Esto no te habíamos mandado a decir.
1: Bueno, pero estén pendientes porque si va a estar presente la Feria del Libro, hasta les puede autografiar su novela si es que ya
0: así
1: la tienen en sus manos.
0: Así es, exactamente, nada, estén pendientes también a todas mis redes sociales, aparezco como Karine Bernal, ahí siempre doy mucha más información de dónde voy a estar.
1: Oye, ¿cada cuánto sacas un libro? O sea, ahorita estás lanzando el tercero, que es El Corazón del Rey, ¿para cuándo podemos esperar el último?
0: Ay, qué nervios, porque mi editora lo quiere para allá y yo puse apenas el título en Word. Entonces todavía está bastante atrasado el cuarto libro, pero
1: sí,
0: ya.
1: No, y si vas a andar en las ferias, en esto y el otro, pues está cañón estar reescribiendo cuando tu cabeza está en otro lugar, ¿no?
0: Así es, pero esperemos tenerlo pronto, evidentemente hay un contrato que cumplir, así que ahí tengo un tiempo limitado para poder entregarlo, todavía no hay una fecha, pero va a ser muy pronto.
1: Ok, entonces, pues ya vayan por El Corazón del Rey, porque pronto viene la última saga de pues esta bella novela. Karine, muchísimas gracias. Repítenos tus redes sociales.
0: Claro, me pueden encontrar en todos lados como Karine Bernal. Súper sencillo.
1: Karine Bernal. Muchísimas gracias, Karine.
0: Sí, un gusto.
1: Éxito con El Corazón del Rey.
0: Muchísimas gracias.
1: Y te esperamos para tu siguiente novela o saga o lo que nos quieras compartir.
0: Claro, muchísimas gracias.
1: Bueno,
0: muy feliz.
1: Nosotros nos vamos a música, señoras y señores. Y regresamos con más aquí a Café Globo, donde hay éxitos todo el día.

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2: Se nos acabó el programa, Café Lovers. Así es, señoras y señores. Hoy estuvimos hablando de qué pequeño lujo te hace sentir millonario. Quedaron algunos mensajitos, vamos a leer un par. Este dice: hola, Café Lovers, soy Frida de Torreón. Les mando saludos. Mi pequeño lujo es cambiar las toallas del baño por unas nuevas y suaves. Se siente increíble. Oye, sí, a mí ya me toca cambiar mis toallas de baño. Ya tengo como 5 años con las mismas. Siguen sirviendo perfecto, pero sí es rico cambiar de toallas.
3: Exacto.
2: Sí, y unas sábanas. Ya también me voy a regalar unas sábanas nuevas. Hace como 4 años que tampoco compro unas sábanas.
3: Yo me tengo que regalar otra cama, fíjate, y otro colchón. Entonces
2: ya viene el hot sale, espérate. ¿Sí?
3: Vamos a esperar el hot sale.
2: Sí, sí, sí. A ver, este otro mensajito dice: desde Tijuana, soy Fabián y los conocí por recomendación de un amigo. El pequeño lujo que más disfruto es comprar libros, aunque todavía tengo varios sin leer. Ah, yo también sí me gusta comprar libros. Ahora sí he leído un montón. Así que deberíamos hacer el club de la lectura, oigan. Hacer un chat así, intercambiamos libros. A ver, yo ya leí, yo te lo mando a Guadalajara, te lo mando a Tijuana. Va a salir más caro el envío que el libro comprándolo allá, ¿no? Pero bueno.
3: Es correcto.
2: Es correcto. Bueno,
3: pues ya nos vamos. ¿Qué tuvimos el día de hoy?
2: El día de hoy, viernes 8 de mayo, tuvimos a Angie Camille promocionando Carpe Diem, esta canción donde participa Sánchez de los Claxons. Tuvimos a nuestra nutrióloga de cabecera, Valeria Rubio, y también estuvo con nosotros Karine Bernal hablando del libro El Corazón del Rey.
3: Muy bien, pues no deje de escuchar nuestro podcast. Aldo y Patricio lo están realizando, Karen estuvo en las redes, Fabi en la cámara. Yo, Cervantes, nuestra reina de corazones en la producción, que sale saludando largo, largo, corto, corto. Y bueno, pues gracias a usted, queridísimo público, como siempre le digo, encantados de la vida de que nos escuche, ya sea en la aplicación, ya sea en el podcast o en alguna frecuencia, ¿verdad? Pero bueno, tenemos una cita el próximo lunes a la misma hora, en la misma frecuencia. Que tengan un increíble fin de semana y sobre todo un gran 10 de mayo. Abracen y apapachen a su madre si todavía la tienen, y si no, recuérdela con mucho cariño. Nos vamos, gracias, Marianita.
2: Gracias, Micro Bazooka, y sí, feliz 10 de mayo a todas las mamis.
3: Adiós.
2: Disfruten, adiós.
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0: Buenos días, San Diego, Tijuana. Es un gusto acompañarte en esta mañana. Mi nombre es Vanessa y voy a estar contigo hasta las 2 de la tarde. Y eso sí, comenzamos, vuelven los 90s, pero también comenzamos ya el festejo de mamá. Así que desde aquí, un abrazo enorme a todas las mamás que ya van a festejar este fin de semana, porque también se junta con nuestros amigos en San Diego. Alberto, buen día.
1: Muy buenos días, Vanessa. Muy cierto el día de hoy. Va 2 por 1, mamás. Ahora sí no les tocó. No les tocó doble festejo, pero ahí está. Muy buenos días a la comunidad globera de San Diego. Buenos días a la comunidad globera de Tijuana. Bienvenidos a esta mañana fresca, fresquita, fresquita de primavera. Aquí empieza la máquina retro. Que comiencen a sonar tus recuerdos hoy con un cielo con parciales nublados. Eso sí, aumentando las temperaturas máximas a 24 grados centígrados, 75 grados Fahrenheit. Las mínimas 15 grados centígrados, 59 grados Fahrenheit. Vamos a tener un fin de semana muy similar, ¿eh? Oscilando las temperaturas. Hasta el lunes nos vamos a aventurar entre 23 y 25 grados. Ya 25 ya está algo calentito, pero todavía lo soportamos y lo vivimos bastante bien aquí en Tijuana y la región de San Diego. Pero bueno, ya es viernes 8 de mayo, oficialmente cerramos la semana número 19. Es fin de semana, vamos a festejar a toda madre, porque así como lo dijo Vanessa, estamos justamente festejando desde ahorita, oficialmente, a las mamás, a esas que nos dieron la vida, a esas las que dan el alma, y ya me estoy poniendo muy poético. Mejor lo dejamos para más al ratito. El día de hoy, pero en el año 2020, fíjense que Natalia Lafourcade lanza su tema Un Canto por México. Bien lo recuerdo, justamente reconocida por ser la artista femenina con más Latin Grammys en la historia, ¿eh? Sí, en la historia. Y por su estilo musical que fusiona el pop, fusiona el rock y lo más importante, el folclore latinoamericano. Creo que se echó 18, ¿eh? 18 Grammys, es que bastante bien. En un día como hoy también, pero el año 1953, nace en Ámsterdam Alex Van Halen, el baterista y miembro fundador de Van Halen, por supuesto, destacado por su técnica precisa y potencial en momento de estar tocando esas batucas. ¿Quién no se acuerda de esto? Esto lo usamos como tabla rítmica.
0: Superpoder.
1: Es que tiene mucha energía este tema.
0: Sí, trae el power, superpoder.
1: No sé por qué me se me vino a la cabeza la chica superpoderosa.
0: Sí, así superpoder entra.
1: Fíjate que junto con su hermano Eddie Helen pasó de tocar la guitarra a la batería. Él primero tocaba la guitarra, así como que dijo, ¿sabes qué? A ver, pásame esa batuca, a ver qué onda. Y como que le pegó y dice, por ahí va la cosa. Y con el tiempo, Alex Van Halen se volvió más hábil con la batería y Eddie dijo, a ver, entonces ahora préstame esa cosa con cuerdas.
0: Y es que así pasa con los instrumentos.
1: Y le empieza a dar, y le así empieza pasa. A dar. ¿Y ahí qué crees?
0: Le gustó.
1: Intercambiaron.
0: Ah, pero es bueno.
1: No, claro, son buenísimos, por supuesto que sí. Pero lo que hacen es de que ya estaba integrado el grupo. Y uno tocando un instrumento y el otro, y sabiendo que estaban volteados.
0: Sí, no, es parte de la música. Y creo que cuando de repente, o radioescuchas y nos están escuchando ahorita, cuando conoces un instrumento, por ejemplo la guitarra, y conectas con él, es como, ok, pero ya luego vas conociendo otros y dices, ¿sabes qué? Me voy adaptando con diferentes, porque como que el mismo cuerpo te va diciendo, yo guitarra no, pero piano sí.
1: Fíjate que es como que suena muy romántico. ¿Sabes qué? A mí me gusta la guitarra porque todos veo que andan con su guitarra y se ven muy rockeros.
0: Y es que es más fácil.
1: Y tocas un teclado. Y dices, ¿qué rollo?
0: Es diferente.
1: Y es donde esto me está tocando más. O agarras un violín y dices, oye, esta cosa me está latiendo más. Que... Y ahí es donde te llama más tu instinto que tu romance. Yo siento que así es. Pero bueno, aquí está Van Halen, por supuesto. Los 90 están de regreso en Globo 99.3. El día de hoy le mandamos un fuerte saludo a todos los de la comunidad de Isla Aguada, allá en Campeche. Y el día de hoy queremos que recuerdes cómo festejabas a las mamás en los 90. Estamos a un WhatsApp en el 664-855-2655 en San Diego, al 619-484-2999. No olvides a los cumpleañeros y a los no cumpleañeros. Ya no han mandado no cumpleañeros. Desde que la primera vez que nos dijeron, ¿te acuerdas? Ay, ya le quiero mandarme un saludo para mí porque hoy soy un no cumpleañero.
0: Y ya quedó ahí.
1: Y no salió ningún otro ocurrente.
0: No pasa nada, llegarán.
1: Sí, porque se me hizo muy creativo. Por eso les digo. Sí, yo por eso le dije a todos los no cumpleañeros, festejen aquí con nosotros. El día de hoy, fuerte saludo a Alex Van Halen, que se encuentra festejando, por supuesto, su cumpleaños. Y recuerda, hoy te estamos haciendo que tú recuerdes cómo festejabas a las mamás en los 90. ¿Cómo recuerdas que festejabas a tu madre?
0: Bailando, cantando, como ayer.
1: Bailando,
0: justo, bailando, cantando, como ayer, disfrutando. Como ayer que justo decías que qué le regalábamos. Ah. Sí, Alberto.
1: O sea, ¿y cómo? Días, ¿a dónde te fuiste a bailar ayer? No, es jueves, bailar, ¿qué te pasa? Cantar,
0: pues también, ¿sí o no? También puede ser.
1: Pues sí, pero los no jueves, invitaste, no fue lo malo.
0: Para disfrutar.
1: Sí, eso estoy de acuerdo, en eso estoy totalmente de acuerdo. Así es que bailando nada más.
0: Bailando, cantando. Sí, así. Tablas rítmicas de repente ahí en las escuelas, porque obviamente también les hacían la kermés, el buffet, todo eso. ¿Y tú?
1: Yo te voy a confesar una vez que se me ocurrió. Entrar a la cocina. Te daba chiquillo, tenía como. No tienes una idea.
0: No, pero sí te veo en cocina.
1: No, pero lo que hice. O sea, ese estuvo grande que tenía un reloj analógico.
0: Ok.
1: Enfrente.
0: Ajá.
1: Le borré el chingado reloj. ¡Vámonos con música! Aquí se activa la máquina retro. Estos son los sonidos de los 90. Estás en Globo 99.3. Y esto va con Smash Mouth All Star.

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0: que le podemos dar muchas interpretaciones como es el amor a la mexicana, pero siendo Thalía, yo nada más tengo uno. Los 90 están de regreso y están sonando en Globo 99.3, que por cierto, ya Shakira ha presentado un adelanto de Dai Dai. Dai Dai viene siendo la canción oficial de la FIFA 2026, realizada en colaboración con Burna Boy. Y este va a ser el tema completo hasta el 14 de mayo cuando se estrene. Pero fíjate que yo no tenía en el radar a Burna Boy. ¿Tú lo habías escuchado?
1: Pues puede ser una buena fusión. Aparte, Shakira siempre ha sido, en mi opinión, de las artistas que ha evolucionado y siempre se está adaptando a la música. Siempre se adapta. Entonces, no creo que vaya a ser algo que de nuevo, digamos, Shakira vuelva a sorprender.
0: Sí,
1: yo sí,
0: sí
1: creo que puede traer mucho.
0: Ha tenido mucho acierto, pero no por eso quiere decir que siempre pueda acertar. La vez que a veces los gustos también cambian.
1: No, pero me refiero no tanto si nos gusta o no, sino que es una cantante que, a diferencia de otros que pudiera decir en mi cabecita, siento que se ha ido adaptando a ello. Por ejemplo, si saca reggaetón y sacó varias, que si terminó con Piqué y sacó varias. O sea, ella se va adaptando, nos guste o no.
0: Es un chiste eso, de veras. Increíble. Después le siguieron el rollo. Pues ahí está. El 14 de mayo va a salir el tema completo de Shakira, Dai Dai, con Burna Boy. Y el 10 de mayo en México es una de las festividades más importantes y arraigadas, enfocadas en honrar el amor, esfuerzo y el rol fundamental de las madres como sostener emociones de la familia. Y más allá de los regalos, es una tradición de profunda veneración familiar y cultural. Por eso el día de hoy queremos que recuerdes cómo festejabas a las mamás en los 90. Estamos a un WhatsApp audio en el 664-855-2655 en San Diego, al 619-484-2999. Otra de las maneras que a mí me gustaba mucho festejar a mi mamá era cuando íbamos en la escuela. Entraba, créemelo, entraba nada más a los canijos bailables.
1: Y tú, eso es por ti, mamá.
0: Porque me viera mi mamá. Y ¿sí? No sé por qué, pero siempre el 10 de mayo como que lloviznaba.
1: Sí, lo
0: tengo como marcado. Y siento como que ahí termina justamente la época de lluvia en esta zona. El 10 de mayo lo tengo así como que identificado de esa manera. Mi Dark Knight, te mando un fuerte saludo. ¿Cómo andas? Oye, hubo un accidente en la vía rápida. No me dicen cuál. ¿Cuál? Dímelo. Ah, específiquelo. Específicamelo, mi Dark Knight, si en la vía rápida Oriente, Poniente y a qué altura, para poder prevenir a toda la comunidad globera que nos está sintonizando. Saludamos con gusto a por acá a Carlitos. ¿Cómo estás, Carlitos? Muy buenos días.
1: Buenos días.
2: Buenos días, buenos días. Chicos hermosos.
1: Ay, preciosos.
2: Saludito. Ah, fíjate un ratito que.
0: ¿Qué pasó?
2: A mí sí me tocó la época donde nos desmañanábamos.
0: Neta.
2: Para llevarle serenata a las mamás, a las madres.
0: Sí.
2: Y recuerdo que toda la calle, fíjate, donde yo vivía, en la Francisco y Madero, allá en Sinaloa, en Mazatlán.
0: Saludos a todos los patas saladas.
2: Con una guitarra y varios así, cantando las mañanitas a las madres.
1: ¿Cómo las cantabas?
2: Eso era el 9 para amanecer el 10. Y el 10 había una persona que sabía, porque ya falleció, esa persona se llamaba Felipe. Él hacía organizaba eventos para las mamás siempre el 10 de mayo. Y poníamos estrado y hacíamos como cuando haces una tipo obra, ¿no? Actuábamos. Sí. A mí me tocó bailar. Digo, yo en ese tiempo bailaba rap. La neta.
1: Video,
2: y teníamos un grupito.
1: Video.
2: Y les bailábamos a las mamás. A rap, no, nada más sexy. Todavía no, en ese entonces ya no había. No estaba tan libidinoso como en estos tiempos, ¿no? Y sí me tocó una buena etapa al festejarles hoy a las madres, la verdad. Un saludito a mi madre que está allá en Mazatlán, Sinaloa.
0: Saludos hasta Mazatlán.
2: Que la amo y de hecho te lo voy a marcar porque no le he marcado.
1: Márcale,
2: no,
1: márcale. Decía,
2: hijo de
0: puta. Sí,
2: no,
0: sí, sí. Muchachos, hijo del maíz.
2: Hoy es viernes. Ahorita mañana.
0: Hey.
2: Mañana es sabadito.
0: Totalmente.
2: Y voy a descargar la aplicación porque no la tengo para oírte.
0: Muy mal. Muy mal que no la
2: ya
0: tienes.
2: Ya te dije dónde, ¿no? Y
0: sí.
2: Pero toman un videito donde voy a andar mañana. Vamos a andar por allá, por ya sabes por dónde.
0: A ver si es cierto.
1: Va a haber alcohol, de seguro.
2: ¿Para qué más?
0: Sí, estoy de acuerdo.
2: Oiga, podemos haz la grabación de todo el día de mañana y te vas conmigo.
0: Es lo que pensaba hacer.
2: A disfrutar.
0: Ya me.
2: Oye, y Ana me dijo que la Habana ya se llevó su hielera, que por eso no tenía nada en la hielera.
1: Me la
2: llevó todas las frías. Ayer quiso calor, esa vanecita.
0: Fez. Y yo le estoy diciendo a dónde la fuiste ayer y me dice que no, que es para el 10 de mayo. Dice, vámonos, que la vida solo es uno. Sí, efectivamente, la vida solamente es una, mi buen Carlitos. Así es que el día de hoy te estamos preguntando, antes de que nos llegue el 10 de mayo, y estamos festejando ya desde ahorita el 10 de mayo, ¿qué recuerdas o cómo festejabas a tus mamás en los 90? Mándanos tu WhatsApp audio al 664-855-2655 en San Diego, al 619-484-2999. Ella es Britney Spears y esto se llama I Love Rock and Roll en Globo 99.3.

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0: comunicamos también contigo. 619-484-2999 o 664-855-2655. ¿Qué es lo que planeaban? ¿Qué es lo que hacían el Día de las Madres, Alberto?
1: ¿Cómo festejaban a las mamás en los 90? Los 90 era una época donde sí se veía diferente, se sentía diferente y también se hacía diferente. Por eso te estamos preguntando cómo festejabas a tus mamás justamente en los 90. Por acá nos está diciendo Pavel, saludos a mi esposa, que ayer cumplimos 15 años de matrimonio.
0: ¡Ay, muchas felicidades! ¡Qué fácil no es! Pero se aprende todos los días.
1: Felicidades, Verona. Muchas, pero muchas felicidades por aguantar a este cana, ¿cierto? Muchas felicidades, Pavel. De veras, un buen recuerdo, por supuesto. Y díganoslo, ¿cómo lo festejaron? ¿Cómo lo van a festejar? ¿O qué es lo que piensas hacer? ¿Es mamá? ¿Cómo la vas a festejar como mamá? Eso genera también mucha controversia. Dicen, no, yo voy a festejar a mi esposa si no es mi mamá. Pero es la mamá de tus hijos, ¿no?
0: Sí, pero bueno, considero, y ahí sería un buen debate, Alberto, en lo personal, porque pues obviamente tú tienes a tu mamá, ¿no? Y vas a festejar a tu mamá. Entonces, sí. Si ella, desconozco, ya tiene sus hijos grandes o algo, ellos la festejarían a la mamá como esta cadenita. Y obviamente puedes festejar a la esposa, porque obviamente es la mamá de tus hijos, pero él tiene una mamá. Entonces, yo considero que es festejo a mi mamá y también la esposa y pueden compartir ese espacio.
1: ¿En la mamá? ¿Qué te estás metiendo en camisa de once varas? Si está delicado el tema.
0: Sí, está delicado el tema. Porque es tu mamá, al final del día.
1: No, sí. No, zafos, vámonos.
0: Y si no, pues está bien, cada quien como lo considere.
1: Kabuki nos dice por acá, como dice el pata salada, nos juntábamos toda la plebe, éramos como 10 canijos y le llevamos un trío a nuestras jefas. A ver, ya no cuadraron los números. Eran como 10 canijos y un trío.
0: Pues, no, a lo mejor lo organizaban y ellos pagaban el trío.
1: Ah, llevaban el trío, ¿verdad? Bueno, sí, ¿sabes qué? A mí me tocó hacer eso. A mí me tocó de repente como que nos reuníamos y dábamos en el de nata.
0: A mi abuelita le encantaban los tríos.
1: Sí, y más que nada, como tengo amigos, conocidos, familiares y primos hermanos que son músicos, pues me pegaba ahí.
0: Ah, pues más fácil.
1: Me pegaba ahí. Nunca aprendí nada, pero me pegaba ahí. Giovanni nos dice por acá: hola, buenos días, disculpa. ¿Tendrías boletos para...? No, no tenemos boletos para eso, mi querido Giovanni. Pero cuéntanos cómo festejar a tu mamá en los 90, dice, con un desayuno y algunas joyitas. ¿Qué hubo?
0: Ah, ¿qué hubo? El desayuno,
1: ya salió el fifí. Ya salió el fifí. Unas joyitas. Nos dice por acá el Mark Anthony, dice: buenos días, mi buen Mark Anthony. ¿Cómo festejabas a tu mamá? Yo llevaba mucho a mi mamá a un restaurante. Ah, bueno, pues ya es con un está más grandecito, ¿no? Y ya llevas ahí a la mamá. Nos dice que por acá, Aldo, sin comentarios. La imagen lo dice todo.
0: Pues luego la veo. ¿Qué
1: dice? Sí, mira la imagen. Mira
0: Ah, sí, el chanclazo, que ayer estuvo bueno ese debate también.
1: La chancla voladora sale a presenciar, pero bueno, uno de repente recuerda por ahí a la mamá. Javito, ¿cómo andamos? Buenos días.
2: Buenos días, Mané.
1: Bastante bien.
2: Bueno, no, hombre. Ando bien cachondo para acá, para el lado del Muruá.
1: ¿Cómo es eso? ¿De plano?
2: ¡Arriba, Sinaloa!
1: ¡Saludos!
2: Fíjate, Albertini y Vanessa. Hombre, yo, por ejemplo, festejaba a mi mamá en los 90. ¿Sabes con qué?
1: ¿Con qué?
2: Con lo robado. Sí, lo que pasa es que mis hermanos le regalaban cosas a mi mamá. Entonces la profesora decía: oigan, hay que regalarle algo a su mamá, pero traigan ustedes envueltos. Y no, hombre, yo le agarraba la cosa que le regalaban mis hermanos, los envolvía en otra parte, y no, hombre, le regalábamos. Y decía mi mamá: esto ya lo tengo. ¿Cómo que lo tienes? No, pues esto lo tengo. Bueno, ya voy a cambiarlo, le decía yo. Y ya me los daba y ya no lo volví a cambiar otra vez, pero le robaba.
0: Ay, Javito.
1: No, como eso no es posible. Oiga, también es muy poca 10 de mayo que vayan a festejar a la mamá y que ella cocine, ¿eh? Eso ya no, por favor. Sí, no. Ya no, por favor. Vamos con música. Estás en Globo. Aquí se registra la máquina retro con el 10 de mayo en Circles.

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0: Ahí está Maná con el reloj cucú. De hecho, este tema tan emotivo, el reloj cucú de Maná, fue lanzado en el álbum Cuando los ángeles lloran, allá por el año 1995. Curiosamente, este tema está basado en una historia muy personal. Y como todas las historias muy personales, son historias muy dolorosas de Fer, el vocalista de la banda de Maná. Yo cuando lo escuché dije, sí, se me sentí melancólico, pero también lo sentí hasta cierto punto romántico. Ya cuando lo escuché, y me adentré un poquito más en el tema y supe de dónde venía el origen, dije, ya lo empecé a ver diferente, a escuchar diferente.
1: Y es lo bonito de la música, que puedes conectarlo a través de un dolor muy intenso y decir de qué forma, y en el arte es donde lo encuentras. Ese es el mejor escape.
0: Fíjate que me estás haciendo recordar al profesor de artes que tenía, que de repente decía, ¿saben qué? Me necesito enamorarme para que me desprecien y poderme inspirar en una obra. Dije, ¿estás loco? ¿Eres algo? ¿Qué te pasa? Las 90 están de regreso, están sonando en Globo 99.3. Oigan, cuidado, porque ahora resulta que la Secretaría de Educación Pública confirmó el adelanto del fin de ciclo escolar en México, que terminará en esta clase el 5 de junio de este año para la educación básica. ¿Por qué? Porque viene el mundial y porque vienen altas temperaturas. Espero y reflexionen, espero y se venga para atrás eso, espero y entiendan muy bien todo lo que significa eso, y la verdad no es justificable. Perdónenme, no quiero hablar de política ni nada de eso, estamos hablando aquí de lo recuerdo cuando festejabas en los 90 a las mamás. Otra de las cosas como me gustaba a mí también cómo festejar a la mamá, era ya más de grande, por supuesto, si era llevar comida, pero a su casa.
1: Y convivir ahí en casa.
0: Pero comida, me refiero a contratar a alguien. Y así como lo hacen las taquizas, pero ya algo más nice.
1: Un pollo asado, Alberto.
0: No. Que llevas a tu chef, llevas a tu a toda la servidumbre.
1: Sí,
0: y llevas
1: como
0: a
1: tipo ambigüí que lo prepara.
0: Exactamente, eso una vez lo hice y me encantó. Dije yo, qué más grata sorpresa puedes
1: muy
0: darle
1: práctico.
0: Qué más grata, sí, pero no económico.
1: Práctico,
0: te presto una lana.
1: Mamá vale eso y más,
0: sí, tienes razón.
1: Así que no importa el
0: razón.
1: Dinero.
0: Así es, exactamente. Pero eso es también una de las maneras como festejar ya de grandes a mamá. De repente le llegas todo y entran de repente cocineros y sirvientes y los que hacen la sopa y toda la comida caliente. Y es más como, ¿qué está pasando en mi casa? Y de repente ve todo el buffet.
1: Sí,
0: y eso es riquísimo. Y además te sirves tú porque es como buffet. Y la mamá no se para ni para nada.
1: No.
0: Ni para
1: solo
0: nada.
1: Solo para los abrazos.
0: Sí, exactamente. Solamente para los abrazos. Así es que 664-855-2655 y 619-484-2999. Mi querido Pavel, ¿cómo festejabas tú a tu mamá?
2: Ya no se pudo festejar en grande por motivos de salud. Tenemos un pariente que va a ingresar a cirugía y operación.
0: Caray.
1: Que todo salga bien,
2: abierto, Pavel.
0: No, pues que ojalá y todo salga bien. Y pues sí, a veces se puede hacer las cosas y a veces no. De lo que sí va a estar muy lleno y muy saturado en estas fechas va a ser los restaurantes.
1: Sí, restaurantes, las tiendas y que las flores también. Hay no que dejar esta parte importante de también muchas mamás que lamentablemente ya no están con sus hijos que pues fallecieron, y también los panteones. Es un espacio donde también se llena mucho.
0: Esa es la parte más triste del 10 de mayo junto como el día del papá.
1: Sí, el recordar y sí, poder estar de cierta forma, así que también un abrazo, porque también está la otra cara de la moneda, que es nuestras mamás que tal vez ya no estén con nosotros, el hecho de poderlo festejar de esta forma, ¿no? O recordarlo.
0: Así es que desde el día de hoy oficialmente se abre el festejo para las mamás internacionales, porque se va a festejar a la madre tanto en México como en Estados Unidos, porque el día de hoy nos van a salir baratas, porque es al 2x1. Y bueno, con eso ya llegamos al final, yo me despido, se quedan con Vanessa hasta las 2, después llega la Chinita Plata y en punto de las 6, MBS Noticias con Miguel Ángel, y cerramos el día con Evi González. Soy Alberto Zuna y te deseo que tengas un excelente viernes 8 de mayo. Oficialmente cerramos la semana número 19, es fin de semana, vamos a festejar a toda madre. Los espero mañana a partir de las 3 hasta que el carruaje pierda su encanto. Los 90 regresan el lunes a las 10 de la mañana, y que la música nos salve del ruido de nuestros pensamientos. Esto es Fito Páez, el amor después del amor, en Globo 99.3. ¡Vámonos!

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2: Y son las 11 de la mañana. Buenos días, San Diego, Tijuana, Ensenada, Rosarito, donde sea que nos escuches. Es un gusto acompañarte. Mi nombre es Vanessa y voy a estar contigo hasta las 2 de la tarde. Y no te despegues porque tenemos muchas sorpresas y sobre todo deseándoles un gran festejo en este fin de semana a todas las mamás. Nos vamos en este momento a las garitas. Si vas a cruzar por la garita de San Isidro, encontrarás líneas normales con una espera de 2 horas con 20 minutos. Ready Lane 2 horas con 10, Sentry media hora y el cruce peatonal es de 1 hora y media. Si vas a cruzar por la garita de Otay, encontrarás carriles normales con una espera de 2 horas. Ready Lane 2 horas con 20 minutos. Sentry, 15 minutos y el cruce peatonal es de media hora. Que tengas un excelente viaje, maneja con precaución y no te despegues porque hay sorpresas, sí, hay premios, sí, hay buena música, sí, también, y buen ambiente y también reflexiones por ahí. 619-484-2999 o 664-855-2655. Te escuchamos, te leemos y también recuerda seguirnos en nuestras redes sociales como Globo Tijuana 99.3 en Facebook e Instagram, y a mí me encuentras como Cosmic Astral con doble A al final. Nos vamos con The Weeknd, que dice: guarda tus lágrimas para otro momento, sí. Save your tears aquí en Globo 99.3. Buen viaje.

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0: Obviamente vamos a escuchar todo el tiempo canciones que marcan la historia siempre del festejo del Día de las Madres. Y no puede faltar la icónica canción de Denise de Calaf en las asambleas y en las fiestas de señora, señora. Y por eso quiero abrir, porque vamos a empezar con un tema en el cual a todos nos involucra, pero especialmente a las mamás. Ser mamá no significa poder con todo, todo el tiempo. También significa sentir, cansarse, pedir ayuda y seguir dando amor incluso en esos días difíciles. Hoy queremos recordarles a todas estas mamás que cuidar su salud emocional también es una forma de cuidar a quienes más aman. Así que un abrazo enorme y bienvenida a la doctora Marina Hernández. Buen día, doctora, ¿cómo está?
1: Hola, Vane, ¿qué tal? ¿Cómo estás? Buenos días.
0: Buenos días, pues emocionada, y yo creo que va a haber mucho aquí que comentar con este tema.
1: Ya sé.
0: Porque todo lo que sea, sí, justo, todo lo que sea en relación a mamá, siempre o hay una herida, o hay un gran amor, o hay detrás un sacrificio.
1: O una idealización.
0: Exacto. Y eso es lo que hoy la doctora Marina Hernández, psiquiatra y conferencista, nos va a compartir a través de la sintonía de Globo 99.3. Si ustedes también quieren compartir y decir, Vane, yo honestamente muchas veces como mamá me he sentido así, o he sentido que no me voltean, que no me consideran, cualquier situación, o tú también como hijo, porque uno como hijo también falla. Entonces,
1: definitivo.
0: Es aprender, ¿no, doctora?
1: Es aprender y sobre todo como mamás voltear a ver también nuestra salud mental para darnos cuenta de si la maternidad no nos está cansando de más y ya está dándonos síntomas que pueden llevar a que nuestra salud mental colapse incluso.
0: Y ahí es cuando también tenemos el problema de esta famosa palabra que dicen, hay que sacrificar.
1: El sacrificio, ¿no? Esta cultura de sacrificio donde las mamás tenemos que poder con todo, donde no podemos mostrar nuestra vulnerabilidad hacia nuestros hijos o hacia nuestra pareja, y donde terminamos minimizando también nuestro propio cansancio, nuestras propias emociones, nuestra propia historia. Es todo un tema.
0: Así que por eso el día de hoy es dedicado y con mucho amor y también con mucho respeto, porque... Así es. A nadie se le enseñó a ser mamá.
1: A nadie. Todos llegamos a ser mamá sin un manual, sin saber cómo vamos a tratar a nuestros hijos y tratando también de sanar nuestra propia historia.
0: Así que con todo el gusto y todo el amor, quienes gusten sumarse a la conversación, haciendo este pequeño homenaje y también reflexión a tu salud mental, mamá, porque tú también necesitas que los demás te cuidemos.
1: Es
0: 619-484-2999 o 664-855-2655. Continuamos.
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0: Y ahí estuvo Maluma Baby con Hawái para que te acuerdes nada más. Pero eso sí, el tema de hoy y tan importante, haciendo la reflexión con la maternidad, con esta salud mental, y nos acompaña la doctora Marina Hernández, así también la pueden encontrar en sus redes sociales. Y doctora, iniciando con ello y a lo que tenemos que decir, ¿en qué momento una mamá deja de decir, estoy cansada y debería poner atención a mí, a mi salud? Hablando desde la maternidad y no como, ay, es que eres mamá, olvídate. No, simplemente el hecho de que también eres un ser humano y claro, necesitas esa atención.
1: Fíjate que esa pregunta es muy buena porque muchas veces las mamás no siempre ponen atención a su salud mental ni física, justo porque tienen como esta responsabilidad de cuidar a otros. Entonces, cuando tenemos la responsabilidad de cuidar a otros, nos descuidamos muchas veces a nosotros. Pero, ¿qué te parece si hacemos un test rápido?
0: Sí.
1: Para que puedan poner un poquito de más foco en algunos de los síntomas que muy probablemente ya están hablando de si su salud mental está un poco deteriorada.
0: Súper bien, así que ya lo saben. Si también ustedes lo quieren hacer, con todo gusto, nos mandan un WhatsApp y en las redes sociales de la doctora Marina Hernández para que se den este tiempo de reflexión para ustedes. ¿Qué mejor regalo?
1: Muy bien, entonces, bueno, la pregunta va seguida de diferentes letras, o sea, la letra A suma un punto, la B dos puntos y la C tres puntos. Entonces, la primera pregunta sería, ¿cómo te has sentido emocionalmente la mayor parte del tiempo? A, tranquila o estable la mayor parte del día. B, más irritable, sensible o preocupada de lo normal. O C, abrumada, triste, ansiosa o emocionalmente agotada casi todos los días. La segunda pregunta sería, ¿cómo ha estado tu energía física y mental? A, me siento cansada a veces, pero logro recuperarme. B, me cuesta trabajo descansar o sentirme con energía. C, me siento agotada casi todo el tiempo, aunque duerma o descanse. La pregunta número 3 sería, en las últimas semanas, ¿qué tanto has perdido el interés o la motivación por cosas que antes disfrutabas? A, sigo disfrutando la mayoría de mis actividades y relaciones. B, me cuesta más trabajo emocionarme o disfrutar las cosas. C, he perdido mucho el interés, la motivación o el placer por actividades que antes me hacían sentir bien. La pregunta 4 sería, ¿cómo ha estado tu sueño y tu capacidad para relajarte? A, duermo relativamente bien y logro relajarme. B, me cuesta desconectarme o descansar mentalmente. Y C, tengo mucho insomnio, ansiedad, pensamientos constantes o despertares frecuentes. Y por último, la pregunta número 5, ¿qué tan frecuente tienes pensamientos negativos, culpa, desesperanza o sensación de que algo malo podría pasar? A, ocasionalmente, pero logro manejarlos. B, varias veces por semana me siento preocupada, culpable o pesimista. Y C, casi todos los días tengo pensamientos negativos, ansiedad constante o sensación de desesperanza.
0: Y qué fuerte, ¿eh?
1: Súper, porque la mayoría de estos síntomas están sumamente normalizados, ¿no? O sea, sí, sobre todo cuando eres mamá de primeriza y tienes hijos pequeños, pues el insomnio va a ser parte de la crianza también, ¿no? Y el estar enfocada en el cuidado del bebé muchas veces hace que no comas a tus horas, que no tengas un espacio para hacer ejercicio, para descansar. Entonces, muchas veces todo esto está como normalizado y se piensa que es parte de una etapa de la maternidad. Y ahí hay que también aprender a diferenciarlo de la depresión postparto, por ejemplo.
0: Y, por ejemplo, la pregunta que me gustaría hacer, doctora, y al público, en este caso a las mamás, es ¿cómo vivieron su maternidad? En una palabra, a lo mejor puede ser amorosa, en otros cansancio, para ir identificando también y autoconocer esta parte que justo nos comentas de muchas veces en redes sociales se perfecciona el...
1: Se romantiza.
0: La maternidad.
1: Mucho.
0: Pero, ¿qué tanto pesa esa perfección?
1: Y fíjate que algo que es súper importante que tengamos en cuenta es que la salud mental de una madre empieza mucho antes de la maternidad. Okay. Es decir, una madre no empieza el día que tiene un hijo. Una madre llega a su maternidad con toda una historia emocional, con toda una historia familiar, con toda una historia psicológica, y la maternidad más bien puede activar heridas, inseguridades y patrones aprendidos desde la infancia y la adolescencia. Y muchas mujeres también crecieron en ambientes emocionalmente difíciles y aprendieron a sobrevivir antes que a sentirse seguras. Y ahí llegan a la maternidad.
0: Y ahí es cuando empieza esta parte, ¿no? También psicológica, mental, de ahora cómo voy a criar. Sí, tal vez yo todavía...
1: Con lo que aprendí.
0: No aprendí todo o no lo sé todo, y ahí empiezan estos miedos. Y también, doctora, me gustaría hablar de estas personas, de estas mujeres que me imagino hemos conocido a bastantes de ellas, que es muy doloroso también el proceso de quiero ser mamá, pero todavía no he podido.
1: No lo logro.
0: Esa parte también es muy dolorosa y de mucho aprendizaje en mujeres.
1: También porque, también volviendo a lo mismo, que se romantiza mucho la maternidad, muchas veces le cargamos también ese valor a la maternidad, diciendo que las mujeres que realmente son mujeres son aquellas que son madres. Cuando no tiene nada que ver, una mujer puede ser o es igual de valiosa aunque no sea madre, ¿no? Sin embargo, muchas veces la ilusión de tener un bebé, de consolidar a la pareja a través de un hijo, es algo que vemos constantemente. Por eso sería súper importante poder ir identificando cuáles son aquellos factores que van a hacer que durante la maternidad también podamos tener algunos problemas de salud mental. ¿Como cuáles? Como por ejemplo los antecedentes familiares de problemas de salud mental, la depresión en la familia, ansiedad, adicciones o violencia en casa, ambientes hostiles entre los padres, haber crecido con gritos, tensión o agresión pasiva, manipulación emocional, crecer sintiendo que el amor había que ganárselo, por ejemplo, ¿no? Hogares donde el valor dependía del desempeño, no de quién eres, y la ausencia de límites, estructura y hábitos saludables, incluso desafortunadamente abuso sexual o experiencias traumáticas, el bullying también es muy importante, ese antecedente, problemas de aprendizaje o dificultades escolares. Desafortunadamente muchas niñas crecieron aprendiendo a cuidar emocionalmente a otros sin haber sido primero emocionalmente cuidadas.
0: Ay, no, doctora, pues yo creo que aquí van a salir muchos comentarios, que por cierto, por acá, muchísimas gracias. Dicen, qué bonito el tema, pero también qué doloroso, sí. Porque yo recuerdo que en mi casa éramos 5 hermanos. Uh-huh. Mi mamá lamentablemente ya no está con nosotros, pero siempre recuerdo que mi mamá decía, tengo que llegar a hacer la comida. Uh-huh. Y era una inmediatez. Y yo ahora con mis hijos trato de pasar tiempo, uh-huh, pero sí me duele saber que no me di cuenta eso de mi mamá.
1: Exacto, sí. Desafortunadamente hay mujeres que nunca tuvieron la oportunidad incluso de descubrir quién eran antes de ser mamás. O sea, ¿quién eres tú como mujer, no? Ajá. Incluso a veces tengo pacientes que llegan a los 50 años divorciadas después de haber dedicado toda su vida a criar hijos. Y cuando los hijos crecen, se dan cuenta de que nunca pudieron conocerse a sí mismas como mujeres. O sea, saber qué es lo que les gustaba, cómo se podían desarrollar. Y cuando una persona vive estrés, violencia o inseguridad desde etapas tempranas, el cerebro aprende a mantenerse en alerta constante, y años después, la maternidad, que ya de por sí implica muchísimo estrés, puede reactivar ansiedad, miedo, agotamiento,

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0: Que la pasa increíble, mimosas todo el tiempo.
1: Todo
0: vinito.
1: El fin de semana.
0: Sí, me invitan. Me invitan. Y continuando con ello, doctora, muchísimas gracias también por abrirnos este espacio de poder comunicarlo y a través de las mamás que también lo quieran compartir con todo el gusto a través del WhatsApp 619-484-2999 o 664-855-2655. La maternidad, la salud mental que a veces se olvida. Y la presión social de hoy en día, doctora.
2: No, definitivamente hay muchas cosas que uno no escuchó antes de ser mamá. Por ejemplo, Vane, nunca escuchaste que amar a tus hijos no evita el agotamiento. Mm-hmm. Muchas veces puedes amar profundamente a tus hijos y aún así sentirte cansada, abrumada, emocionalmente rebasada. Y la sociedad romantiza tremendamente la maternidad y te hace sentir culpable cuando una mujer expresa cansancio y frustración. O sea, es terrible cómo las mujeres llegan a la consulta diciendo: doctora, es que te juro que todo el mundo me dice, pues es que así es la maternidad, es cansancio, es sacrificio, es sufrimiento.
0: Es todo, vas a poder 24/7 todo terreno.
2: Sí.
0: Y justo, doctora, por acá, saludos a mi querido Carlitos, y él hace un comentario y obviamente yo me río, ¿no? Porque digo, ah, pues es la interacción con Radio Escucha. Pero aquí surge, Carlos, y muchas gracias, ha sido la luz de mi mundo en este momento, cuando dicen en casa o te casas o estás en cierta edad a la mujer y se le dice, ¿tú para cuándo vas a ser mamá?
2: Ay, Dios mío.
0: Esa pregunta que, repito, yo en lo personal no hay problema, ¿no? Pero hay otras mujeres que o lo están intentando y no han podido, uh-huh. o es algo complicado tal uh-huh. vez de digerir uh-huh. o sobre todo la presión de ¿y si no soy mamá qué va a pasar conmigo?
2: ¿Sabes qué? ¿Y si no quiero?
0: O sea, exacto, también.
2: O sea, porque como lo decíamos hace ratito, ¿no? O sea, ¿por qué restaría valor el hecho de no querer ser uh-huh. mamá? Pero tienes mucha razón, hay muchas personas que se enfocan mucho en como en lo que debería de ser el ciclo ideal de una mujer, ¿sí? como nos lo enseñaron en la primaria, ¿no? De naces, creces, te reproduces y te mueres.
0: Ah, sí, sí, biología, claro, ahí como ¿no? lo repetían. Pero ajá, justo es eso de cómo también ahorita y muchas mujeres se les cuestiona el ¿y no vas a ser mamá?
2: No, pero eso nunca se acaba, o sea, esa exigencia nunca se acaba, porque tienes el primer bebé y luego te dice ¿y para cuándo el segundo?
0: Ah, también.
2: Bueno,
0: sí, cierto,
2: o sea,
0: sí.
2: uno nunca acaba de cumplir expectativas sociales, ¿no?
0: Claro, o también, por ejemplo, doctora, y se me viene a la mente igual, mamás, si ahorita están escuchando y quieren compartir alguno de estos comentarios, que como mamás dices, yo no lo siento agradable, o yo no lo siento como apoyo, y también, a veces, caballeros, pongan atención, no es lo mismo, por algo biológicamente somos distintos.
2: Mira, fíjate que también ahí tiene mucho que ver el ambiente uh-huh. y la pareja que te va a sostener en la maternidad. Porque no es lo mismo una maternidad en la Sierra de la Huasteca Potosina que uh-huh. en la Ciudad de México, que en la Ciudad de Tijuana, que en Los Ángeles, que si eres mamá soltera, que si eres una mamá casada, pero que tu pareja no te apoya, que tu pareja tiene algún problema, por ejemplo, de alcoholismo. Entonces, nunca se va a vivir uh-huh. igual la maternidad, ¿no? Y desafortunadamente, la sociedad sigue exigiendo perfección, ¿no? Hoy en día, las mujeres sentimos presión de ser buenas madres, de tener éxito profesional, de vernos bien físicamente, de estar emocionalmente disponibles, de tener una relación estable, de criar correctamente y además de no quejarnos.
0: Que justo, doctora, por acá, muchísimas gracias a Lidia que nos lo comparte. Dice, hola, doctora, buen día. Quiero contar algo que me pasó con mi primer bebé. Tuve, considero yo, bullying de dos conocidas cuando tuve mi bebé. Yo tenía cierta edad. Me decían que porque no gateaba, que ya era tiempo, o porque no empezaba a hablar, etcétera. Ese tipo de comentarios con estas uh-huh. dos personas. Y yo sí me llegué a preocupar. Dije, ¿estará bien mi niña? Y ya después supe que cada niño es distinto. Pero en su momento sí sufrí eso y no lo identifiqué de esa manera. Y dije, estas personas sí me lastimaron como mamá.
2: Sí.
0: Por la presión de comparar hijos.
2: Y deja la, o sea, no solamente la comparación uh-huh. del desarrollo de los hijos, la comparación también incluso con otras mujeres, ¿no? Oye, ¿y cuándo vas a regresar a trabajar? ¿Y cuándo vas a empezar a ir al gimnasio, no? ¿Y cuándo vas a regresar al desayuno con las amigas? Entonces, se vuelve definitivamente una sobreexigencia terrible. Y lo que también la gente no toma en cuenta es que muchas mamás viven sobreestimuladas todo el tiempo. Ahí algo que normalmente no tomamos en cuenta es hay mamás que el cerebro puede ser tan sensible que estímulos sensoriales pueden hacer que su cerebro se abrume fácilmente, ¿no? Entonces, por ejemplo, el ruido constante las abruma, estar en lugares en donde hay mucha gente. Ahora imagínate esa sensibilidad 24/7 escuchando el llanto del bebé, por ejemplo, las demandas emocionales, el hecho de tener que estar haciendo la comida, lavando, estar 24/7 con su bebé, la falta de descanso, el hecho de no saber, sobre todo en madres primerizas, ¿no? De no saber si el bebé está respirando o no está respirando. O sea, hay muchísimos miedos que se disparan, sobre todo en las mamás primerizas.
0: Y eso justo es lo que nos gustaría, doctora, que también nos guíe, porque la doctora Marina nos tiene sorpresas. Así que en este momento, las primeras tres personas que nos manden algo, una palabra, yo creo que sí, una palabra de qué significa para ti ser madre. Y se van a llevar una sorpresita. Una sorpresa de parte de la doctora Marina. Solamente nos mandas para ti qué significa ser mamá en una sola palabra. Es más, si dices, no, Vane, yo en miles de palabras, adelante. Pero compártelo para que este regalito que la doctora Marina hizo con todo el amor y la dedicación para el Día de las Madres, pues tú también lo disfrutes en tu salud mental. ¿Qué le parece, doctora?
2: Me parece
0: ¿Las
2: perfecto.
0: Primeras qué? ¿Tres?
2: Tres.
0: Las primeras tres va a que nos manden esta palabra, este comentario de ser mamá para ti. Pues, ¿qué es? ¿Qué significa? Y ahí vamos a ver, pues, también detrás de ello qué sucede. Hay. Porque por acá ya estoy viendo algunas palabras. Sí. Por ejemplo, ser madre es lo mejor en mi vida. Otros están poniendo luz. Otros dicen por acá cansancio, sacrificio. Y ahorita otros audios más que vamos a pasar al aire con todo gusto. Pero muchísimas gracias por sumarse a la conversación. Doctora, ¿dónde la pueden encontrar en redes?
2: Redes sociales como doctora Marina Hernández, psiquiatra. Ahí con gusto podemos atender sus mensajes.
0: Así que un abrazo y reconocimiento a todas las mamás que empiezan a festejar desde hoy de parte de Globo 99.3. Recibimos tus mensajes. Estás aquí en Globo, no te despegues.
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0: Y continuamos en Globo 99.3 deseándoles un feliz, feliz Día de las Madres, disfrutándolo, pero antes que nada, el voltear a ver la maternidad, el qué te dolió, el qué quieres, el qué sigues construyendo y también dónde quedaste tú.
1: ¿A qué renunciaste?
0: Ajá, justo, ¿a qué se renunció, doctora? Muy importante. Y a través del WhatsApp ya recibimos varios de sus comentarios, los vamos a compartir en este momento. Y también si tú quieres sumarte, con todo gusto, los últimos, siempre serán los primeros. 619-484-2999 o 664-855-2655.
2: Dar vida.
0: Dar vida, por ejemplo, para ella. Por acá dicen, hola Vane, yo disfruté mucho la maternidad, cada etapa la disfruté al máximo. Ahorita que escucho acerca de este tema, se me enchina la piel, la verdad. A la hora del parto, yo me mentalicé que todo estaría bien y pronto pasaría, y como recompensa tendría ya a mi bebé en brazos. Yo los disfruté mucho, amo mucho a mis hijos, tuve 5 y hoy me sobreviven 4. También este es otro comentario. Por acá también dicen, hola, buenos días, doctora Vane, yo me sentí herida porque desafortunadamente no pude dar pecho. Uh-huh. No producía leche. Uh-huh. Era muy frustrante para mí. Y mi suegra en ese caso es la que decía a todo mundo que yo no producía la leche. Y eso me hizo sentir muy mal. Ser madre es lo mejor en mi vida, pero sí me lastimaron de esta forma.
1: Desafortunadamente a veces los comentarios en donde eres como suficientemente buena madre o no eres una mujer suficiente, también incluye la lactancia materna.
0: Y por acá también dicen, madre es luz. Nos dio vida a mis hermanos y a mí. Hizo todo a su alcance para vernos sanos y bien. A pesar de estas travesuras u olvidos por parte de nosotros como hijos, siempre ha habido sonrisas y cariño para nosotros. Cuando ocupamos un consejo, ahí está mamá y siempre está ella. Muchas gracias también por el programa. Por acá también, buenas tardes.
3: Hola, buenos días.
0: Hola. Vale.
3: Es maravilloso ser mamá. Yo fui mamá a los 17 años. Y créeme que fue difícil, pero muy bello. Ahorita tengo 3 hijos, ya nietos, ya están grandes. Y es una lucha constante, porque sí, es muy difícil, pero es lo más hermoso que he tenido, mis hijos. Y ahora, mis nietos. Feliz Día a las Madres, a todas, luchadoras, guerreras. Y todo el amor que se da a los hijos y los nietos, que es muy diferente.
0: El amor ahora de abuela, ¿no? Uh-huh. También, muchísimas gracias. También por acá dicen, ser mamá es amar con responsabilidad también y dar ese amor con la misma responsabilidad, doctora.
1: Así es. ¿Qué te parece si les dejamos 5 regalos sin envoltura?
0: Sí.
1: Que puedes darte como mamá.
0: A ver, mamás, estos regalos importantes para todas ustedes.
1: Pues regálate comprensión, no tienes que exigirte perfección para merecer amor. Recuerda que tu cansancio, tu irritabilidad o tus dudas no te hacen mala madre. También eres un ser humano intentando sostener muchas cosas al mismo tiempo. Regálate permiso para descansar. Descansar no es abandonar a tu familia, también es cuidarte. No tienes que vivir agotada para demostrar amor. Tu cuerpo y tu mente también necesitan pausas, silencio y recuperación. Regálate límites sanos. Decir no también es una forma de salud mental. No puedes cargar con todo, resolverlo todo y sostener emocionalmente a todos todo el tiempo, ¿no? Poner límites no te hace egoísta. Te ayuda a no desaparecerte a ti misma como mujer. Regálate empatía por tu historia. Muchas madres están criando mientras intentan sanar partes heridas de sí misma. Reconoce todo lo que has vivido, lo que te faltó y lo que aún estás aprendiendo. No necesitas juzgarte por no tener o por no haber vivido o sabido todo desde el principio. Y regálate redescubrir quién eres. Además de mamá, sigue siendo una mujer con sueños, con gustos, con metas y necesidades. Date permiso de reconectar contigo, con lo que disfrutas, con lo que te apasiona, con lo que te hace sentir viva, porque tu identidad también merece espacio dentro de la maternidad.
0: Muy bonito y muy también reflexivo, doctora.
1: Así es.
0: Porque probablemente muchas mamás ahorita, pues qué bueno, que lo puedan disfrutar con sus hijos, pero también la otra parte de aquellos que ya no tienen a su mamá y dicen, oye, mi mamá, ¿qué me hubiera dicho en este momento? Y no olvidar de poderlo compartir, pero también de ir sanando eso que también le pudo doler a mamá y se le olvidó y lo romantizó.
1: Definitivamente hablas de una población muy importante de cuando las mamás ya no tienen a sus mamás. Y muchas veces cuando llegan a terapia o a consulta, muchas veces dicen, es que de veras que yo no sé cómo le hacía a mi mamá, éramos seis y yo ahorita tengo dos hijos, no sé qué me estaría diciendo mi mamá. Y yo siempre les digo, ¿qué te estaría diciendo? Muy probablemente te estaría diciendo, hija, tranquila, tú vales y mereces también descansar, no te estés exigiendo tanto, necesitas encontrar lo que a ti te gusta, no perderte, ser feliz tú, porque pues primero fuiste hija, no naciste sabiendo ser mamá, ¿no? Y pues siempre hay que reconectar con el ser mujer.
0: Así que muchísimas gracias, doctora Marina, por darnos y compartirnos estos regalos tan bonitos que no necesitan envoltura, solamente hacerlos conscientes y con mucho amor y respeto. Y de nuevo, muchas felicidades, doctora.
1: Un abrazo enorme
0: a usted, a todas las mamás que nos escuchan, porque este programa es para ustedes, es con todo el amor, con todo el respeto, porque nadie nació sabiendo ser mamá. Y ahí es donde está esta semillita, ¿no? De ir aprendiendo, de ir creciendo. Y doctora, ¿dónde la pueden encontrar en sus redes?
1: En redes sociales, en Instagram como doctora Marina Hernández, psiquiatra, y en Facebook también.
0: Muchísimas gracias, doctora, que tenga un excelente fin de semana, y gracias a todos también los que se sumaron a esta conversación. Si ahorita escuchaste el programa y dices, Vane, le quiero mandar esto a mi mamá, tengo la oportunidad, mándaselo. Este es el momento. No dejes, como dice la canción de Manuel Medrano, que la distancia los separe. Estás aquí en Globo 99.3. Buen viaje.

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2: Y ya son las 12 de la tarde con 2 minutos. ¡Feliz Día de las Madres! ¡Happy Mother's Day para todos! Que lo disfruten al máximo. Un abrazo fuerte para todas y gracias por sus comentarios. Nos vamos en este momento al reporte de garitas. Si vas a cruzar por la garita de San Isidro, encontrarás carriles normales con una espera de 2 horas y media. Ready Lane, 2 horas con 40. Sentry ya, 35 minutos. Y el cruce peatonal es de 1 hora y media. Si vas a cruzar por la garita de Otay, encontrarás carriles normales con una espera de 2 horas. Ready Lane, 2 horas con 10, Sentry 20 minutos y el cruce peatonal es de 40 minutos. Que tengas un excelente viaje, maneja con precaución y paciencia, señores. Este fin de semana todos van a querer festejar y disfrutar, y claro que se lo merecen las mamás. Y quienes lamentablemente ya no estén aquí con ustedes, un abrazo fuerte y siempre el amor va a vivir ahí con ustedes. Continuamos, estás en Globo 99.3 y llegan los famosos BTS con Dynamite.

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0: 12 de la tarde con 9 minutos. Continuamos en Globo 99.3. Mi nombre es Vanessa y voy a estar contigo hasta las 2 de la tarde. Y te tengo sorpresas. Sorpresas ya sea para que quieras compartirlo con mamá por su fin de semana largo. Mamá, tú diviértete, tú disfrútalo. Y también por ahí una que otra sorpresita a través de nuestras redes sociales. Así que no te lo pierdas. Yo solamente te voy a dar una pista. 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Muy pendiente de las dinámicas en cabina, antes de las 2 de la tarde, yo tengo tus regalos. Y también en la ruta del Globo Móvil con el Babu, para que no te lo pierdas, ¿ok? Debes de estar muy pendiente también a través de nuestras redes sociales como Globo Tijuana 99.3, tanto en Facebook como en Instagram. ¡Continuamos! Que tengas un excelente inicio del fin de semana.
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0: Y ya son las 12 de la tarde con 21 minutos. Continuamos en Globo 99.3. ¿Cómo estás? ¿Qué estás haciendo y planeando para festejar en este fin de semana? Que por cierto, por acá ya andan confesando fechorías, travesuras que le hacían a mamá, así que ni modo, ¿eh? A evidenciar. Buenas tardes.
1: Vanesita, Vanesita.
0: Hola.
1: Oiga, yo quiero soltar esto que traigo, ¿eh?
0: A ver, desahógese.
1: Sí, todavía tengo a mi madre.
0: ¡Qué bendición!
1: Y ahorita mi esposa la trajo de allá de México. Ahorita fueron al doctor allá a Tecate. Y pues yo le tengo mucho amor a mi jefa y mucho, ¿cómo se dice? La conciencia no me deja.
0: ¿Por qué?
1: Porque yo fui el hijo mediano.
0: Ajá.
1: Y yo fui un terremoto para mi jefa.
0: Ay, no.
1: Ella no. Cuando salíamos.
0: Ajá.
1: Ya le conté mi historia que mi jefe nos dejó, ¿verdad? Y mi mamá cuando salía con nosotros.
0: Sí.
1: Siempre decía, pórtense bien. Ah, pero a mí me decían, parece que me decían, órale.
0: Lo contrario.
1: Yo era el terremoto de mi madre. Y no nos llevaba a lugares por mi culpa. Mis hermanos hasta me decían, por tu culpa no nos llevaban a este y el otro. Y téngale paciencia a ese travieso, Siempre téngale paciencia.
0: Al travieso.
1: Porque ese travieso las va a ayudar mucho.
0: ¿Le creo o no le creo?
1: Y eso es lo que me da fuerza. Saludos.
0: Saludos, mi querido Alfonso, y muchísimas gracias por compartir esta experiencia de las fechorías, ¿no? Que de repente uno le hace o le hacía a mamá y de repente dices, ay, sí me pasé. Y por eso yo quiero que me compartas el día de hoy, porque todos tenemos algo que inevitablemente heredamos de nuestra mamá. Una frase, una costumbre, hasta el carácter, dicen algunos. Y hoy sí me gustaría saber qué es eso que tu mamá te dejó de herencia. Ya sea, es más, por acá también de seguro van a poner dinero. No. Vámonos a lo interesante. ¿Qué te heredó tu mamá que tú consideras, dices, Vane, este consejo, este tipo de acciones, o aprendí esto? Así que yo creo que, mira, van a sobrar. A través del WhatsApp 619-484-2999 o 664-855-2655. ¿Qué heredaste de tu mamá que hoy agradeces o también dices, qué bueno también que no seguí el rollo? Porque también, mira, hay otras cosas que de repente dices, no. Hablando de por acá, dicen el diabetes, Vanena, no te creas. No empieces con eso tú también. Pero oye, ya en tema serio, pues también puede ser algo físico, alguna cuestión de salud. Pero aquí nos vamos a centrar en qué es eso que te ayudó, ya sea para aprendizaje o también que lo agradeces. ¿Qué te heredó mamá? Y mientras tú, mira, te pones creativo, nos vamos con Bad Bunny, porque dice que ella llega por ahí y nunca viene sola en Globo 99.3.

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1: Y ya son las 12 de la tarde con 31 minutos y agárrate porque ya se ve el festejo de las mamás. Muchas felicidades, un abrazo enorme a todas ellas, porque si vas a cruzar en este momento por la garita de San Isidro encontrarás carriles normales con una espera de 2 horas y media. Ready Lane ya a las 2:40, Sentry media hora y el cruce peatonal ya es de 1 hora y media. Si vas a cruzar por la garita de Otay, encontrarás carriles normales con una espera de 2 horas. Ready Lane 2:10, Sentry 20 minutos y el cruce peatonal es de 40 minutos. Que tengas un excelente viaje, maneja con precaución, utiliza el cinturón de seguridad y sí, por acá me dijeron, Vane, Denise de Calab, señora, siempre en los festivales, señores, es icónica. Y lo vamos a escuchar, yo creo que desde hoy hasta todo el fin de semana, y soporten, porque las mamás se merecen eso y mucho más. Por eso a través del WhatsApp te estoy preguntando el día de hoy, ¿de mi mamá heredé qué? ¿Qué heredaste? ¿Ese aprendizaje? ¿A lo mejor alguna técnica? ¿El gusto por algo? ¿Quién sabe? Porque cada mamá es única y especial. Así que si tú lo quieres compartir con todo gusto a través del WhatsApp 619-484-2999 o 664-855-2655. ¡Feliz Día de las Madres! Y nos vamos con música porque llega Sean Paul y dice I'm still in love with you, boy. Oh, ¡disfrútenla! ¡Buen viaje! Sasha.

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No sé si hoy, no sé si hoy, no sé si mañana, pero mira, el Día de las Madres trae buen augurio. Así que muy pendientes, Globo Tijuana 99.3, Facebook e Instagram, porque puede ser tu día. Nos vamos con más música y llega Juan Solo con Piel de Azúcar en Globo 99.3. Buen viaje.

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0: Y continuamos en Globo 99.3 y ahí estuvo Karol G con Amargura, pero aquí va a ser Dulzura y también Fiesta. Si estás a punto ya de ir, de compartir con tu mamá, un abrazote enorme y que la pasen increíble. Y continuando con la pregunta del día, porque hoy es su día también, desde hoy lo comenzamos hasta el domingo, lunes, todo el mes, claro que sí, a las mamás. ¿Qué es eso que te heredó tu mamá? Ya te dije, puede ser para bien o para mal, pero que a ti hoy es un aprendizaje y hay bastante. Por acá, a ver, buenas tardes, dicen Vane. Pues no sé honestamente si entre ahí, pero uno que otro trauma. De repente uno como hijo dices, a ver, mamá, estaba en lo correcto, ¿no? Y ciertos traumitas a mí en lo personal, pues sí, me causaron cosas. Por acá dicen, buenas tardes, mi madre me decía que una mujer nunca debería descuidar su arreglo, su higiene personal, aunque estuviera en casa, trabajara o no, nunca estar desarreglada. Y eso no tiene nada que ver con un estatus social o económico, Vane, no, sino tenernos este amor propio, aunque sea lavarte la carita con agua y con jabón, como la canción, o bañarnos, o por ejemplo, el hecho de peinarnos, de cocinar, de vestirnos, ahora sí que de darnos ese amor hacia nosotros mismas. Por eso al conquistar y todo va a ser en este día. Tenía mucha razón, pues a veces el mundo, como te ve, también te trata. Por acá también muchísimas gracias. ¿Quién anda? Buen día.
1: Hola, Vane, ¿cómo estás? Buenas tardes.
0: Buenas tardes.
1: Oye, algo que recuerdo de mi mamá, nos enseñó a cocinar.
0: Ah, ok.
1: A mi hermano y a mí.
0: Ajá.
1: Era un poco dura en ciertos momentos, ¿no? Uh-huh. Pero en especial en la cocina, sí,
0: estricta.
1: A mi hermano y a mí sí nos sacaron las lágrimas porque, pues, obviamente estábamos algo chicos y queríamos jugar y mi mamá decía, no, nos ponía a cocinar. Bueno, ella lo hacía y nosotros observábamos y le ayudábamos en ciertas cosas. Pero ya cuando nos miraba así como que queriendo llorar porque no queríamos estar ahí, sí se enojaba y nos decía siempre esto. Miren, les enseño a cocinar por esto. El día que ustedes se casen y les toque una mujer floja, así no se van a morir de hambre. Ya saben cocinar ustedes, porque no los quiero aquí, en mi casa, que tenga que yo preparar la comida. Eso nos decía mi mamá, y hasta la fecha, pues yo soy el que cocino.
0: Ah, mira.
1: La verdad, y entonces, ese fue uno de los aprendizajes que me dejó mi mamá. Buen día, saludos.
0: Buen día, muchísimas gracias. Muchas gracias, saludos, abrazos para ti también, gracias por compartirlo. Y sí, o sea, justo es lo que decía la doctora Marina, si se perdieron ese segmento, igual en sus redes sociales lo pueden compartir también. Pero esa parte de que a veces se olvida que pues nadie nace sabiendo ser mamá. Entonces también es complicado la forma o las herramientas en cómo ellas enfrentan o también pueden confrontar ciertas situaciones. A lo mejor ahorita, como dice este macho alfa, dice Vane, pues yo gracias, pues sí, ya aprendí, a cocinar. ¿Tienes buen sazón? Es mi duda si tiene buen sazón. Pero ya aprendió él, por ejemplo, en esta situación a cocinar y es algo que ahorita probablemente dice, mira, la verdad, Vane, a mí no se me cierra el mundo. Y tampoco significa que todas las mujeres deban de saber o quieran cocinar. Por acá dice, hola, Vane, gracias a Dios aún conservo a mi mamá, pero lo más grande que me ha heredado y enseñado también ha sido ser trabajador y responsable. Saludos desde Tecate, que role el pan, muchísimas gracias también por acá.
2: Vane, buenas tardes.
0: Hola, buenas tardes.
2: Oye, uno no aprecia a su mamá hasta que alguien te lo hace entender.
0: Uh-huh.
2: Mi padre una vez me dijo, yo no los educo, yo voy a trabajar, no estoy en todo el día. Su madre es la que los educa.
0: Uh-huh.
2: Y me inculcó honestidad, saber hacer el trabajo, terminarlo y tener palabra.
0: Muchísimas gracias, pues sí, a veces también hay papás, caballeros, mucho ojo con también esos comentarios, porque de ahí también en casa pues comienzan otro tipo de acciones. Así que yo te mando un fuerte abrazo a ti que nos estás escuchando en este día. Si extrañas a tu mamá, si no tienes una buena relación también con ella, si celebras a alguien que no es tu mamá biológica, pero ha sido quien te ha guiado en estos momentos. Y también si es un día especial para ti como mamá primeriza o como próxima mamá con esas emociones y todo lo que conlleva este proceso o el hecho de no poder estar físicamente con tu mamá. Así que abrazo y amor para todos ustedes que en este momento pues estén dentro de este proceso. De parte de Globo 99.3 nos vamos con más música y llega Maná rayando el sol en Globo 99.3. Buen viaje.

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2: Y ya es la 1:00 p.m, estás en Globo 99.3. Atención, si vas a cruzar en este momento por la garita de San Isidro, encontrarás carriles normales con una espera de 2.5 horas. Ready Lane 2:20, Sentry 25 minutos y el cruce peatonal es de 1:40. Si vas a cruzar por la garita de Otay, encontrarás líneas normales con una espera de 2 horas. Ready Lane 2:10, Sentry 20 minutos y el cruce peatonal es de 1/2 hora. Que tengas un excelente viaje, maneja con precaución. Feliz Día de las Madres y ya vas en camino a disfrutarlo todo el fin de semana. 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Exacto. 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
2: 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Nos vamos con más música y no te despegues, porque llega, sí, efectivamente llega la premier de Jackie Chan, y si tú quieres asistir, Enemigo Mortal, este lunes 11 de mayo, pendiente. Te dejo con Kylie Minaj, buen viaje.

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2: Y llega Enrique Iglesias y te propone lo siguiente. ¿Bailamos? Aquí en Globo 99.3. Que tengas un excelente viernes.

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0: quería.
1: Y ya es la 1:19 y estás en Globo 99.3. Y yo dejé esta pregunta al caballero, al macho alfa, porque nos estaba compartiendo que su mamá, una de las cosas que él heredó, es esta parte del área culinaria, la gastronomía. Y él dijo, Vane, yo no me considero tan buen chef, pero honestamente mi mamá pues sí nos dijo, prepárense porque no tienen que ser atenidos y tienen que hacer cosas, así que pues vamos a ver la respuesta.
2: Es que las albóndigas se me desbaratan, Vane, no las puedo hacer redonditas como ellas las hacen, no sé cómo le harán varias mujeres que les sale perfecta redondita, pero al final de cuentas le digo, ¿qué? Pero tiene el chipotle, ¿no? Es lo que importa, y nomás se ríe.
1: Pues gracias, Vane. Yo también me río, gracias a ti por la explicación. Él, su fuerte no son las albóndigas, pero esperemos que pronto llegues a esa forma en que las albóndigas, de acuerdo a lo que tu mamá considera, pues ya es, siento que hasta perfeccionista, ¿no? Pero está bien, tú vas a seguir aprendiendo. A ver por acá, macho alfa.
3: Muchísimas gracias, y ahí te mando un fuerte abrazo.
1: Gracias.
3: Y si no eres mamacita, pues ya lo eres.
1: ¡Ay, quiere boletos!
3: Saludos, que estés muy bien, mamacita.
1: Gracias, igualmente. Saludos a tu esposa, que se la pasen muy bonito este fin de semana. Por acá también, ¿quién anda? Buenas tardes.
4: ¿Qué onda? ¿Qué onda?
1: ¿Qué onda?
4: ¡Qué bonita perdida! Buenas tardes, ¿cómo estamos? ¿Tardes? A ver, platícame.
1: Estamos iniciando.
4: ¿Cómo te ha ido?
1: Muy bien,
4: saludos
1: muy bien.
4: De parte del muro, Ivane. I love you.
1: Gracias, muro.
4: Yo sé que este audio por lo menos, por lo menos, le tuvo que haber arrebatado una sonrisa.
1: Cálmate, Elvis Crespo, diría el muro, ¿no? Muchísimas gracias, muro, y deseo que te la pases muy bien también el fin de semana, que disfrutes, y tu mami todavía está aquí contigo para que lo goce, para que lo goce por acá.
5: Buenas tardes, Vane.
1: Hola, Javito.
5: Ya no me va a marcar, ya no me va a llamar.
1: Yo sé que estás ocupado.
5: Fíjate que ando bien cachondo. Hombre, Vane, ni salgas aquí por el lado de la central camionera. Aparte de haber mucho tráfico, hombre, los polis andan pero al 100 para acá para este lado, quitando carritos y fraccionando gente. Así es que yo les recomiendo que mejor ni pisen raya amarilla, porque ya es delito, ya es multa, porque pisar amarillo para acá para este lado. Pero aquí andamos escuchando Globo 99.3. Saludos desde la central.
1: Saludos, muchísimas gracias. Por acá una mamá desesperada dice, Vane, me acabo de conectar. Ya desde ahí empezamos mal, ¿eh? Ya desde ahí empezamos mal. Debes de estar muy pendiente. La sintonía de Globo 99.3. ¿Qué onda con mi regalo, Vane? Me quiero ir a Disney. ¿Qué onda con el regalo? No, pues, ¿qué te digo? Debes de estar muy pendiente en nuestras redes sociales porque en cualquier momento esto puede pasar. Globo Tijuana 99.3, tanto en Facebook e Instagram. Nos vamos con música. Y regresando, atentos, atentas, si quieres participar también, porque pues el fin de semana es largo y es Día de las Madres, Enemigo Mortal, lunes 11 de mayo a las 8 de la noche, Cinépolis Chapultepec, protagonizada por Jackie Chan. Si tú quieres asistir, debes de estar muy pendiente en las dinámicas con mis compañeros en cabina o en el Globo Móvil. Así que ya se dijo. Conste, ya se dijo. Nos vamos con música y llega Shakira, que se enamoró.

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2: Y ya es la 1:32 PM. Si estás en Globo 99.3, atención, si vas a cruzar en este momento por la garita de San Isidro, encontrarás líneas normales con una espera de 2 horas y media. Ready Lane 2:10, Sentry media hora, y el cruce peatonal es de 1:40. Si vas a cruzar por la garita de Otay, encontrarás líneas normales con una espera de 2 horas. Ready Lane 2:10, Sentry 20 minutos, y el cruce peatonal es de 1/2 hora. Que tengas un excelente viaje, maneja con precaución. Y en este momento, para todos y aquellas las mamás que estaban preguntando, Vane, ¿no hay algo para nosotros? ¿Será que Disneylandia, el lugar más feliz del mundo, no tendremos un regalo? Pues sí, efectivamente tendrán su regalo, porque en este momento lánzate, corre, Globo Tijuana 99.3 Facebook. Estamos totalmente en vivo. ¿Y qué va a pasar ahí? Muchas cosas, así que córrele, Globo Tijuana 99.3 Facebook Live en este momento, y tú puedes participar para irte al lugar más feliz del mundo. Ahí te espero, córrele, córrele. Facebook Live Globo Tijuana 99.3, y vamos con Summer, que dice que ser amigos de nuevo. ¡Ah, caray! Aquí en Globo 99.3.

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0: Y tenemos mucho que compartir, mucho que regalar. El tiempo apremia, pero muchísimas gracias. Conéctense en este momento, Globo Tijuana 99.3. Ahí hay un Facebook Live para que tú puedas participar en esta dinámica de Disneylandia. Y a partir de las 2 de la tarde con Ana Plata y con Evi, debes de seguir las indicaciones. Yo no sé quién lo va a dar, yo no sé quién va a seguir con ello, pero ahí hay una pista, ¿ok? Córrele, Globo Tijuana 99.3 en Facebook. Y en este momento, antes de irnos con la dinámica para la premier de Jackie Chan, reporte en las 5:10. Adelante.
1: Reporte ciudadano. Acaban de chocar. ¿Quién sabe qué vaya a tardarse el choque?
0: No, sí, íbamos bien. No. Pero en este momento lanzamos dinámica. ¿Quién quiere ir? A Jackie Chan. Sí, Enemigo Mortal, lunes 11 de mayo a las 8 de la noche en Cinépolis, Chapultepec. Lo único que tienes que hacer es a través de nuestro WhatsApp 619-484-2999 o 664-855-2655. Decirme una película de Jackie Chan. Me haces el sonido ¡ña! De Jackie Chan. Y con eso, una película de Jackie Chan. Y tiene bastantes, ¿eh? No hay pretexto, y tu sonido así de pelea, de combate, para que te vayas a este acceso de la premier de Enemigo Mortal. Recibo en este momento tus mensajes. Los fans de Jackie Chan, ¿dónde están? Y por cierto, por acá, buenas tardes.
2: Vanesita, muy buenas tardes.
0: Hola,
2: Vanesita. Ya le llamé a mi jefa ahorita.
0: Muy bien.
2: Que prendiera la grabadora a mi jefa, porque yo voy a hablar. Que estoy con la Vanesita, con la 99.3.
0: Muchas gracias, Alfonso. Pues saludos a la mamá de Alfonso, de este macho alfa, María Elena. Un abrazo, un reconocimiento y mucho amor para que disfrute. Me da gusto que le hayan marcado, que le sigan hablando, no nada más porque salga en la radio de famosa. Usted dígale que siempre ande ahí al pendiente. En este momento recibo tus mensajes para que te vayas a esta película el lunes 11 de mayo, porque yo me tengo que ir con más música antes de despedirme con Carlos Vives. Te dedico aquí en Globo 99.3. Buen viaje.

0: Y continuamos en Globo 99.3. Yo ya me tengo que despedir, pero no sin antes agradecerte acá tus audios también para la dinámica de Jackie Chan.
1: Dobles de acción.
0: Oye, le echaste ganas. A ver, por acá también.
2: La de combate.
0: Otro. Como que más o menos, más o menos.
3: Vane.
0: Karate
3: Kid.
0: Ajá. Ajá.
3: Legend. Karate Kid Legend.
0: Muy bien, muy bien. A ver, otros más por acá que ya tenemos, porque ya les estoy enviando mensaje a los que fueron ganadores. Esto solamente pues para pasar un rato menos, ¿no?
4: ¡Ya!
0: ¡Ya! No, está bien, me callo.
5: Película de Jackie Chan, Rush Hour.
0: Ah, muy bien.
5: Uno, dos.
0: Eso sonó no como Jackie Chan, sino como que más o menos estabas despertando.
4: Karate Kid.
0: Yeah. Muy bien.
6: Karate Kid 2.
0: Yeah. Muy bien. Y por acá, señor Ramos, ¿qué pensó?
7: ¿Qué onda, Vane? ¿Cómo estás?
0: Hola.
7: Buenas tardes.
0: Buenas
7: Vane.
0: Tardes.
7: Antes de que te vayas, fíjate que yo no opiné ahora mucho porque, por ejemplo, con mamá. Cuando yo tenía como 27 años más o menos, se me ocurrió preguntarle qué quería de regalo.
0: Ajá.
7: Y me dice, pues que me desocupes el cuarto porque lo quiero rentar, ¿tú crees? Por eso ya ni le pregunto. ¿Para qué respuestas incómodas?
0: Y
7: saludos. Que pases un excelente fin de semana, Vane. Felices fiestas, felices celebraciones a todos. Y hay unos vidrios.
0: Ay, los vidrios. Por acá, mi querido Osma.
8: Buenas tardes. Vane, ya te vas, Vane.
0: Ya nos vamos, Osma.
8: Muchas gracias, Vane. Esta semana estuvo bien divertida.
0: A ti, Osma, gracias.
8: Buenos comentarios, buenos invitados, buena música. Vane, esta vez la sacaste de home run, Muchas gracias, Vane.
0: Gracias,
8: Osma. Nos escuchamos el próximo lunes.
0: Eso.
8: A la misma hora en el mismo canal y a la misma hora. Que tengas un excelente, feliz Día de las Madres.
0: Todos, disfrutar.
8: Y a todos tus familiares. Saludos, Gloriano, 664 y seguir.
0: Saludos, mi querido Osva, también por acá, últimos.
9: Eso, Vanesita.
0: ¿Qué pasó?
9: Te la rifaste con esa canción.
0: Ah, ¿cuál canción era?
9: Mando un abrazo.
0: Gracias, Braulio, también por acá, mi querido Javito y todos los que también la están pasando increíble. Ana Plata, buenas tardes, ¿cómo estás?
10: Muy bien, ¿y tú?
0: Pues aquí haciendo organización de Jackie Chan y luego pues te tengo otra sorpresa, Ana Plata.
10: ¿Qué, Vanessa?
0: Otra sorpresa. A partir de las 2, o sea, ya llegaste, ya estás aquí. Va a haber, pues, por ahí una dinámica para el lugar más feliz del mundo, Ana. No sé si contigo, Webby, quede, pero ya hay un Facebook Live.
10: Ok.
0: Y ahí hay pistas para que sigan ahí viendo y no las manden, porque luego ya es que no las mandan y pues.
10: Ajá. Sí, no, quien la mande antes de la indicación del locutor, ya ahí y se descarta el mensaje.
0: Ya está bloqueado. Ajá. A ver, ¿quién no vamos a bloquear por acá? Buenas tardes.
11: Bye, Vanessa, que te la pases muy bien ahora en tus días de descanso, Vanessa.
0: Gracias.
11: Y te escuchamos de nuevo, primeramente, Dios, el lunes, con mucho gusto. Cuídate muchísimo. Bye, Vanessa.
0: Muchas gracias, Antonio.
11: Un beso.
0: Cuídese, saludos. Por acá dicen, bonito fin de semana, felicidades a las mamás y a las mamacitas que somos también, dice el Karim.
10: A nuestras mamás, sí.
0: Sí, no, sí, y claro que sí, yo y tuvimos distintas dinámicas y compartimos también temas muy importantes para las mamás, para que desde hoy y desde siempre, ¿no? El hecho de que lo disfruten, que lo pasen a lo máximo y que no se olviden principalmente de ellas.
10: Oye, ahorita que dijeron feliz día de las madres, Vanessa, dije, ah, caray, pero por tu mamá.
0: Ah, sí,
10: ay,
0: sí, sí.
10: Que yo no sabía.
0: Ay, yo ni. No, se hacen los chismes, imagínate, la Vanessa se fue de boca. No, pues dije, yo, ¿qué les digo?
10: Ah. El secreto mejor guardado, dije,
0: imagínate,
10: yo.
0: Imagínate. Ya necesitamos un globo shower.
10: Sí,
0: globo shower,
10: ¿verdad?
0: Sí, ¿verdad?
10: Sí, no se ve aquí.
0: No se ha visto.
10: A ver quién se anima.
0: Boleto para la rifa. No, pues yo ya me voy. Ana Plata, fue un gusto saludarte también y
10: gracias,
0: acompañarlos señora. A todos en Globo 99.3. Mi nombre es Vanessa, a mí me puedes seguir en redes como Cosmic Astral con doble A al final. Recuerden, Globo Tijuana 99.3, Facebook Live para que no se lo pierdan y ahí puedan participar en esta dinámica. Un abrazo, mucho amor, disfruten a sus mamás y quienes lamentablemente ya no la tengan en este mundo, recuérdenla también, hagan lo que más les gustaba y sigan compartiendo este amor de mamá incondicional. Los dejo en compañía de Ana Plata con esta canción de Mon Laferte y Juanes. Uy, amérreme. Bye, bonito bye, bye. Fin.

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2: El primer entrenador despedido en medio de una Copa Mundial fue el técnico Carlos Alberto Parreira, quien dirigía Arabia Saudita y fue destituido después de la segunda derrota de su equipo ante Francia por 4-0, el 18 de junio de 1998.
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1: Y hoy es viernes de recomendación de platillo. Ya te la sabes a través del 619-484-2999 o 664-855-2655. Vamos a decir un ingrediente al azar. Y por supuesto, si es una recomendación de platillo de mamá, sería excelente por este fin de semana que vamos a estar festejando a nuestras señoras madres, ¿verdad? Espero estés disfrutando de este viernes 8 de mayo de 2026 con la mejor música de Globo 99.3 y con la mejor energía y actitud. Y todo porque es viernes y porque es la primera semana de mayo ya. Borrón y cuenta nueva. Vámonos con más música. Llega la quinta estación. Mi nombre es Ana Plata. Escuchamos algo más aquí en Globo 99.3.

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13: Si cruzas por la garita de San Isidro, carril normal, hay una espera de 2 horas con 20 minutos. Rural Lane, 2 horas con 10, Sentry, 25 minutos y acceso peatonal, 1 hora con 20 minutos. Por la garita de Otay, carril normal, hay una espera de 1 hora con 50. Rural Lane, también 1 hora con 50, Sentry, 15 minutos y acceso peatonal, 35 minutos. Que tengas buen viaje, sigues en sintonía de Globo 99.3.
14: Señor 305, Armando Bond, con la princesa Belinda. 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

18 minutos, estás en Globo 99.3 y hoy es viernes de recomendación de platillo con el ingrediente principal que son los jalapeños. ¿Qué harías teniendo una bolsa grande de jalapeños? Y obviamente, como siempre decimos, pues si tenemos una bolsa grande de jalapeños, no queremos que se nos eche a perder. Así que si tú tuvieras en este momento y en tu refri muchísimos jalapeños, ¿qué harías? A través del 619-484-2999 o 664-855-2655. Que también, si quieres resaltar alguna receta de mamá, lo puedes hacer porque es este fin de semana, el Día de las Madres. Entonces, mira que no la vamos a pasar de fiesta, yo creo, ¿verdad? Todo este fin de semana y hasta el lunes posiblemente. Así que manda tu recomendación de platillo, repito. Ingrediente principal son los jalapeños. Igual si dices, bueno, el jalapeño es el que le dé el toque ahí al platillo principal, pues ok, no importa, pero que tenga jalapeño. ¿Qué harías? Vámonos con más música. Llega lo más nuevo de Ricardo Montaner para que seas feliz aquí en Globo 99.

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0: Gracias por seguir en Globo 99.3. Vámonos con sus mensajes hablando de esta recomendación de platillo, porque es viernes, obviamente, de recomendación de platillo, con el ingrediente especial o secreto o estrella más bien, que es el jalapeño. Por acá nos dicen, a ver, Ana Plata, jalapeños rellenos de queso o atún. Saben muy ricos, así la apliqué un día que tenía muchos jalapeños. Y es que, ¿sabes qué? Luego se echan a perder, entonces hay que utilizarlo. Muchísimas gracias. A ver, ¿cuál es el nombre? Elena, muchísimas gracias, Elena, por tu recomendación. Por acá nos dice Osvaldo, dice jalapeños rellenos de queso Oaxaca con carne asada picadita. ¡Ay! Esa está buena, capeados o envueltos en tocino y al asador. También dice rajas de jalapeño con cebolla y elote, guisadas en crema, mantequilla, un toque de Nor Suiza, también con queso panela derretido arriba. Uy, amigos, dicen buenas tardes, Ana. Yo haría unos chiles rellenos de queso Filadelfia empanizados o una buena salsa picosísima acompañada con totopos. Uy, qué delicia, muchísimas gracias. Vámonos con un saludo pendiente, a ver qué nos dicen por acá. Hola, hola.
1: Hola, buenas tardes, Anita bonita, ¿cómo estás? Aquí saludándote con mucho cariño, ya sabes, ya tenía un buen rato que no me comunicaba contigo porque por lo regular ando en la calle, o sea, salgo mucho de casa y regreso tarde, así que no había tenido oportunidad de saludarte, pero bueno, aquí estoy escuchándote, obviamente, toda la tarde, y bueno, deseándote una feliz jornada y un feliz y bendecido fin de semana. Que lo disfrutes y descanses, Anita, que descanses mucho. Saludos y bendiciones, hermosa.
0: Gracias, Cande, muchísimas gracias. Igualmente, feliz fin de semana. Saludos también para Nati Bedoya. Muchísimas gracias por tu recomendación de platillo. Y más adelante sigo con sus mensajes. Mientras tanto, seguimos disfrutando de la música. Esta tarde llega lo más nuevo de Dana aquí en Globo 99.3.

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0: Alexander Acha.
1: Gracias, buenas noches.
0: Gracias.
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16: Si cruzas por la garita de San Isidro, carril normal, hay una espera de 2 horas con 20 minutos. Ruling, 2 horas con 10, Sentry, 25 minutos, y acceso peatonal, 1 hora con 20 minutos. Por la garita de Otay, carril normal, hay una espera de 1 hora con 50. Ruling, también 1 hora con 50, Sentry, 15 minutos, y acceso peatonal, 35 minutos. Que tengas buen viaje, sigues en sintonía de Globo 99.3.

0: Y lo mejor de mi vida eres tú, pero también la comida. Y no me vas a dejar mentir, por supuesto. Oye, por acá nos dicen en recomendación de platillo, porque es viernes. Hola, Ana. Yo haría con jalapeños una salsa de esas que parecen que lleva aguacate, pero no. No lleva aguacate. Dice, para acompañar unos ricos tacos. Muchísimas gracias. Saludos para Yara. Gracias. Por acá nos dice Ana Paola. Dice, unos chiles rellenos envueltos en tocino con queso Filadelfia. Uy, que es una de las respuestas más comentadas, obviamente. Por acá nos dicen, yo a los frijoles puercos le pongo bien picaditos y los doro. O sea, le pone jalapeños picaditos y los dora con tocino para que les dé más sabor. ¡Uy, qué antojo! Dicen, pollo asado también en recomendación de platillo y con su jalapeño también. Gracias, saludos. Dice, hola, buenas tardes. Unos poppers jalapeño relleno de queso Oaxaca con epazote y cubiertos de tocino en el asador o envueltos en aluminio en un sartén. Qué buen tip. La verdad, por acá, a ver, tenemos saludos pendientes. Hola, hola.
1: Muy buenas tardes, Anita Plata. ¿Cómo se encuentra la señorita hoy? Te mando un abrazote, Ana. Un saludo para toda la comunidad de Globo 99.3.
0: Gracias, Braulio, saludos.
1: Saluditos, Anita Plata.
0: Bonita tarde, muchísimas gracias. Por acá dicen, Anita, buenas tardes. ¿Qué te parece unos chiles en escabeche con patitas de puerco? Mira que yo no he comido, creo que patita de puerco, pero sé que es una, bueno, es un platillo favorito de muchos, ¿no? Y aquí leyéndolo se me antojó, dice, más fácil de preparar, obviamente. Por acá dicen, a ver, tengo a Grace. Dice, hola, Ana preciosa, unos mini chile rellenos. Se antoja. Es que mira, el chile, cuando va relleno de lo que tú quieras, ahí con tus detallitos, que si el tocino, que si el queso, que si la carne picadita, que todo, ya es un manjar, siento yo. Y en el, obviamente, con los mexicanos, en el entorno mexicano, una comida sin chile jalapeño, de verdad que no cuenta. Seguimos cantando. Llega Morat con Juanes. Besos en guerra aquí en Globo 99.3.

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están llegando mensajes con sus inquietudes diciéndome, Ana Plata, ¿se va acaso el paquete contigo? Bueno, déjame te cuento que no se va conmigo, pero yo voy a tener una pista, así que no te despegues de Globo 99.3. Saludos por acá, me dice Nana, ya estoy lista. Ando que me desmayo de la ansiedad. Tranquila o tranquilo, no sé qué seas, pero se va con Evi. Por acá me dicen, Ana, yo ya estoy decretando. Yo estoy agradeciendo mis tickets de Disney. Haz de cuenta que ya los recibí, me porto bien y me los merezco. Changuitos Grace, esperemos que sean tuyos. O por acá me dicen, qué emoción, Ana Paola, changuitos, porque pueden ser también tuyos, no lo sabemos. Dice, sí, pista, pista. Bueno, hay que estar muy pendiente en esta hora, porque en esta hora yo voy a revelar la pista o la trivia, puede ser. Y si tú quieres participar en esta dinámica o estás escuchando y dices, Ana Plata, yo le entro, yo voy a esperar a Evi González cuando dé ese paquete y estoy desde el turno de Vane, ya con las pistas previas o las preguntas que ya hizo, mándame un emoji de estrellita. Mándame un emoji de destello, de estrellita, quien esté listo, lista para la dinámica Disney, quien esté pendiente, quien quiera participar, obviamente, así que espero sus mensajes y más adelante yo regreso con la trivia Disney.

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8: Si cruzas por la garita de San Isidro, carril normal, hay una espera de 2 horas con 20 minutos. Rulín, 2 horas con 10, Sentry, 25 minutos. Y acceso peatonal, 1 hora con 20 minutos. Por la garita de Otay, carril normal, hay una espera de 1 hora con 50. Rulín, también 1 hora con 50. Sentry, 15 minutos. Y acceso peatonal, 35 minutos. Que tengas buen viaje. 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

0: 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Y ahora sí, llegó el momento que muchos están esperando. Ya vi su lluvia de mensajes, su lluvia de estrellitas. Mira que les voy a empezar a reaccionar. Sí los estoy leyendo, sí los estoy viendo. No doy pistas del horario de Vane, no me anden queriendo endulzar el oído. Ana Plata y la Vane, ¿qué dijo? ¿Te acuerdas? No escuché yo lo que dijo la Vane para empezar. Pero muchísimas gracias por estar aquí. Ahora sí, vámonos con un fragmento de una canción de una película de Disney, ¿ok? Ojo, no me tienes que mandar el mensaje con la respuesta correcta porque el paquete no se va conmigo, se va con Evi González. Entonces, yo te lanzo esta pista, tú la notas, la guardas en tu celular o en tu memoria, pero no me la mandes, por ningún motivo me la mandes, porque si no, mira, automáticamente descalificado o descalificada, ¿ok? Va, pon muchísima atención. Esto lo vas a necesitar, repito, en el turno de Evi González. Te voy a poner la pista. Ahí está. Ay, Ana Plata. Va de nuevo, va de nuevo. Los tengo, pero mira, hacia aquí, con los nervios. Ahí está la pista.
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ser a qué película corresponde este soundtrack, ¿ok? No me lo mandes, no me lo mandes, guárdatelo. Me puedes decir a lo mejor, Ana Plata, ya sé. Ya tengo la respuesta y ya con eso ya sabemos que estamos en el mismo canal, ¿verdad? Pero no me mandes la respuesta, ¿ok? A través del 619-484-2999 o 664-855-2655, más adelante en el turno de Evi González, ella te va a pedir las respuestas del turno de Vane, de mi turno, y por supuesto ella también tendrá su dinámica. Por acá me dicen, ya la tengo, Ana, gracias, ok. Dice Ana Plata, ya sé, ok, ya con eso sabemos que estamos en el mismo canal. Muy bien, muchísimas gracias, dicen por acá. Yo sí oí, muy bien, tengo todas las respuestas. Changuitos, gracias Ana, se escuchó bien. Ya estamos todos felices y contentos. Ya igual podemos seguir con otros temas aquí en Globo 99.3. No, mira, es que luego me andan haciendo ojitos. Vámonos con música. Llega Shakira con Moscas en la Casa aquí en Globo 99.3.

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Oye, ya me están preguntando que si es la única pista que he dado en mi turno. Si es la única pista, ¿ok? Y también me han preguntado, oye, pero es que yo no escuché a Vane, ¿qué dijo? Bueno, hay un en vivo a través de nuestra página de Facebook que nos encuentras como Globo Tijuana San Diego. Ahí estuvo la Vane haciendo este en vivo y dando pistas. Entonces, si tú quieres saber qué dijo la Vane, si lanzó una trivia, si dio una clave, lo que haya dicho referente a Disney, lo vas a poder encontrar en ese en vivo. Entonces, si aún no lo has visto, córrele, porque quién sabe qué pase con ese en vivo. Así que ve por las pistas o la información que arrojó Vanessa. Ya te quedas aquí conmigo, ya di yo una pista y ahí me voy a quedar. Ya con tu estrellita, con tu emoji y que hayas escuchado esta pista que puse yo de audio de una canción de una película de Disney. Ya con eso, y mira, candadito, como los niños. Candadito y avientas la llave. Y que nadie te saque la respuesta. Y si la vecina, oye vecina, escuchaste la pista que dijo Ana Plata y tú, no sé nada porque yo quiero ese paquete y no voy a compartir mi pista. Pues ya ni modo, el que escuchó, escuchó, ni modo. Vámonos con más música. Llega León Larregui, se me va aquí en Globo 99.3.

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2: Si cruzas por la garita de San Isidro, carril normal, hay una espera de 2 horas con 20 minutos. Rulín, 2 horas con 10, Sentry, 25 minutos, y acceso peatonal, 1 hora con 20 minutos. Por la garita de Otay, carril normal, hay una espera de 1 hora con 50. Rulín, también 1 hora con 50, Sentry, 15 minutos, y acceso peatonal, 35 minutos. Que tengas buen viaje. 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

0: sé si aún sea tarde, pero vamos a pasarlo a través de mensaje. A ver, por aquí tenía a Osva, que dijo, reporte ciudadano. A ver qué nos dice por acá. Hola, hola.
1: Buenas tardes, Anita. Un reporte ciudadano aquí sobre el Insurgentes, enfrente de la Macroplaza y del otro lado, enfrente del Hotel Amarillo, un accidente. Ahí está provocando algo el accidente. Para que se den la vuelta. Saludos, Lorena, 64. Y se dio así,
0: saludos, Osva, muchísimas gracias. Oye, por cierto, tengo en esta hora accesos para cine. Si tú quieres participar para Disney, también no importa que participes para cine, ¿ok? Aquí en cine somos libres, así que ya sabes, teléfonos de contacto a través del 619-484-2999 o 664-855-2655. No te despegues de Globo 99.3 porque en esta hora se van accesos para la película de Jackie Chan, la premier de Enemigo Mortal, así que no le cambies. Mi nombre es Ana Plata, feliz como siempre de estar contigo hasta las 6 de la tarde aquí en Globo 99.3.

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10: Si cruzas por la garita de San Isidro, carril normal, hay una espera de 2:20. Rurlane, 2:10. Sentry, 25 minutos. Y acceso peatonal, 1:20. Por la garita de Otay, carril normal, hay una espera de 1:50. Rurlane también, 1:50. Sentry, 15 minutos. Y acceso peatonal, 35 minutos. Que tengas buen viaje. 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

0: Fuertes aplausos para mi amiga Julieta.
1: 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Así que para ganar tus accesos, pendiente de las dinámicas en cabina y de la ruta del Globo Móvil. Y en este momento hay dinámica. Así que si quieres tú participar, tiene que ser a través del 619-484-2999 desde San Diego o Tijuana 664-855-2655. ¿Quién quiere un par de accesos para disfrutar de esta premier de Enemigo Mortal protagonizada por Jackie Chan? Vamos a jugar Adivina la Palabra. No voy a regalar vocales o letras porque la palabra tiene solo 5 letras, está muy sencilla, muy fácil. Así que en este momento yo recibo letras. Tú dime, cualquier letra que se te venga a la mente, yo te digo si está en esta palabra, en qué posición está, y vas adivinando y vas descifrando qué dice. La G, ay mira, andamos conectadísimos. La G sí está, es la tercera letra, ¿ok? Ahí está, ya alguien destapó la primera letra y es la G, está en medio. No, hombre, pues ya te las doy a ti. La A también está en la segunda posición y en la última posición. La F no está, ¿ok? Dice, hola Anita, buenas tardes. Hola, la A. Sí está efectivamente, la A está en la segunda posición y en la última. Entonces ya tenemos la G, que está en medio, está la A. Y está, bueno, está doble, obviamente. Está en segundo lugar la A y al final, ¿ok? La C no está. Está muy sencillo, quien ya tenga la palabra la puede mandar y ya lo voy anotando. La M, justo, la palabra inicia con M. Ay, amigos, ya lo tienen aquí. Si ya tienen la palabra, 619-484-2999, me dicen la R no está. 664-855-2655, quien quiere un par de accesos y ya más o menos ahí, diga, ¿sabes qué, Ana Plata? Creo que ya tengo la palabra. Ya tenemos a nuestra primera ganadora, no voy a decir la palabra, pero ya hay una primera ganadora, tengo 5 pares. Así que espero sus mensajes. Muchísima suerte.

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ganadores de este par de accesos para esta película de Enemigo Mortal de Jackie Chan, protagonizada por Jackie Chan. Bueno, me decían por acá manga. La palabra manga no es. Me dijeron también magna. Magna tampoco es. Sí, ya desbloqueamos la letra M, luego la A, luego la G. Ahí está un espacio. Digo un espacio porque va una letra, porque luego entienden como que son dos palabras. No, es una palabra. Hay un espacio donde nos falta descubrir esa letra y termina con la letra A. ¿Ok? A quien me ha estado preguntando, pues ya le mando la letra que falta. Digo, no la letra que falta, sino la palabra con ese espacio. Ya para que digan, ay, creo que puede ser. Ya dije que magna no es. Entonces, está muy fácil. Ok, ya tenemos otro mensaje y nos llega otro.

participaron. Vámonos con más música. Te recuerdo que hoy se va un paquete familiar para disfrutar de Disneyland Resort, pero en el turno de Evi González. Así que yo les mando mucha magia, mucha energía bonita para que tú que me estás escuchando seas el ganador o la ganadora. Muchísima suerte.

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11: Si cruzas por la garita de San Isidro, carril normal, hay una espera de 1 hora con 40 minutos. Rory Lane también 1 hora con 40. Sentry 30 minutos y acceso peatonal 50 minutos. Por la garita de Otay, carril normal, hay una espera de 1 hora con 40. Rory Lane también 1 hora con 40. Sentry 20 minutos y acceso peatonal 15 minutos. Que tengas buen viaje. 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